0: es el hijo de puta el que diste la estrella, no es imbécil, ahora mismo quiero hablar con ese maldito.
1: Los Ángeles.
2: Contra ese bastardo, o le disparo a esta maldita perra y también al niño.
3: Joe, cálmate. Calma, estamos haciendo lo posible para encontrar a su amante.
2: ¿Quieres ayudarme? ¿A quién le disparo primero? ¿Empiezo con la zorra o empiezo con su hijo? ¿Ah? ¡Elige a uno!
3: No, Joe. Nadie quiere oír disparos aquí. Estás asustando a todos. Escucha, estoy tratando de ayudarte. ¿Quieres que te ayude? Pues ayúdame.
2: No sabes lo que se siente. No tienes ni puta idea. No sabes por lo que estoy pasando, todo lo que he sufrido. ¿Crees que no tengo agallas?
4: Lo tenemos en la mira.
2: No, tú no crees que sea capaz.
3: Joe, tienes un arma. Tú decides qué hacer.
2: Estoy tan cansado. Necesito descansar.
4: Nadie muere hoy.
3: No has dormido nada. Vamos. Deja que me acerque. ¿Qué dices?
2: No.

0: listos bien?
1: Odio a este maldito.
0: Jeff, debemos entrar ahora. El niño está en su habitación y eso nos da un 100% de posibilidades de salvarlo.
1: ¿Y abandonar a la madre?
0: Ella solo tiene un 20%. Jeff, tenemos que salvar al niño. Es la única opción.
2: Es demasiado para él.
1: Idiota, no hables como si no estuviera aquí.
3: Ya llevamos 16 horas.
1: ¿Quién te crees que eres?
3: Es la tercera situación en 5 días.
0: Señores, vamos a calmarnos. Estamos...

0: todos cansados.
1: Solo aleja de él esa idea. No queremos que
2: piense que puede. Deja de decirme qué carajos debo hacer.
3: Silencio. Oigo un llanto.
0: Está despierto. Haz que el niño se quede en su habitación.
4: ¡Cállate!
2: Hola, Joe. Aquí Jeff, amigo. Oye, deja que la mamá de Sean lo cuide, ¿eh?
4: Este niño es una mierda, ¿oíste? No para de llorar, seguro de hambre. Se despierta, llora.
2: Oye, Joe,
4: llora,
2: te haré un favor. Averigua qué le gusta comer y te lo enviaré. Deja que el niño coma mientras tú y yo arreglamos esto. ¿Qué dices?
4: ¡Sean! ¡El policía quiere saber qué quieres comer! ¡Ven aquí!
5: El niño salió de su habitación.
4: ¡Ven aquí!
5: El equipo le da un 80%. 60. 30.
6: Hola.
2: Sean.
7: Hola, soy Jeff Talley. Hijo, debes volver a tu habitación, ¿ok? Ahora.
6: Señor Talley.
7: ¿Sí?
6: ¿Va a salvarnos?
2: Sí, Sean. Lo salvaré.
3: Ya sé por qué no pudiste elegir.
4: Porque Dios ya lo ha decidido todo. La puta y yo iremos al infierno.
2: Pero... No, Joe, solo relájate. Relájate.
4: Mi hijo se irá al cielo. Lo siento, Jeff.
2: Joe, escucha. Vamos, Joe, contesta, contesta.
3: Está sonando.
2: Contesta.
3: No responde.
2: Contesta, Joe.
3: Jeff, está hablando.
8: ¡Hay movimiento!
2: ¡Mierda! ¡No para el tiro!
0: ¡Perdimos de vista!
2: ¿Dónde lo quieres?
0: ¡Lado uno, entrada dos!
2: Lo pondré ahí.
4: Oh, señor, al final del día, te doy las gracias por los dones que he recibido. Te pido perdón por los pecados que he cometido. Perdóname, por favor, señor. Y muéstrame tu misericordia al final de esta noche. Santa María, Madre Celestial, tómame bajo tu protección. Y San José.
9: Estoy afuera de tu casa.
4: Querido Dios, apiádate de mí.
9: Sal a la ventana y habla conmigo.
2: ¡Vamos! Soy yo, Jeff. Vamos a hablar. ¡Yo! Solo Dios tiene derecho a decidir quién vive y quién muere. Y Él no ha decidido. No tiene que acabar así ahora. Sé que puedes oírme. Joe, sal a la ventana y habla conmigo. Vamos, reza conmigo. Rezaré contigo. ¡Vamos! ¡Dispárame! ¡Dispárame! Estoy aquí, Joe. Solo sal a la ventana. Vamos, conozco la oración. San José, querido Dios.

0: Sean? Sean? ¡Un médico!
1: Haz que se retiren. Trae a los paramédicos.

0: Un año después.
1: Es que no es justo. Odio tener que venir a este lugar.
2: Tenemos que hacer un esfuerzo. Es igual de duro para tu padre.
1: Ah, claro que no, mamá. A él le encanta esto. Adora este basurero.
2: ¿No podemos hablar en el auto?
1: No, mamá. Solo dile que regrese a

0: difícil. Quisiera que hablaras conmigo.
1: Estoy hablando. Hablo contigo ahora.
0: Sería bueno saber en qué piensas.
1: Pienso que llegaré media hora tarde.
0: Al menos explícale a tu hija por qué aceptaste este empleo.
1: Te veo el fin de semana. Hola. No sé qué te hace enojar más. ¿Yo o la horrible comida que hago? Amanda. Amanda. Amanda. ¿Es tuyo? Dennis.
2: Qué bien. Serán como 200 de multa.
1: Cállate.
2: ¿Tienes 200?
1: ¿Ah? Cállate, Kevin. Luz verde.

0: Sí, pero si estás estudiando sobre préstamos, tienes que saber exactamente cuánto estás pidiendo.
1: Sí, ok. ¿Puedo ir al centro esta noche?
0: ¿Al centro?
1: Sí, con amigos. Iremos al cine.
2: ¿Podemos ordenar comida hoy?
1: ¿Puedes esperar?
0: Sí, descuida. Pediré algo.
2: Tengo hambre.
1: Tengo planes.
0: Estoy ordenando. Hola, sí. Quiero hacer un pedido, por favor, para llevar. ¿Hicieron la tarea?
2: Sí.
0: Casi me la creo. Sí, nos gustaría pedir. Bueno, ¿qué quieren pedir?
3: ¿Qué? Trae una soda. Mercado tamaño grande.
4: ¿Y por qué siempre voy yo?
3: Si yo la pago, tú la traes. Bájate.
5: Hazle caso a tu hermano.
4: Pues dame dinero.
3: Está en la guantera.
4: ¿Para qué es? Denis.
3: Mira ese auto. ¿Lo ves, Mars?

0: la conozco. Es decir, no la conozco. La vi por ahí.
1: ¿Sabes dónde vive?
0: No.
2: Púdrete.
1: Ah, ¿crees que es gracioso? ¿Una perra rica viajando en la camioneta de papi? ¡Púdrete!
3: Estación de policía de Bristo Camino.
4: Hola, Luis.
5: Buenas tardes, jefe.
4: ¿Quién está en la calle?
5: Ruiz y Kovacs atienden un accidente de tránsito en Monteverde.
4: Dos unidades. Un choque leve. Ojalá sea mayor de edad.
1: Buenas tardes, jefe.
4: ¿Bill? Mikey, ¿qué zapatos tan singulares? ¿Lunes casual?
6: Bueno, jefe, es que yo...
4: ¿Cómo esperas que te tomen en serio como policía si usas tenis en el trabajo?
6: Ah, lo siento, jefe, no volverá a pasar.
4: Es lo que dijiste el lunes pasado.
6: Eran las eliminatorias.
4: Sí. ¿Qué dicen si los llamamos lunes de bajo crimen? ¿Seguidos de qué?
1: Martes de bajo crimen.
4: Así es. Martes de bajo crimen.

0: Sí,
1: de archivos.
0: Diría que Brenda se ve
1: gritando.
0: Muy bien. Bien, un par de minutos.
2: Papi.
0: ¿Me das un segundo? Mi hijo acaba de entrar. ¿Qué es lo que tengo en mi oído?
2: Un teléfono.
0: ¿Y por qué lo tengo ahí?
2: ¿Porque estás hablando?
0: ¿Entonces tú estás?
2: Interrumpiendo tu conversación.
0: Ese es mi genio. Ok, señor genio. Quiero ver toda tu tarea hecha en mi escritorio antes de que veas televisión, ¿está claro?
2: ¡Dios!
0: Lo sé. ¿Qué tal si cierras la puerta, campeón? Muchas gracias. Una y luego...
2: ¡La otra!
0: Sí, gracias, hijo. Ok.
1: Grabación de DVD completada.
0: Para prestarte, el cielo puede esperar. ¿A qué hora te gustaría que te lo llevara? De acuerdo. Hecho.

0: Me gusta.
1: Deberíamos ir al cine.
2: Sí, iremos al cine. Pero antes nos llevaremos su auto.
1: No, Dennis. Esto es mucho peor que cualquier cosa que hayas hecho antes.
2: Quédate aquí, ¿ok?
3: ¡Papá, eres tan anticuado!
4: Lo único que digo es que hay hombres,
3: ¡hombres!
4: Ahí afuera.
3: ¡No los chicos con los que voy a la escuela!
4: ¡Así es! Hombres, ¿ok? Hombres que ven ese tipo de atuendo como una invitación sexual. Es lo único que digo.

0: Buscando algo.
1: ¿Vacía?
0: ¿Y por qué será?
1: Mira, ¿qué tal esto? Si me cambio de ropa, ¿me darías $40 para esta noche?
0: Me recuerdas tanto a tu madre. ¿Qué tal si te cambias primero y luego hablamos de los $40, ok?

0: apúdrete.
1: Alarma silenciosa activada.

0: Tommy. Tommy, ¿qué?
1: Oye, no te muevas.
0: No.
1: No te muevas.
0: ¿Qué quieres?
1: ¿Quién más sigue en la casa?
0: Nadie más.
1: ¿Dónde está mami? ¿Ah? ¿Dónde está mami?
0: Mi esposa está muerta.
1: ¡Marsh, la puerta!

0: Deberías hacerle caso a tu hermano.
1: ¿Qué?
2: ¿Qué estás haciendo?
1: ¡Carajo! ¡Debes quedarte en la camioneta!
2: ¡Dennis, no puedes hacer esto!
1: ¡Que no digas mi maldito nombre! ¿Dónde están las llaves?
3: ¿Qué?
1: ¡Las malditas llaves del auto!
3: En mi oficina.
1: ¡Oficina, vamos!
3: De acuerdo.
1: ¡Rápido!
3: Todo estará bien. Me gusta tu camiseta.
4: Por cierto, Carol está atendiendo una alarma silenciosa. Hay un vehículo sospechoso enfrente.
5: Muy bien. Envía apoyo. Ve quién está en el área.
4: Bristo 2-3 y 2-9-1-5 requiere apoyo. Ruiz, Kovacs, ¿están ahí? Bristo 2-3 y 2-9. Bristo 2-3 y 2-9-1-5 requiere apoyo.
5: ¿Cuál es la dirección de la alarma? Iré yo mismo a revisar.
6: Solo dales las llaves.
3: Se las voy a dar, cariño. Solo quiero estar seguro.
1: ¿Qué es eso? ¿Qué rayos es eso?
3: La puerta de enfrente.
2: La policía. Dennis, es la policía.
1: Mierda,
3: todo está
1: mierda,
3: bien. La conozco, tranquilo.
1: ¡Mierda!
3: Está bien, yo puedo.
1: ¡Cierra la puta boca!
3: Cálmate, sí. Puedo hablar con la oficial desde aquí con eso. Le diré que todo está bien. Ella se irá y ustedes podrán irse también. ¿Hola?
7: Buenas tardes. Soy la oficial Flores de la policía de Bristo Camino. Recibimos una alarma.
4: ¿Está todo bien, señor?
3: Lo siento. Debió activarse accidentalmente.
4: Lo entiendo, señor. Estas cosas pasan a menudo. Pero hay una camioneta abandonada en su calle. ¿Sabe a quién le pertenece?
3: No, no está abandonada. Le pertenece al técnico del aire acondicionado.
4: ¿Estás seguro de que todo está bien?
7: ¿Podría salir, por favor?
1: ¡Di algo!
3: Oficial. Mi hijo tiene fiebre. Tengo al pediatra al teléfono. ¿Es necesario que salga?
8: 1-5, por favor, responde.
4: Pase Bristo aquí, 1-5, cambio.
8: Carol, se notifica que esa camioneta está implicada en un delito grave. El vehículo es sospechoso de haber sido usado en un asalto la semana pasada en Valencia.
1: ¡Mars! ¡Mierda, mierda, mierda! ¡Maldita sea!

0: Tranquilízate.
1: ¡El maldito sofá! ¡Tengo
0: tranquilo,
1: que pensar!
0: Tranquilo. Dennis, en mi escritorio tengo contactos de abogados y jueces. Yo puedo sacarte de esto, Dennis.
1: ¡Deja de decir mi maldito nombre!
2: ¡Dennis!
3: Héctor, ¿estás bien?
1: ¡Santo Cristo! ¡Por Dios, Mars! ¿Qué haces?
0: Rastrearon tu camioneta. Ya saben que robamos autos.
1: ¡Mierda!
3: Para poder evacuar a la oficial herida, no entraré en la casa. Repito, no entraré en la casa. ¡No me disparen! ¡No me disparen! Vamos, dame la mano, resiste. Vamos, vamos, vamos. Resiste.

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0: Oye. Debes controlarte. Pon eso detrás de un auto. Ve.
1: El alguacil llega en 15 minutos. La capitán Shoemaker está a cargo. Y el negociador es Will Beckler.
0: Gracias, Luis. Dime.
2: El auto es propiedad de Mary Ann Kelly de Agua Dulce. Tratamos de localizarla. Según el vecino, tiene dos hijos adolescentes, Dennis y Kevin. Y además nos dijo que Dennis tiene historial juvenil.
3: ¡Van a ir a prisión!
0: ¡Cállate!
3: ¡Todos van a ir a prisión!
0: ¡Suficiente!
3: ¿Por qué no nos dejan en paz?
4: ¿Atarlos con qué?
5: ¡Átalos! ¡No sé! ¡Piensa en algo! ¡Átalos! ¡Busca arriba! ¡Anda!
3: No voy a dejar a mi padre.
6: Yo cuidaré de él. Traeré hielo para su cabeza. Tal vez una almohada. Estará bien.
5: ¡Rápido, suban! ¡Muévanse!

0: ¿Sí?
1: Ya que contestaste el teléfono, voy a asumir que eres Dennis. Lo tomaré como un sí. Hablas con Jeff Talley, de la policía local. ¿Eres el hombre a cargo?
0: Sí, estoy a cargo.
1: Muy bien. Entonces dime quién fue el que disparó. ¿Fuiste tú o Kevin?
0: No, no, no fuimos nosotros.
1: Quisiera hablar con el señor Smith. Quiero que me diga que todo en la casa está bien.
0: Vete al diablo. Yo controlo la situación. Hablarás conmigo.
1: Así es, Dennis. Tú diriges esta mierda. Si dices que tú mandas, esto será tu responsabilidad, ¿entiendes?
0: ¡Vete al diablo! No trates de culparme. Quiero un helicóptero para salir de aquí.
1: Solo soy un policía de escritorio, Dennis.
0: ¡Consígame maldito helicóptero antes de que empiece a dispararle a la gente!
1: Ten calma, Dennis. Ten calma. Nadie quiere escuchar disparos ahí dentro. Si dices que no le disparaste a mi oficial, está bien. Te creo. Pero nadie podrá ayudarte si empiezas a lastimar a la gente, ¿entiendes?
0: Solo consigue lo que quiero.
1: Yo no soy el indicado, Dennis.
0: ¡Pues trae a alguien!
1: Luis, contesta.
2: Adelante, jefe.
1: Confirmo que la familia Smith está dentro de la casa, con dos sospechosos, tal vez tres.

¿Quieres? Okay.

0: aquí no hay salida.
1: Por aquí tampoco.
2: Oye, Dennis. Dennis.
1: ¿Qué?
2: Dennis.
1: ¿Qué?
2: Esa policía. Mars empezó a disparar.
1: ¿Sabes qué, Kevin? Él tenía una razón.
2: ¿Una razón? ¿Sí? Dennis, lo conoces hace 3 semanas y le dispara a un policía.
1: ¿De quién crees que fue la culpa, Kevin? ¿Ah?
2: ¡Disparó a un policía!
1: Si tuvieses quedado en la camioneta, si escucharas, nos habrías advertido, lo habrías distraído. Podrías haber ayudado en lugar de arruinarlo todo.
3: Tampoco hay salida por aquí.
1: ¡Oigan, vengan a ver esto!
4: La cocina, la entrada y la oficina.
3: Televisión satelital.
2: ¡Oh, cielos!
5: Aparentemente se está desarrollando una situación de rehenes. No tenemos más información además de las imágenes que están viendo. Nuestro equipo de noticias está en camino a la escena para traerles más información del caso.

0: seguridad. Asegurar todo.
1: No. ¡Esto es malo! ¡No! ¡Esto es malo!
0: Bloquear.
2: Maldita gente rica.
3: Desactívalo.
2: Asustado.
3: Estamos jodidos.
4: ¡Mars! ¡Mars! ¡Kevin! ¡Miren cuánto dinero!

0: Hola, es el buzón de voz de Walter Smith. Deja un mensaje.
1: Llamando. Hay un problema. No puedo comunicarme con el contador.
2: Lo sé. Lo estoy viendo por televisión. Debemos controlar la situación. Tenemos 9 horas hasta la entrega.
3: Este camino es un departamento de policía muy pequeño, así que pedimos la ayuda al departamento del alguacil de Ventura y llegarán pronto.
4: Jefe, nos informan que la fuga está ahí.
5: ¿Puedes parar? ¡Debemos ayudar a papá!
6: ¡Cállate! Mira la televisión, es la policía y nos van a ayudar.
5: ¡Debemos cortarle así! ¡Cállate!
6: ¡Nos vemos juntos, sí! ¡Rodamos y luego tomamos lo que hay bajo la cama!
7: ¿Abajo de mi cama? ¿Qué hay abajo de mi cama?
5: ¡Pipa! ¡Rompámosla!
7: ¿Qué? ¿Estuviste espiando en mi habitación? ¡Vamos, Tommy! ¡Deprisa! ¡Tienes que hacerlo! Espera.
8: ¿Con un demonio? ¿Qué están haciendo? ¿No escuchan eso?
7: Vamos, pelea conmigo ahora.
5: ¡Deja de gritar, papá! ¡Cierra la boca!
8: ¡Ay, por Dios! ¡No es posible! ¿Acaso estás loco? El niño... ¡Corta eso! ¡Hazlo! ¡El niño pesa 20 kilos! ¡Llévatelo! ¡Ve y átalo en la otra habitación!
7: ¡Tommy!
8: ¡Rápido, ve y átalo! ¡Y hazlo bien, por favor!
7: ¡Estarás bien!
8: ¡Y trata de no arruinarlo!
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7: ¿Qué le harán a mi hermano?
1: No te preocupes por él. ¿Tienes frío?
7: No.
1: Soy Marshall. ¿Cómo te llamas?
7: Jennifer.

0: La Torre. Algo así.
1: ¿Ya pediste el helicóptero?
2: Desde el inicio. Deberíamos llamar a un sacerdote.
1: Como en los viejos tiempos.
2: ¿Quieres hablar con él?
1: ¡Robbie! ¿Ya tenemos línea privada?
3: 5 minutos.
1: ¿Extrañas Los Ángeles?
3: 5 minutos, equipo. Quedan 5 minutos.
2: ¿Marcó el 1?
1: Sí.
2: Denis, soy Jeff Tully. Te pasaré a Will Beckler de la oficina del alguacil.
4: Estamos esperando las señales.
2: ¿Estás listo?
5: ¿Es el indicado?
4: ¿Dónde está el jefe?
2: Sí, Denis.
4: Vamos.
2: Es el hombre.
4: Andate.
2: Espera.
4: No sabemos.
2: Buena suerte. Nos vemos.
4: Aún no encontramos nada.
2: Capitán Shoemaker. Capitán, gracias por venir.
6: Gracias.
2: Si necesita algo, llámeme.
6: Claro.

0: aparente situación de rehenes se está desarrollando. Aún no tenemos todos los detalles, pero esto es lo que sabemos hasta ahora. Durante la tarde, una oficial de policía fue asesinada a tiros mientras...
1: Hola, ¿qué tal? Soy yo. ¿Ya llegaron?
2: De hecho, seguimos en tu casa.
3: Después de irte, Amanda y yo volvimos a discutir.
2: Me encendió la televisión. Lo hemos visto todo.
1: Bueno, lo dejé en manos del condado. Ya no estoy ahí.
2: Mira, sé que estás ocupado, pero...
3: ¿Podrías venir un momento?
1: Claro, pero antes... iré a casa de Carol. Tenía un hijo.
2: No es culpa tuya que haya muerto, Jeff. Lo sabes, ¿no? No es tu culpa.
1: Sí. ¿Y sobre qué discutieron?
2: Ah, ya sabes, lo mismo de siempre. Ella teme que nos divorciemos.
1: ¿Y tú qué opinas? ¿Crees que nos vamos a divorciar?
2: No.
1: Bueno, yo tampoco. Entonces, te veré pronto.
2: De acuerdo.
1: Saluda a Amanda.
2: Lo haré.
1: Ok.
2: Te amo.

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0: Sé que tienes miedo, pero mientras no hagas nada estúpido, no te haremos daño, ¿entiendes?
1: ¿Qué es lo que quieres?
0: Ahora quiero que pongas tus manos en el techo del auto.

perdona. Ahora, ¿te importaría poner la mano izquierda en el volante, por favor? Ahora dame la derecha. Bien. Bien. Ahora el tipo de atrás va a sujetarte. No luches, es por tu propio bien. Permíteme. Ojos en el espejo retrovisor. Ahora. Lo sé, lo sé, lo sé. Pero al menos están vivas. A partir de este momento, tú controlas lo que les pase a ellas. ¿Podemos soltarte? ¿Estarás tranquilo?

0: Ahora escúchame. Quiero que vuelvas a casa de Walter Smith. Hay un DVD dentro de esa casa que me pertenece.
1: Ya no tengo el mando.
0: Tú vas a retomar el mando hasta que mi gente llegue y acabe el trabajo. Y no dejarás que nadie entre o salga de la casa. ¿Entiendes lo que digo?
1: ¿Cómo lo haré?
0: Tú eres el famoso Jeff Daly. 10 años de SWAT, 7 años como negociador de rehenes. Lo resolverás. Cuando este celular suene, seré yo para darte instrucciones. Si te desvías de lo planeado, aunque sea un poco, mataré a tu esposa. Y luego mataré a tu hija. Pero si tengo lo que quiero, tendrás a tu familia de nuevo. Toma. Espera a que se vaya la camioneta para quitarte las esposas.

0: ¿Sí?
1: Tenemos a un niño en la línea. Y dice que es Tommy Smith.
2: Iba a pasarlo con el alguacil, pero dice que lo vio en televisión y quiere hablar con usted.
0: Bien, Luis, comunícalo.
2: Espere.
3: ¿Es el hombre de la tele?
0: Sí, soy el hombre de la televisión.
3: El hombre llamado Dennis golpeó a mi papá.
0: Despacio, ¿Tomé? Despacio, despacio, despacio, Tommy, despacio.
3: Tengo mucho miedo, debes ayudarnos.
0: Despacio, tranquilo. ¿Le dispararon a tu papá?
3: Dennis, lo golpeó varias veces con su arma.
0: Tommy,
3: necesito un doctor.
0: No hables tan alto, ¿ok? Solo cálmate.
3: Está bien.
0: ¿De acuerdo? ¿Estás en un lugar seguro?
3: Estoy en mi dormitorio. Creen que estoy atado, pero me liberé.
0: Dime, Tommy, ¿cómo sabes que no pueden oírte?
3: Porque puedo verlos en el monitor de seguridad.
0: Dime qué puedes ver por el televisor.
4: Veo a Dennis. Veo a Kevin. Veo árboles y hombres armados. Veo a Mars también.
0: Espera, Tommy. Háblame de Mars.
5: Capitán Shoemaker.
6: Quiero una toma aérea y rápido. Aquí, Shoemaker.
7: Los observan por las cámaras exteriores.
8: Jefe Tali.
7: Los sospechosos dentro de la casa los observan. Observan cada movimiento.
8: ¿Cómo obtuvo esa información, jefe?
7: Si fuera usted, pensaría qué hacer con esa información.
0: Mikey. Sí, soy yo. Escúchame.
9: Sí, jefe. Los francotiradores están ubicando.
0: Luis, contesta. Vamos, Luis, ¿dónde está esa línea?
1: Estoy bloqueada.
2: Es una línea segura, jefe. No me dejan entrar.
0: ¿Qué hay del celular de Walter Smith? ¿Lo tienes?
1: Sí lo tengo.
0: Dámelo.
1: Es 805-459.
9: Denis, ¿sabes qué veo? Que tu padre es un desgraciado.
7: No, vete al diablo, ¿sí?
10: Solo quiero un puto helicóptero para largarnos de aquí de una vez, ¿entendiste, imbécil?
9: Se escucha, yo...
11: Hola, es el buzón de voz de Walter Smith.
0: Mierda.
11: Tengo un mensaje.
0: Vamos, Dennis, contesta.

0: Hola.
1: Dennis, soy Jeff Talley.
2: Escúchame. Ve al canal de seguridad.
1: Dennis, ¿puedes oírme?
0: Sí, pero no sé de qué estás hablando.
1: ¡Claro que no! ¡Calla y escúchame! Solo mira el televisor. Sigue mirando las cámaras exteriores.
0: Sí, ¿qué se supone
1: que
0: debo ver?
2: Haz lo que te digo y observa las cámaras exteriores, Dennis.
0: Estoy viendo, ¿ok? Estoy viendo. ¿Qué? ¿Qué? Señal, ¿qué están haciendo?
3: ¿Qué?
1: Háblame, Dennis.
0: Sí, sí, estoy aquí.
1: Escúchame, escúchame con atención. El objetivo es que acabes muerto.
2: Primero le disparan a las cámaras y luego te disparan a ti. ¿Quedó claro?
0: ¿De qué me estás hablando?
1: Trato de salvar tu vida.
0: ¡Es que no entiendo!
1: ¡Cállate! Intento salvarte la vida.
0: Me dijiste que no eras el indicado.
2: Soy el indicado, Dennis. Lo soy.

0: sargento, que su gente retroceda 50 metros.
1: Un momento, ya no tiene autoridad en esta situación.
0: Lo estoy retomando, ¿y ustedes qué esperan?
1: ¡Ignórenlo! No le dé órdenes a mis hombres. Acaba de llamar para decirme que le dispare a las cámaras. ¿Y ahora?
0: ¿Dispararon a las cámaras? Le doy una información como esa y la desperdicia.
2: ¿Capitán?
0: ¡Bien hecho, capitán!
1: No permitiré que entre de nuevo después de
0: salvar. Es mi ciudad, yo los autorizo a ustedes a mi jurisdicción.
3: Dennis, él ya no confía en mí. Dice que matará a un rehén si no habla con Tali. Ahora.
0: El nombre del tirador es Mars. Sabrán de él en su base de datos. Se preguntará cómo obtuve esa información. El niño de la casa me llamó desde un celular.

0: Jefe. Jefe. ¿Está bien?
1: Mejor regresa, hijo.

0: Oye, Dennis, habla Jeff. ¿Todo está bien ahí?
1: Estamos perdiendo la razón.
0: Lo sé. Intento ayudar. Dennis, en verdad necesito hablar con Walter Smith.
1: Smith no hablará.
0: ¿Smith no hablará porque no lo dejas? ¿O no lo hará porque no puede?
1: ¡No es mi culpa! He golpeado más fuerte a otros y no les pasó nada.
0: Lo sé, te entiendo. Tienes demasiada presión. Pero sabes, amigo, acabo de salvar tu vida. Todo lo que te pido es que me ayudes a salvarle la vida. Vamos.
1: ¿Quiere que le entregue al viejo?
2: Sí. Sí.
0: Es tu decisión.
2: Sí. Buena idea.
3: No es buena idea. No tenemos información. Mire, quiero ayudar, pero no lo voy a dejar poner en peligro la vida de mis hombres.
0: ¿Quiere ayudarme? Apague la luz. Y mueva el helicóptero. Por favor. Mikey, estoy detrás del puesto de comando. Ven aquí.
4: Puedo romper todas las reglas, menos una. Dennis ya no confía en mí. Si te dispara, estaremos...
0: Voy a salvar una vida.
5: ¿Sí, jefe?
0: ¿Qué unidades médicas hay?
5: Hay 7 unidades.
0: Nombres, hija. Mikey, nombres.
5: Ok, está Hoffman, está Latona, Ridley, Jackson.
0: Dile que venga. Desnudo.
5: Ok.
0: Tú también.
5: ¿Qué? Yo... ¿También qué?
0: Desnúdate. Conducirás.
6: Francotirador 1 a control. La ambulancia está a 20 metros de la entrada.
7: Sin actividad.

0: Mike, detente aquí.
1: ¿Qué, jefe?
0: ¡Detén la maldita ambulancia!
2: ¿Están todos bien?
3: ¿Qué diablos haces?
0: Vamos a despertarlo. Necesito que despierte y lo harás tú.
3: Sus pupilas están dilatadas. Podría tener daño cerebral. Lo llevaremos al hospital.
0: Oye, despierta, Jeff. Smith.
3: ¿Qué diablos haces?
0: ¡Quítame las manos encima!
3: ¿Quieres que escriba esto? ¡Lo pondré en mi reporte!
0: ¡Cállate! Ponle sales aromáticas. ¡Inyéctale epinefrina! ¡Lo quiero un minuto! ¡Quiero hacerle una pregunta!
3: ¡No podrá responderte!
0: Dale una droga.
3: ¡No voy a inyectarle nada! ¡Jeff! ¡Jeff! ¡Saca tu arma! ¡Tómala y aprieta el gatillo!
0: ¡Maldición! ¡Ayúdame!
3: ¿Quieres matarlo? ¡Anda, mátalo! ¡Vamos, vamos! ¿Es lo que quieres?
0: Quiero tu ayuda, Bob.
3: No, Jeff. No. Lo que haces puede matar a este hombre.
0: ¡Mierda!
4: Lo que ven son imágenes tomadas hace solo unos minutos. Aún no estamos seguros de quién es exactamente el rehén rescatado, pero es un hombre adulto. Nuestras fuentes indican que podría ser Walter Smith, dueño de la casa y víctima de...
5: Smith va camino al hospital.
6: Él me preocupa.
5: ¿Conoce su lugar en la cadena alimenticia?
6: También nosotros. Si no entregamos ese DVD, necesitaremos al contador vivo. Que alguien vaya allá y se asegure de que no lo perdamos.
7: El horario de visita finalizado. Doctor Triaje solicita en la puerta principal.
8: Alguien en información está preguntando por Walter Smith.
7: ¿Hola? Doctor Grimm se le solicita en pediatría.
9: ¿Es miembro de la familia del señor Smith? Lamento informar que el señor Smith falleció camino al hospital. Y las demás investigaciones se harán mañana en la oficina del forense. Si desea, puedo darle... ¿Hola? ¿Hola?

0: ¿Estás bien?
1: ¡Claro que no lo estoy, Jeff! ¡El hombre necesita un hospital! ¿Qué diablos te pasa, amigo?
0: No solo lo salvas a él, Bob. No uses la radio. Si quieres hablarme, llámame a mi celular.
2: Llamada 1.
0: ¿Qué?
3: No te dije que nadie debía entrar o salir de la casa. Ahora Smith está muerto.
0: ¿Qué me importa si está muerto? Dijiste que querías el DVD.
3: Imbécil. Espera a mi gente o le arrancaré el corazón a tu hija.
0: Vete a la mierda. Ve. Mata a mi familia. Mátame a mí. Pero antes de eso, entraré a la casa de Smith y me llevaré todos sus malditos DVDs. Y tú y los federales podrán comprarlos en internet. ¿Qué te parece, hijo de perra?
3: Supongo que aún nos necesitamos, ¿no es así?
0: Sí. Supongo que sí.
3: Esto no es Los Ángeles, Jeffrey. No quieres otro niño muerto en tu conciencia. Casi terminamos, tú y yo. Así que solo anda con cuidado.
0: Sí. Tú también. Mierda.
1: ¡Ey! Tomaremos los benjamines, usaremos la soga y subiremos la montaña.
4: Es una estupidez. Tienen helicópteros. Aparatos de visión nocturna.
1: No seas idiota. No vamos a salir por la puerta principal.
4: Idiota.
1: Eres
4: ¿cómo llevarán
1: idiota?
4: Los benjamines por la montaña?
1: ¿Y qué piensas hacer?
4: ¿Por entre las rocas?
1: ¡No haces nada! ¡Haz
4: ¿crees
1: algo!
4: ¿Crees que vamos a salir de esto?
1: Lo único que haces
4: loco?
1: Es quejarte. ¡Haz alguna cosa! ¡Lo que sea! ¡Haz algo, Kevin! ¿Ah? ¡Algo! Quiero oír tu plan. Por favor, dime tu maldito plan.
5: Kemingla.
4: ¿Qué?
5: La casa. Kemingla. Eso hará humo. Los helicópteros no pueden ver con el humo.
4: ¿Y el niño y su hermana? ¿Ah? ¿Y el niño y su hermana? ¡No vas a matar a más gente!
6: Producto del sistema de adopción. A los 3 años, Marshall vio a su padre matar a su madre y después suicidarse. El resto era de esperarse. Ve esto. Entonces tenía 17 años. El empleado trató de decir algo.
0: Dice, ayúdame.
6: Sí. ¿Por qué se queda ahí? ¿Por qué lo hace?
0: No solo es eso. Lo está viendo morir.
6: Hablamos con el equivocado.

Sé que estás asustada. Yo también lo estoy. ¿Quieres un poco?

cuál es el mejor día de tu vida. ¿No lo sabes? El mío es hoy.

0: mi chica. Esa es mi chica.
1: Dime, Luis.
2: Es Tommy Smith otra vez.
1: Ponlo en la línea.
2: Tommy, vas a hablar con el jefe Tali.
1: Hola, Tommy. ¿Cómo estás, amigo?
3: Bien.
1: ¿Dónde estás?
3: En mi lugar secreto.
1: ¿Dónde es tu lugar secreto, Tommy?
3: Es algo como un túnel.
1: ¿Tienes los planos de la casa?
3: Lo encontré encima de
1: Tommy,
3: mi closet.
1: Tommy, escúchame, amigo. ¿Qué hay exactamente en tu lugar secreto?
4: ¿Hay tubos y cables alrededor?
3: Sí.
1: Está en los ductos. ¿A dónde lleva tu lugar secreto, Tommy?
3: A todos lados. ¿Jefe Tali?
1: Sí, aún estoy aquí, Tommy.
3: Dennis. Halló los benjamines de papá. ¿Qué es un benjamín?
1: Es un billete de $100, Tommy. ¿Cuántos benjamines tiene tu padre?
3: 2 bolsas grandes. ¿Jefe Tali?
1: Sí, Tommy.
3: ¿Mi papá va a estar bien?
1: Sí, hijo. Un amigo mío lo está cuidando.
4: Tommy, necesito que regreses a tu cuarto ahora.
3: Ok.
1: ¿Pusiste el celular de tu hermana en vibrador, como te dije?
3: Sí.
1: Buen chico.
4: Espera que yo te llame. ¿De acuerdo?
3: Ok.
4: Muy bien.
1: Necesito mejores planos.
5: Sí.
1: ¿Y Shoemaker? No sé.
6: Se trata de Walter Smith.
1: ¿Qué pasó?
6: Despertó.
7: Lo inyecté.
4: Muy bien, gracias.
1: Señor Smith, mi nombre es Jeff Tali. Soy el jefe de policía de Bristo Camino. Hablé con su hijo Tommy. Aún está dentro de la casa, junto a su hermana Jennifer. Sé que sabe qué clase de hombres enfrentamos. Necesito ese DVD, señor Smith. Usted sabe de qué hablo.
8: Salve a mis hijos.
1: Claro, quiero salvar a su familia. Pero no puedo hacerlo si no tengo ese DVD.

0: Tommy, ¿estás bien, amigo?
1: Sí, estoy bien.
0: ¿Bien? Tommy, debo hacerte una pregunta difícil, ¿de acuerdo?
1: Está bien.
0: Si puedes hacerlo sin riesgo, pero solo si lo haces sin riesgo, ¿podrías entrar a la oficina? Baja la voz, ¿recuerdas?
1: Ok.
0: Tommy, ¿te gustan los videojuegos?
1: Sí.
0: ¿Sí? ¿Qué tipo de juegos?
1: Me gusta.
0: Así que conoces a la gente cero, ¿verdad?
1: Sí.
0: ¿Qué crees que haría el agente cero ahora? ¿Crees que diría nunca jamás, Tommy?
1: No diría nunca. Ayudaría a Wuba a salvar el planeta Zenón.

0: La luz.
1: Muy bien. Pondré al jefe y a los otros dos en el patio, dejando a los niños en la casa. ¿Cuánto tiempo necesita?
0: 2 minutos. Si pone a los rehenes en el área de la piscina, ¿cómo logrará poner a los 3 sospechosos de este lado de la casa?
1: Pues, estamos a punto de averiguarlo.
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1: Sí, voy a subir.
3: ¿Qué?
1: Tú y yo vamos a hablar. Asegúrate de estar solo.

0: Dennis? Dennis?
1: ¿Qué quieres?
0: ¿Estás solo?
1: Sí.
0: Tenemos un problema.
1: ¿Ah, sí?
0: Sí. Walter Smith ha muerto. ¿Escuchaste?
1: Sí.
0: Sé que Mars mató a mi policía, pero la muerte de Smith es culpa tuya. Las cosas se están complicando, ¿verdad, Dennis? Sin mencionar el hecho de que un helicóptero es muy costoso. Hay que pagar combustible, al piloto y al jefe de policía. ¿Sabes qué hacen los policías cuando se retiran? Juegan al golf. No quiero jugar golf. Odio el maldito golf. Quiero una casa frente al campo. Eso quiero. Walter Smith habló conmigo antes de morir. Sé lo del dinero.
1: No sé nada de ningún dinero. No sé de qué mierda me estás hablando ahora.
0: Hablo de una transacción. Un helicóptero por una casa frente al campo de golf.
1: $50,000.
0: Tal vez puedas negociar eso con el alguacil.
1: No, no. No. Carajo. La mitad. Te daré la mitad, ¿ok? Son como 2,000,000. Te daré la mitad.
0: Bien. Díselo a tus amigos. Jennifer y Tommy se quedan en la casa. Ustedes tres salen aquí al patio. El helicóptero a cambio del dinero.
1: ¿Y cómo sé que el piloto no va a dispararme?
0: Déjame ocuparme del piloto. Tú solo encárgate de traer el dinero, ¿entiendes?
1: Sí.
0: Media hora.

0: logró. Yo lo hice. Yo hice el trato.
1: Bien, lo que sea, solo sácanos.
0: Voy a sacarnos, Kevin. ¿Qué crees que hago?
1: Estás empeorando.
0: Mira, siempre te he cuidado.
1: Mentira.
0: Así son las cosas. Siempre lo han sido y siempre lo serán. Siempre, ¿está bien?
1: ¿Y si solo quieren que salgamos para que nos disparen?
0: Pudo matarnos un millón de veces, Kev. Pero no lo hizo porque Tali quiere su dinero.
1: Sí. Y cuando los tenga, nos matará.
2: Nos vamos.
3: Espera, ¿a dónde vamos?
2: A dar un paseo en helicóptero.
3: ¡No! ¡No, no quiero ir contigo! ¡No soy tu chica! ¡No iré a ninguna parte contigo! ¡No voy a dejar de...

0: Eres mi chica. Y mi chica viene conmigo.
1: Equipo rojo, preparado. Cuando entren, nuestra gente deberá estar aquí, en el área de la piscina. ¿Alguna pregunta?

0: vámonos. ¿Dónde? ¿Qué es esto? No es lo que acordamos. Esto no fue lo que hablamos. Solo tres personas, Denis. Es todo lo que puede llevar. Creí que tú estabas a cargo. ¿No es eso lo que dijiste? ¿Que tú mandabas?
1: ¡Estoy a cargo! ¡Yo mando!
0: ¡Pruébalo!
1: ¡No! ¡Suéltala!
2: ¡No voy a ningún lado sin ella!
0: ¡Denis! El dueño de la casa es un criminal. Y también sus amigos. El dinero es de ellos. Ellos irán por ti. Te buscarán y te matarán.
1: ¡No!
0: Elegiste la casa equivocada en el día equivocado. ¡No te miento! ¡Solo te mentí respecto a Smith! ¡No murió! ¡No mataste a nadie! Significa que tú y tu hermano pueden librarse de lo peor. ¡Solo vengan conmigo! ¡Suelta esa arma y ven ahora! ¡Vamos! ¡No dejes que lo arruine!
2: ¡Se arruinó! ¡Nos matarán tan pronto! ¡Pasemos la entrada!
1: ¡Estás mintiendo!
2: ¡Dispara! ¡Déjate el arma!
0: ¡Lo siento! ¡Lo siento!
2: ¡Suéltalo!
1: ¡Suéltame!
0: ¡Voy a dar la vuelta! ¡Daré la vuelta y saldré de aquí! ¡Te llamaré por teléfono!
2: ¡Denis! ¡Vamos! ¡Sálvate! ¡Dispara!

0: irme. Por favor. Quiero irme.
1: Soy tu hermano.
2: ¡Me tienes harto,
1: Kevin! ¡Soy tu hermano! Y debes elegir, yo o Mars.
2: Elijo el dinero.
1: ¿Eliges el dinero? ¿Eliges el dinero? ¿Y ahora?
2: ¿Ya?

0: Reforzaremos posiciones aquí. Tenemos que poner atención en estos puntos. El plan es...
1: Jefe Tali, la situación se le ha salido de control. Su flagrante omisión del protocolo lo ha puesto a usted y a mis oficiales en la línea de fuego de manera innecesaria. En mi opinión, si usted sigue al mando, esto tendrá un resultado negativo. Acaba de hacérmelo más fácil. Termino. Está acabado.
2: Jefe Tali, el FBI está aquí en la barricada y pregunta por usted.

0: Mr. Jefe Tali.
1: Soy Laura Shoemaker, estoy al mando.
0: ¿Usted es Tali?
2: Reporte su ubicación.
0: Walter Smith y su familia están bajo protección federal. Jefe, el gobierno le da las gracias por su servicio y cooperación. Jefe, venga, ahora.
1: El jefe Tali ya no tiene el mando aquí.
0: Es un asunto federal ahora. Entre.

0: Debería responder.
1: Sí.
2: Ya casi termina, Tali. Solo tienes que quedarte quieto y dejar que mis hombres trabajen. Cuando recupere el DVD, recuperarás a tu familia.
1: Federales falsos. Debió ser muy costoso.
2: Tal vez sean reales, tal vez no. Entre menos sepas, mejor para ti.

0: ni se te ocurra tocarme.
1: Cuando todo esto termine, solo seremos tú y yo de nuevo, ¿ok? Kev. Y todo será más sencillo. Digo, la gente rica siempre se escapa. ¿Entiendes? Déjame ver cómo está. Kev.
2: Maldita sea. Hay niños en la casa. Si cometen un error, alguien de ahí puede resultar muerto.
3: Tiene sus instrucciones, yo las mías. Siga las suyas. Cometa un error y su familia está muerta.

0: Se acabó. Los dejaré irse.
1: Ok. Sí, debes hacerlo. Hazlo.

0: Le dispararon. ¡Mars! ¡Le dispararon a Kevin! ¡Mars!
1: Dennis.
0: ¡Mars! Por favor, haz algo, por favor. Por favor, por favor, por favor.
2: Eso hago.

0: ¡Rápido! ¡Date prisa! ¡Hazlo más rápido! ¡Vamos!
1: ¡Rápido! ¡Rápido!
0: ¡Tommy! ¡Corre, Tommy! ¡Corre!
2: Hazlo. Por favor, hazlo. Seguridad ante todo.

0: Tommy, contesta, por favor. Vamos, Tommy, contesta.
1: ¡Está bien!

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0: ¡Jefe Stalin!
1: Pues esté muy bien, muy bien, muy bien. ¿Ok?
2: Jennifer, vamos, debemos irnos, vamos. Ve y abre la ducha. Anda, abre la ducha y moja unas toallas. ¡Empápalas! ¡Tommy, vamos!
0: Tengo tus películas especiales.
1: Gracias. Fuiste muy valiente, pero aún no termina.
2: Ayuda a tu hermana, debemos irnos. ¡Dense prisa!

0: vuelta, lentamente. Nadie se va hasta que tenga lo que necesito.
1: Solo deja que salgan.
2: Se vayan.

0: Gracias por todo, amigo. Es grave.
1: Podrías estar teniendo una hemorragia. Debes ir a un hospital, Jeff.
0: No hay tiempo.
1: Ahora.
0: Sí.
2: Te dejé claro que no podías joderlo. Tu familia está muerta.
0: ¡Cállate!
2: ¡Dalas por muerta!
0: ¡Cállate! ¡Cállate y escucha esto! ¡Habla!
3: Soy yo. Soy Walter Smith.
0: ¿Ahora qué?

0: ve por la ventana.
1: Escúchame, yo ni siquiera sé quiénes son esos tipos o lo que hacen. Solo altero los libros. Creo compañías falsas, abro cuentas. Entonces, encripto lo que hago en un disco y lo dejo donde me indican. Digo, yo jamás les he visto la cara.
2: Hotel Canyon. Departamento de Bomberos de Bristo Camino.

0: Jane, Amanda. Está bien, amor. Saldremos de aquí en un minuto. Wow. Solo el famoso Jeff Tully se le ocurriría algo así. Y hasta recibiste una bala. Walter, tú tampoco te ves nada bien. ¿Cómo sé que todavía tienes lo que deseo?
1: Banco Mercantil.
0: Espera. Adelante.
1: Banco Mercantil, República Dominicana.
0: Banco Mercantil, República Dominicana.
1: Fondo de la Hermandad de Miguel Ángel. El número de cuenta es...
0: Número de cuenta.
1: Brenda 65007265. Banco Nacional de las Antillas.
0: Cállate.
1: Las Antillas.
0: Ya cállate. Walter, pasaste.
2: Muy bien, déjalas ir ahora, ¿no? Deja ir a mi familia, que vayan a la puerta. Me iré con ellas. Smith se queda aquí. Y todos felices. No he visto sus caras. ¡No le vi la cara a nadie! Los dejaré en paz, y ustedes a mí.
0: Estás negociando. Eso es lo que haces. Estás negociando. Eso es lo que haces, tal y me vas a convencer.
2: Solo quiero que esto acabe.
0: Desata a Walter. Déjalo venir aquí y desapareceremos de tu vida.
2: Déjalas ir, yo me quedo. Solo déjalas.
0: ¿Entiende algo? No negocio. Yo doy, tú tomas, es todo. Desátalo. Bien. Las manos arriba donde pueda verlas.
1: Oh, eres hombre muerto. ¡Eres hombre muerto! Muchas gracias, una mierda que no vio tu cara. ¿Y la mía qué?
2: Mi familia no vio su cara.
1: ¿Qué esperas? ¡Dispárale!
2: No vieron la cara.
1: ¡Dispara!
2: Mi familia nunca vio a Walter Smith. ¡Déjalas ir!
1: ¡Dispara! ¿Qué esperas?
2: ¡Libéralas! ¡Déjalas ir ahora!
1: ¡Por un demonio! ¡Dispara!

atadas a la valentía de los guapos de principios del siglo XX. Sumamos a este homenaje que rendimos a Jorge Luis Borges a Edmundo Rivero, nacido el 11 de junio de 1908, el feo, como le decían, tenía una enfermedad donde se le agrandaba la cara y las manos. Luchó contra ello cuando era niño y casi muere, efectivamente. Lo salvaron de milagro y bajo esas circunstancias que fueron una suerte de desventaja, sobresalió, pudo recuperarse, un verdadero ejemplo de vida. Lionel Edmundo Rivero, que fallecía en enero de 1986, nació el 11 de junio de 1908, superó esa dificultad, o tantas dificultades, desde que era niño. Tuvo mucho que ver en la historia de la imposición de cantores de voces recias y varoniles, que no eran comunes en aquellos tiempos. A tal punto que cuando trabajó con Salgán en los primeros tiempos, la orquesta sonaba extraña y el cantor era raro, decían en la radio donde participaban, y no pudieron grabar. Hasta 1947 Salgán no lo pudo hacer, por ejemplo, ¿no? Era guitarrista, poeta y amaba el lunfardo. Bueno, Troilo lo descubre en 1944 y lo incorpora a su orquesta, y allí es donde explota efectivamente Edmundo Rivero, con su voz grave, totalmente disonante en relación a los cantores de voces más agudas, y llegó a establecer dúos impresionantes con Florial Ruiz, con Alberto Marino, dentro de la historia de Troilo. Fue muy hábil Troilo en ese aspecto. Bueno, cantó con Piazzolla obras de Borges en 1965 y fue obviamente un extraordinario anfitrión en el viejo almacén que inauguró en 1969. Sus versiones de Sur, La Última Curda, El Último Organito y Barrio de Tango lo consagraron entre cientos de grabaciones desde 1944 con Pichuco. El feo, que a veces debía soportar efectivamente la broma de cada uno de los músicos de Troilo, fue figura en radio, en televisión, sí.

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Nada puede fallar, ¿no? Piazzolla con Edmundo Rivero, de Piazzolla y Jorge Luis Borges, Jacinto Chiclana, para empezar en este 2x1 que tenemos, exaltando la figura de Jorge Luis Borges, fallecido hace 40 años, el 14 de junio de 1986, y el nacimiento de Edmundo Rivero, el Feo, el 11 de junio de 1908, enorme voz de nuestro tango y además un hombre de extraordinaria presencia en la cultura tanguera, y que además tuvo una fuerte inclinación por el lunfardo, tal punto que fue integrante de la Academia Nacional del Lunfardo, precisamente, Edmundo Rivero. ¿Cuánto ha contribuido con su voz grave, efectivamente, su estilo absolutamente orellero, a la historia de nuestra música ciudadana? Bueno, 9:15, ya estamos escuchando, nos dicen desde FM Sur Pinto, Santiago del Estero, gracias, a Nolo, gracias a Ramón, ya está en el aire por FM Sur Pinto, llovizna leve en Pinto, suerte maestro, gracias. Bueno, allí estamos con los oyentes al 3492-2784-46, hay muchos por nombrar. Yo tengo aquí, antes de empezar, más de 116 mensajes. Daniel Enrique Rosso, María Cecilia Ingaramo, Elsa Mierke, Claudia de Maltés, Sergio Ambrogi, Celia Rodríguez, Eugenia Borg, un beso Eugenia, gracias. A Víctor Bianchotto, Rita Oliva, a Juan y Jiménez, Eduardo Mohamed, gracias Eduardo, al doctor Ricardo Bertorino, Julio Cepeda, grande cantor, Liliana Beatriz Vittori, Silvia Ramona Barreto, Herminda Beatriz Mayer, Carlos Franza, Zulma Bravo, Esther Fassi, desde Córdoba, espero que estén allí, pero manden el mensaje

María Esther Ferreira y Armando Navarro, Alejandra Minich, Rita Batistoni, a Rosita Botassi, Miguel Ángel Córdoba, gracias Miguel, saludos a Ana también, a Edita Wilgelmone, a Laura Trimmel, Olga Simondi, Andrés Panizza, Nilda Smithalter, allí en Virginia. También saludo a Lalo y a Graciela, nos están viendo allí en Moisés Villa, lo mismo que el Negrito Mularz, un abrazo muy grande, a Raquel y Roberto Tosemi en Sunchales a través de FM Nuevo Mundo, Andy Carradore, Ernesto de Fagot, gracias Nene, María de Galo, María Suárez, Alcides Olmedo Paredes, Esther Escena, Marta Burguete, Esther Navarro, Zunina Zambrano, Juan Gorosito. A propósito, dice Juan, y aquí estamos, efectivamente, con los oyentes. Buen día, Gerardo y Federico, feliz domingo, viva el tango. Roberto 547, Marta 807, saludos Piti. Y Juan Gorosito dice, buen día, Gerardo y Fred, espero que anden bien. Hoy quiero saludar a Miguel Pastore. Días pasados anduvo en la empresa donde trabajo y charlamos un ratito. Admirador total de usted, Gerardo, del programa y de su trabajo, valorando su inteligencia, sabiduría y responsabilidad en todo. Saludos, querido Miguel, un gustazo haberlo visto, dice Juan Gorosito. Qué lindo, que los oyentes se encuentren y charlen de estas cosas. Juan 087, Nora 635, Elma 087, Carlos 979. A cuidarse al frío, amigos, sí, está fresco. Por las dudas, a esta hora en las farmacias de turno, en Rafaela, dato que a veces buscamos desesperadamente, ¿no? Parece algún problemita, che. ¿Qué farmacia estará de turno y entramos a buscar allí? Bueno, caballero o cabalero, como ustedes quieran, de Sacripanti, 1740, farmacia Puig, allí en Brasil, 470, Dardati de la Valle 64 en el centro de la ciudad y Fogliati en Boulevard Irigoyen 1338. Esas son las farmacias que están atendiendo precisamente a esta hora de la mañana. 3492-278446, el número, todos los oyentes, todos. 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Bueno, y las radios que naturalmente retransmiten en vivo nuestro programa, a quienes agradecemos profundamente la gentileza. El 8 de junio de 1918 nacía Carlos Manuel Marín, letrista y compositor que falleció muy joven, el 2 de marzo de 1975, a los 56 años. Bueno, uno de los tantos partícipes de la noche porteña, que fue presentador de orquestas y columnista radial, no se sabe demasiado, en todo caso, de su historia personal, pero sí se sabe de sus obras, que han tenido una gran difusión. Destacamos Arrinconado en 1940, Mentiras Piadosas en el 45, Caracoleando, El Duende, Embrujado, Fanfan, Marinera, Oh Mamma Mía, Temor, Volvé Mimosa, Decime Qué Pasó, Caballo de Calecita, Muchachita del Recuerdo, Temor, Como una Herida y Vivo en la Taberna. Trabajos que se editaron y grabaron entre 1940 y 1969. Pues entonces vamos a recordar a Carlos Marín con el gran Aníbal Troilo y Ángel Cárdenas. Esto fue en 1959, tiempos en los que Cárdenas y Goyeneche eran los cantores de la orquesta desde 1956. Cárdenas estuvo hasta 1960
y Goyeneche prolongó su estadía en la orquesta de Troilo hasta 1963. Pues Troilo con Cárdenas nos entregan de Marín y Pedro Laurens en la música, escrito en 1945, Marinera.

0: Allí estaba Marinera, un tangazo de Carlos Marín, por cierto, ¿no? Toda una historia de las muchachas que huían de Europa para llegar a nuestro país con otras esperanzas de un mundo mejor. Algunas lamentablemente terminaban los tugurios y en los prostíbulos de aquellos tiempos, creados específicamente para la llegada de las inmigrantes, otras con otro destino, ¿no? Donde terminaban formando una familia y desarrollando su actividad en la tierra prometida, que era efectivamente la gran América de entonces, incluyendo a nuestra Argentina. Y allí está la historia que escribe Marín, por eso lo de Marinera. Este letrista y compositor que falleció muy joven, el 2 de marzo de 1975, a los 56 años. La versión de Aníbal Troilo, su orquesta, la voz del gran Ángel Cárdenas, en 1959, de Marín, con música de Pedro Lawrence, Marinera, escrito allá por 1945. Bueno, voy con los oyentes al 3492-278446. Muchas gracias a todos, a Pitina Signetti, a Cata Wendeler, a Raúl Beltramo, Elsa Mier, que está, Dolly Pérez, Analía Fabiana Vivas, Marta de Poy, Cristina Socín, Marisa Cerrudo, Claudia de Maldé, Alejandra Retamar, Raúl Sterren, Aurelia Raspo, Federico Andrés Lorenzati, gracias, Marta Caballero, Ángela Rolón, Carlos Pérez, María Mancilla, también se anota, Lucy Duarte, Griselda Palmero, gracias Griselda, Oscar Lingua, también a Mario Jaffe, a Marisa Picotto, el saludo para Rita Lehmann, estangueando allí, a Silvio Fontanini, gracias doctor, Vanina Vidal, Mario Vivas también, gracias Mario, desde la ciudad de Sunchales. Nos está escuchando Mario, es un nuevo oyente, Mario, que no sabía dónde estaba. Charlamos con él durante la semana y le dije, bueno, a través de FM Nuevo Mundo en Sunchales nos podés escuchar el domingo, si no, gzradio.top, entras en la página ahí en el suelo, en el celu y nos tenés. Damián Anderejen, gracias Damián, Javi Fernández, a Doris Supertino, al querido Juan Alberto Berca, también titular del Centro Plazo de Comercio, Gustavo Belinda y toda la gente de Atlético que se prepara para el turismo carretera el próximo fin de semana. A Juanjo Nicola, gracias. Franco La Orden, a Daniel Torres, a Claudio Gianetti, gracias Claudio. Daniel Pérez, a Diego del Popo, Ale Taramelli, Franco Charela, también a Lucas Jerevich, al querido autor Alejandro Perg desde Mar del Plata, gran amigo el doctor Paul Schwarzstein. Nos hicimos una especie de nexo ahí, charlamos del tema y es de San Cristóbal. En el norte de nuestra provincia de Santa Fe, yo dije, soy de Ceres, más o menos andamos por ahí y charlamos sobre nuestra zona, hace muchos años radicado en Mar del Plata, así que ya es un oyente más a través de gzradio.top, a Lucas Janerich, a Mario Bertolaccini, gracias Mario, a Silvia Piliacampo, Mónica María, Julio Viola, Julito, a ver si venís a cocinar un día de estos, maestro, a Lorena Rita Belmonte, a Daniel Alfonso, gracias Dani, a Silvia Valer, Javi Sosa, Daniel Porce, Miguel Nos, Eter Zen, a Juani Rugia, un abrazo grande Juani, a Susana Beta, bueno, a Héctor Guiano, gracias arquitecto, a toda la familia Lizarra, un abrazo muy grande, a Franco y a su familia, a la abuela, a la madre, a la tía, bueno, todos prendidos a la radio para seguir nuestro programa de tangos. 3492-278446, muchos ya anotándose para el postre de confitería de la plaza de Boulevard Irigoyen 1323. Estamos con el señor Federico Sánchez en la mesa de control, 9 de la mañana con 29 minutos, la temperatura se mantiene en 6 grados, es un domingo frío, para estar en la cama. 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Esa es la clave. Ahora vamos con Claudio Froyo. Su nombre real era Carlos Raúl Salustiano Atuel, nacido en Buenos Aires el 8 de junio de 1887 y fallecido el 20 de marzo de 1942 a los 54 años. Claudio Froyo es el nombre que más usó, tenía otro seudónimo, Claudio Fojas. Esto es porque fue abogado, precisamente. Entonces firmaba algunas obras como Claudio Fojas. Habida cuenta de que fue abogado, juez de instrucción en los tribunales porteños y letrista de tango. Escribió los libros ¿Será justicia? Claudio Fojas, Yo, hágase saber y cómo se pide en 1935. Bueno, libros dedicados efectivamente a casos judiciales de principios de siglo y las resoluciones de la justicia por entonces. Fundó las revistas Legislación y Jurisprudencia y editó las obras Diccionario de Legislación y Recopilación de Fallos entre 1910 y 1916. Empezó con el tango más tarde, en 1927, pero curiosamente su primera obra fue un foxtrot, Te adoro, Teodora. Bueno, creo Solo se quiere una vez, con Carlos Geroni Flores, María Isabel, Amargor, Jorobeta, Danza maligna, Mi buena estrella, Suspendo el viejecito, Rubí, tango homónimo de Cobien y Cadícamo, no tiene nada que ver, solamente coincide el nombre, El moño de terciopelo. Fue amigo de Gardel, pues el Zorzal, curiosamente, le grabó un par de tangos. Y cuando te grababa Gardel, sabías perfectamente que ibas a llegar mucho más allá de lo previsto, ¿no? Nos sorprendió la muerte en el comienzo de la década de oro, pero quedó como muestra quizás su obra máxima, Solo se quiere una vez, un tangazo de 1930 de Carlos Froyo con Claudio Froyo con Carlos Vicente Geroni Flores. Entre los dos crearon este tango en 1930 y aquí elegimos, para destacar efectivamente la letra, la melodía, todo lo que significó este tango hace 95 años, 94, 96, qué sé yo, tanto tiempo. Sin embargo, están vigentes. Roberto Ruffino lo abordó con Baffa Vermicelli en 1969 y lo cantó como había que cantar. Solo se quiere una vez.
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Qué tangazo, ¿no? El de Claudio Froyo, su nombre real era Carlos Raúl Sarustiano Atwell, nacido en Buenos Aires el 8 de junio de 1887, falleció en marzo de 1942, abogado, juez de instrucción, que trabajó mucho en la literatura dedicada precisamente a las cuestiones de jurisprudencia, pero al mismo tiempo abordó la música ciudadana y fue creador de títulos memorables desde 1927 hasta su muerte. Y en 1930, con la música de Geroni Flores, crearon este tango absolutamente inmortal. Solo se quiere una vez, de 1930. Roberto Rufino, extraordinaria interpretación con su fraseo inconfundible, y la gran orquesta de Bafa Berlingieri en 1969. Nada puede fallar, ¿no?, cuando se junta esta gente tan talentosa. 9:37 a.m. A ver, buen día, Gerardo y Federico, en este día gris los escucho desde la cama, claro, haciendo fiaca, relajada con los geniales tangos, Grace, con 1934. Me dice, parecen tres personas en una cantando, ¿viste lo que era Rufino, Fede? Ah, tremendo. Bueno, me invitan a la presentación del libro El resplandor de las horas, trazas de la educación pública. Esto la gente atilra allí en Sunchales, y aprovechamos FM Nuevo Mundo, allí en esa ciudad, 106.9, para comentarlo, una obra colectiva que reúne múltiples voces para reflexionar sobre los desafíos, legados y posibilidades de la educación pública. Será el viernes 19 de junio a las 6:30 p.m. en el Centro Tecnológico de Atilra, en el CET, allí en la ruta 34, kilómetro 262 de Sunchales, con entrada libre y gratuita. Con inscripción previa, conseguí tu entrada escaneando el código QR de la imagen o a través de el link elresplandor.eventbrite, así se escribe, event, con T, brite, benarga, eventbrite.com.ar. Se invita especialmente a docentes, estudiantes, equipos de gestión educativa, bibliotecarios y público en general. Bueno, coordinado por Víctor del Bloc, reúne a autoras y autores que escriben desde su experiencia directa en escuelas, ministerios y diversos territorios. Esto va a ser gracias a la gente de la Fundación Atilra por la invitación el viernes 19 a las 18:30. Bueno, 3492-278446 es el número de los oyentes. Estamos tangueando por GZ Radio FM 100.7, también a través de FM Nuevo Mundo Sunchales 106.9, FM Sur Pinto Santiago del Estero 103.3, estoy con Radio Cadena Digital Jujuy, y también a nuestro amigo Claudio Cambursano con la vitrola musical en San Justo. Saludo muy muy grande a Adriana Nadón, querida amiga, que nos está visitando, así que el beso para ella, y para Nina también. Bueno, el abrazo grande para Walter Guglielmoni allí en Sunchales, a él y su esposa. El abrazo enorme a Hugo Cosa, gracias, querido amigo. A Juan Manuel Pucineri, vamos a charlar con él durante la semana. Juan nos tiene al tanto acerca de cómo evoluciona el empleo en la provincia de Santa Fe. Bueno, Iván Biotti, lo sé, un fanático del tango. Esto va mucho más allá de las consideraciones políticas, tiene que ver con el gusto de cada uno, y allí me remito. Y va a estar seguramente en la presentación de la Orquesta Municipal de Tangos, que cumple 20 años, nada más y nada menos, con Claudito Duverne. Ya vamos a charlar esta semana para preparar ese espectáculo que será en el Cine Belgrano el 2 de julio. Invito a todos los tangueros, porque la Orquesta Municipal cumple 20 años, va a estar Javier Miglet cantando tangos del polaco Goyeneche, o sea, tangos que fueron éxitos del polaco precisamente a 100 años del nacimiento de Goyeneche, y también la orquesta desde el punto de vista instrumental presentará su propio repertorio. Así que va a ser una noche realmente extraordinaria, y gracias por
invitarnos después de tanto tiempo, hace como 3 años que no presento un espectáculo de tangos, para participar en este, con los 20 años de la Orquesta Municipal. No podemos estar afuera, así que va a ser un honor, realmente. A Lili Vichin, también a Pachala, allí a la gente de Alpes Automotores, gracias. A Romina De Nardis, del Centro Comercial. También el saludo para Pablito Villarreal y Gisela, sí, en el kiosco, acá de Boulevard Lehmann y Sarmiento. Bueno, a Santi Ronco desde el Consejo, a Maxi Zaraco, cuánto le debemos a Maxi, tan gentil como siempre, y toda la gente de Mistura, Sociedad Anónima. Bueno, a Milagro Zafra, Marcelo Arias, también a Huguito Menossi, al Turco, al Turco y a Pao, un beso muy grande para ellos, el abrazo. Gracias por acompañarnos. 9:42 minutos. Bien, ahora viene un músico olvidado, injustamente olvidado. Siempre alguien lo menciona por allí, pero nadie tiene la dimensión de lo que produjo el gran Joaquín Dorreyes, bandoneonista, director y compositor, nacido el 26 de enero de 1905 y fallecido un 8 de junio de 1987. Condujo una de las pocas orquestas que quedó en pie, parece mentira, después de la década de oro, pues siguió con éxito en emisoras porteñas, especialmente en Radio El Mundo. Grabó recién en 1950 y se extendió hasta 1962. Fue una orquesta de bajo perfil, como él lo era. No buscaba la altisonancia de Troilo o del propio De Angelis o del mismísimo Piazzolla y desde Pugliese, quizás humildad, Pugliese también imponía el brillo de una orquesta maravillosa, del propio Fresedo, ni hablar de Sarli hasta el año 60. Aunque de acento decariano en su estilo, con severo criterio selectivo y de muy buenos músicos, logró mantenerse a acompañar a grandes voces del tango en sus tiempos de radio. Por eso, muchos cantantes suelen mencionarlo. ¿Por qué? Y porque pasaban por las radios y allí estaba la orquesta de Joaquín Dorreyes para darle el respaldo a cada uno de ellos. Estudió bandoneón, tocó con Pedro Laurens a los 20 años, con D'Arienzo, con Alberto Gambino, formó su primer conjunto a los 36 años en 1941. Grabó en el sello TK, que no era el mejor, con Rivero, compartió el estudio con Aníbal Troilo, con Argentino Galván y con Salgán, precisamente. Dejó 24 obras hasta 1954. Luego trabajó en Montevideo e hizo giras por el país. Dorreyes no tuvo la publicidad de los grandes, pero dirigió a Bardaro, a Osvaldo Manzi, a Humada, Del Piano, De Marco, Máximo Mori, Guisado, César Zagnoli, Juan, José Paz, todos músicos que compartieron su orquesta, ¿no? Grabó 6 títulos más en RCA entre 1960 y 1962. Y hay muchísimas tomas radiales, justamente por lo que decíamos. Pasaban los cantores por las radios, allí estaba la orquesta de Dorreyes y quedaban efectivamente grabadas las versiones en vivo de esas presentaciones. Compuso una 20 de tangos y su nombre aún perdura, aunque su trascendencia no fue suficientemente valorada por los medios de aquellos tiempos. Y aún hoy, muchos tangueros dicen, ¿de qué está hablando Zanoni? De Joaquín Dorreyes, gran director. Y viene con un tema de su propia autoría, en este caso en homenaje a Julio De Caro, teniendo en cuenta que él admiraba a De Caro y tuvo ese estilo. Y a propósito creó Decareando, grabado en 1961, un instrumental que muestra de alguna manera la notable presencia de Joaquín Dorreyes como director.

Vaya si sonaba esta orquesta, ¿no? Joaquín Dorreyes, en 1961, de Careando, grabado precisamente ese año, tema que le pertenece, un instrumental notable de este gran director, a quien también recordamos, Joaquín Dorreyes, bandoneonista, director y compositor, nacido el 26 de enero de 1905 y fallecido el 8 de junio de 1987, y lo recordamos. Bueno, gracias a los oyentes, 3492-278446. Tengo un mensaje, ya lo voy a escuchar. Buenos días, Gerardo, te saludamos desde Despensa Carla. No fallan, ahí están trabajando. Te saludamos desde Despensa Carla, San Lorenzo y Eduardo Oliver, en Barrio Mosconi. Hugo con el 095, Clinis 851, Carla con el 566, 3492-278446. Es el número para los oyentes. Sigo saludando a gente amiga, al doctor Santiago Bollero, abrazo muy grande. A Vale, Nicola, Guille, Juanjo, Nicola, un abrazo enorme. A Oscarcito Gómez, que nos escucha allí en Porteña, a Rudy Pelosi, levantado tempranito ya, también a Luis Ruiz, que es el secretario de Carlos Lozada, probablemente el lunes esté al aire con nosotros, la senadora, también a Rubén Darío Álvarez, el secretario de Felipe Miklic, allí está, a Hugo Leandro López Tanco, querido amigo, en La Plata, siguiéndonos, efectivamente. Saludo para Ariel Tarico también, que nos mandó un saludo esta semana. Este santafesino que no se olvida de sus orígenes, pero es hoy un imitador de un nivel absolutamente extraordinario. Gracias, Ariel, por el mensaje. A Matías Walter, a Sonia también, a María Inés desde la Mutual de Pilar, gracias. A Diego Laje, que nos envía un mensaje desde Estados Unidos. Diego dice, acá estamos. En el estudio, está trabajando. A Graciela Castelo y a toda la gente de ETMA, gracias Graciela, al presidente de la Cámara de Industriales Metalúrgicos del Centro Comercial, también al doctor Félix Lonigro, a Pachita Parra, un abrazo muy grande, tenemos que charlar con él, precisamente. Gracias Pacha, y a Tati Parra también, a Sergio Fasanelli, el secretario de la Fiscalía, a nuestro querido Oniden Quirós, bueno, a Claudito Duerne, a Leandro Rocha, este flamante presidente de la UCR aquí en Rafaela, al doctor Carlos Farías de Maldé, está escuchando, Roberto Vitaloni, gracias, a Nina, beso grande, amor, también a Germán Messier desde Aguas Santafesinas, al profe Eduardo Lázari, que se prepara para su programa de hoy, precisamente allí en Radio Mitre, también a Ivana Fuchs en Santa Fe, Adrián González, gracias Adrián por tu mensaje, a Marisa Boto, a Patricia Moberdorf también, a Nicolás Vivas Cangui, gracias Nico, a Mica desde el área de prensa de la municipalidad, también el saludo para Yanis Lamas, un beso Yanis, también para Maxi Postovit, para Juan Zen, todos tangueros, a Héctor José Pagli en Córdoba, a Altero Tenorio Martín, gracias, a Ana también, al doctor Rubén Donet, un abrazo muy grande, y a Lili, al ex gobernador Omar Perotti también, tanguero, como corresponde, prendido a la radio. Así que el saludo grande al ingeniero Diego Bornino, tanta gente que se está comunicando, gracias a todos. 3492-278446, sorteamos un postre de confitería de la plaza de Boulevard Irigoyen 1323. Bueno, aquí recordamos al guitarrista, compositor y letrista Humberto Correa, un nombre prácticamente que quedó en el olvido, pero nació en Minas, Uruguay, en 1904 y falleció el 9 de junio de 1964 a los 60 años. Fue también cuentista y autor de teatro. Trabajó con el payador Juan Pedro López, uno de los más importantes de aquella época, y formó dúos con Roberto Fugazot y Chirif también. Escribió el libro Espejito Cachimba, la obra teatral Castigo del Destino. Trabajó en Buenos Aires en la compañía de Blanca Podestá
y conformó el dúo La Gaucha, y el Gaucho Blanco con su esposa, la actriz y cancionista Margarita del Valle, y fue animador de los carnavales montevideanos. Autor de Mi Vieja Viola, Aquellos Amigos, Vía Crucis, A las 9:15, y una curiosa versión de Mano a Mano, donde la mujer le replica al hombre su reproche, es decir, modificó la letra original y entonces cantaban una cancionista y un cantante. Hay una versión de De Angelis muy interesante en ese aspecto, y otra de Donato Raciati con Nina Miranda y Carlos Roldán, donde efectivamente hacen un contrapunto con Mano a Mano. Curioso trabajo de Humberto Correa. Bueno, extraemos de su vasta tarea como autor, precisamente, Mi Vieja Viola, es de Humberto Correa y Frías, que abordaron varios intérpretes. Aquí rescatamos, naturalmente, a Angelito Vargas en sus tiempos de solista con la orquesta del maestro Eduardo del Piano. Señores, Mi Vieja Viola.

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0: Allí estaba el gran Ángel Vargas con Eduardo el Piano, 1950, de Humberto Correa, nacido en Minas, Uruguay, en 1904 y fallecido el 9 de junio de 1964, a los 60 años. Este guitarrero, cantor, actor, precisamente, injustamente olvidado, pero que hizo tangos que merecieron una gran difusión. Este uno de ellos, Mi vieja viola, de Correa y Frías, grabado en 1950. Bueno, 7.4 la temperatura en Rafaela, la humedad del 86%, la presión 1023 en hectopascales, vientos del sur a 22 kilómetros, cielo totalmente cubierto. 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Hola, Jerónimo y equipo hermoso, fin de para todos. Como cada domingo te estamos escuchando en familia, disfrutando de tu lindo programa y tus interesantes historias. Silvana 754, Eva 775, Jan 638, Rubén 490, José 018. Buenos días, Gerardo, te estamos escuchando. Silvia 050, gracias, Silvia. Buen día, Gerardo, buen domingo. Estela 625. Hola, Gerardo, buen domingo. Tanguero para todos. Felicitaciones por el programa. Cada domingo con más tangos para recordar. Gracias. Martín 420. Agrego a Sole 855. Sebastián 023. Allí está Leandro con el 024. Gracias, Ernesto 171. Alicia se anota con el 573. También Anabel 021. Enrique 536. Florencia 670. Otra Florencia 823. Me dice, ahí voy con el mensaje grabadito, mi querido Fede Sánchez en la mesa de control, que está también naturalmente en nuestras redes sociales y haciendo un trabajo muy fino, muy prolijo, como siempre, mi querido Fede. A ver, creo que es Eva la que envía el mensaje.
1: Buen día, te estoy escuchando. Me vas a acompañar en todo el camino a Moisés.
0: Ah, mira.
1: Gracias, Gerardo.
0: Gracias, Eva. Bueno, si por ahí se pierde la señal, sabes que gzradio.top en el celular nos puedes seguir escuchando tranquilamente hasta llegar a Moisés. Dice, buen viaje. Y cuidado, que el camino está complicado a vida cuenta de las inclemencias del tiempo. Te mando un saludo, Eva. Mujer extraordinaria desde su cultura y desde sus conocimientos de las artes y sobre todo el tema de los museos, ¿no? Que la tiene como una protagonista, una conocedora extraordinaria en ese aspecto tan importante de la cultura. Así que el abrazo, Eva, gracias. Bueno, estamos a través de GZ Radio FM 100.7, también FM Nuevo Mundo, allí en Sunchales 106.9, FM Sur Pinto, Santiago del Estero 103.3, Radio Cadena Digital Jujuy para todo el país y el norte argentino particularmente, y también desde la vitrola musical en San Justo con Claudio Camburzano, tangueando por GZ Radio, 10 de la mañana con 3 minutos, 7.4 la temperatura, 86 el porcentaje de humedad, 3.4.9.2 278446 es nuestro número para que dejen sus mensajes. Y de esta manera, con nombre y tres últimas cifras del documento, participan del sorteo del postre de confitería de la plaza. Que hoy, así tan frío y con carreras y con partidos del Mundial, viene muy bien un postrecito, tipo 5 de la tarde cuando van el partido, creo que juega Japón hoy, ¿no? Con Holanda, con los Países Bajos a las 5 de la tarde. Bueno, así que es ideal. Y ahora con la carrera también. Mientras sigue nuestro programa de tangos, claro, corre Colapinto, están en el décimo tercer lugar de largada, precisamente. Así que espero que pueda mejorar su alpín, que vino mal el fin de semana. Bueno, ahora un gran nombre, Armando Taggini. Nació el 9 de junio de 1906 y falleció el 12 de julio de 1962 a los 56 años. Cantante y compositor, Armando José María Tallini, conocidos por sus tangos La Gallola, Marioneta y Gloria, usó el seudónimo de José Oyarzábal. Era del barrio del Abasto y fue empleado de Ferrocarriles Argentinos, en el sector administrativo, claro, compañero de trabajo de Juan José Guillandut, de Francisco García Jiménez y de Rafael Tuegols, autores extraordinarios. O sea, era una especie de grupo tanguero por excelencia allí en Ferrocarriles, y cantor en los años 20 con Anselmo Aieta. Esto fue en 1926. Produjo Misa de Once y Perfume de Mujer, que grabó Gardel. Su lenguaje poético se fue depurando con el tiempo. Empezó mucho con el lunfardo, pero después, cuando venía la década dorada, ya se perfilaba en la década del 30 esta historia, fue obviamente mejorando el lenguaje. Y sin llegar a la altura de Mancio, Cadícamo, produjo temas de enorme difusión. Escribió Bajo Fondo, A Orillas del Nilo, Esfinge, Gardel, Corsini, Azucena Maizani, grabaron varios de sus títulos. Sumamos también Percantita, El Último Acorde, De Manos Blancas, De Rodillas, Pobre Huerfanita. Tallini cantó en Radio Belgrano en 1931, por entonces era Radio Nacional, ¿no? Cuando la toma Yankelevich y la transforma en Radio Belgrano, la más popular, claro, durante mucho tiempo. Y dejó en 1941 sin haber grabado ninguno de sus tangos. Increíble esto, cantó tanto tiempo y nunca pudo grabar. También hizo La Marcha Nupcial y El Correntín del Tranvía, El Embrujo de tu Violín, que ganó el premio Sadaic de 1937, Mano Cruel, Tu Violín, La Mujer de Mis Sueños, Mamarracho, Malquerida, Jacobo, Fiebre, Esponjita, Declaración, Charlatán, Cuando voy con esas, así de simple. En todo caso, cuando es una manera de decir, cuando se me ocurren esas ideas, cuando voy con esas, como exclamación de aquellos tiempos. Todos estos títulos se suman a su gran tarea letrística. Tallini fue uno de los más importantes letristas del género. Bueno, aquí no puede faltar Julio Sosa con este tango que fue el último que cantó en radio antes del accidente, en aquel amanecer del 26 de noviembre de 1964 que le costó la vida. Por eso La Gallola quedó como un tango impuesto justamente por ese acontecimiento, aunque lo grabó mucho tiempo antes. Julio Sosa lo hizo con gran Armando Pontier en 1957. La Gallola de Tallini y Tuegols de 1927, tango emblemático en la historia de este gran autor de tangos.

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1: La gallola de Tallini tuvo gol en 1927. Fue la despedida de Julio Sosa en aquella madrugada de 1964. Este es el último tango que cantó por radio y la letra dice: pa' que no me falten flores cuando esté dentro del cajón. Era como que estaba anticipando su final, increíblemente. Bueno, la gallola lo grabó Sosa con Pontier en 1957, pero siguió siendo parte de su extraordinario repertorio. Aquí el recuerdo para Armando Tallini, nacido el 9 de junio de 1906, autor precisamente del tango junto con Rafael Tuegols, allá por 1927. Bueno, las 10 de la mañana con 11 minutos en alguna carrera, con la Pinto 12, limpio inicio de carrera en Barcelona. El argentino exprimió el rendimiento del neumático blando para ubicarse un décimo. Pierre Gasly está duodécimo, precisamente. Así que, bueno, arrancó bastante bien y ojalá siga de esa manera. Quiero agradecer a Norma 286, Elvio 830, muy lindos tangos, gracias. Bueno, para hoy tenemos Alemania, Curazao a las 2 de la tarde, Países Bajos, la vieja Holanda, yo le digo Holanda, ¿qué querés que te diga? En el fútbol es así, con Japón, partido muy esperado.

23, gracias Miguel Pastore, Florencia y toda la gente de Confitería de la Plaza, un abrazo muy pero muy grande. Bueno, también el saludo para la gente de Despensa Irigoyen, está por ahí cerquita, donde trabaja mi hijo Ezequiel, le mando un abrazo a ese, lo quiero mucho, lo está laburando, che, como el viejo, un domingo. Y es así la historia. Los frutos no caen lejos del árbol, mi querido Federico. Le mando un abrazo muy grande. Bueno, ahora, a las 10 de la mañana con 13 minutos, vamos a otro grande. De esas historias que tienen que ver con autores que lograron imponer un tema más allá de haber publicado grandes tangos. Pero suele ocurrir que uno de ellos tiene tanta trascendencia que el resto de la obra queda en segundo plano. Y se trata de Julio César Sanders, nacido el 13 de febrero de 1897 y fallecido el 10 de junio de 1942 con apenas 45 años. Pianista y compositor, autor de Adiós Muchachos, con letra de César Vedani, que vivió un tiempo más para disfrutar de las mieles de tanto dinero que han cobrado por derechos de autor. Melodía, la de Sanders, que recorrió el mundo, siendo uno de los tangos más importantes de la historia. Se incluyó en películas e inclusive en series norteamericanas. Aquella extraordinaria versión de Louis Armstrong en su presentación en Buenos Aires en 1956. Bueno, su primer tango fue Inglesita en 1924. Viejo Patio, Yo tan solo 20 años tenía y Luna de Arrabal con Enrique Cadícamo, nada menos. Sus manos, Mi castigo, Largalo, La noche, Tu silencio, Ha vuelto muchachos, Gorrión de mi barrio, En la mala, Calavera, Aquella, A bailar muchachos. Viajó por toda Europa y América gozando de las mieles de su eterna melodía de Adiós muchachos, uno de los tangos más difundidos en el mundo. Lo creó con Vedani en 1927 y aún hoy suena en todos los repertorios orquestales, lo mismo que la letra de Vedani, que en algunos casos y en algunos países, según el idioma, fue cambiada esa letra. Por eso tiene mucha más presencia la melodía de Adiós Muchachos. Aquí, Alfredo De Angelis, con Julio Martel en 1950, en una de las muy buenas versiones de Adiós Muchachos, compañeros de mi vida.

Adiós, muchachos, compañeros de mi vida. Allí estaba el gran Alfredo de Angelis con Julio Martel, precisamente, para recordar a Julio César Sanders, nacido el 13 de febrero de 1897 y fallecido el 10 de junio de 1942 a los 45 años. Bueno, espero que le esté gustando la selección de hoy. Tengo a buen día, Gerardo y equipo, Paulina 821, Lautaro 466, Camila 411, Luisina 683, Bautista con el 660, Vicente 385, buen día Gerardo, operador, Abel 078, Abel querido, abrazo muy grande, a Rogelio Volpato allí en la ciudad de Sunchales también, mi especial saludo, abrazo muy pero muy grande, al doctor Ricky Zaraco, Ricardo querido, un abrazo muy pero muy grande, gracias por acompañarnos. Tengo también más mensajes a Néstor Oroño, le mando un abrazo muy grande, a Leo Crosetti, al gran Orlando Morales, gracias Orlando querido, bueno, a Mario Masachesi, gracias Mario, abrazo muy grande, dice, estoy escuchando, bueno, no puedo creer, Mario, enorme periodista, Alex Agardoy, por cierto, a Ezequiel Reyes, feliz día, me dice Ezequiel desde Paraná. Esto es una maravilla, ¿eh? A Fernando Aguirre en Tucumán, gracias Fernando. Al doctor Lisandro Márcico, gracias. Al querido Julio Bárbaro, que me envía un lindo mensaje esta mañana. Dice, feliz día, amigo. Bueno, a María Luisa Baba también, a Silvina Imperiale, a Sebastián Becaría, a toda la gente de Luz y Fuerza, al monito Zimmerman, le mando un abrazo al mono. Andrés Rachela también, a Tito Bauduco allí, en Humberto Primo también, a Mauro Gilaver, al presidente comunal de Humberto Primo, que charló con nosotros esta mañana, al Tanito Rosso, a Gerardo Manera, también a Mónica Bortolotto, gracias Mónica, Gabriela Werlen de Danza Fe, gran lucha de los maestros en estos tiempos, donde, bueno, Puyaro les estás dando un poquito la espalda, ¿no? Nos tiene mal a los maestros. A Fernando Werlen, abrazo. A mi querido Juan Carlos Beltramino, doctor, gracias. Cerecino de nacimiento, vive en Santa Fe. Escribió un hermoso libro que presentó la Asociación Médica. A Pablito Urso, gracias Pablo y a toda la gente de la cooperativa Guillermo Lehmann. También Andrés Brarda. A Coca Baldo, nunca falta Coca. A Carlitos Escalzo. A Mario, con el 050, gracias Marito. Graciela Supo también se anota. Me dejó el número acá para el sorteo del postre, 343, su número. Gracias. Al querido Alberto Levos, allí en Tucumán. Gracias, Alberto. El saludo para Adrián Vergese. Gracias, Adrián querido. Al doctor Daniel Pedrotti también. A Mónica Barceló, María Juana, al doctor José Rolando, gracias a Pablo Pizzi, toda la gente de prensa de Gobernación, al querido Cristian Inminca, al Río de la Bancaria, bueno, a Karina Fontanini, Karina 703, se anota Karina, al Bochita Galli, allí en Sunchales, bueno, a Maxi Postovita, Marcelo López, el mago, gran jugador, que fue vital en aquel ascenso de Atlético en 1989, toda una fiesta, ¿no? A Ricardo Gaido, Ricardo 422, Alicia 140, que haya mucho trabajo hoy, Ricardo, abrazo muy grande. A Ezequiel Vargas, mi querido amigo en Córdoba, enorme periodista. Ariel Valderrama, gracias Ariel, nuestro colega que nos impone de todas las informaciones de Sunchales durante la semana. A Carlitos Milanesio también, el saludo muy muy grande. Y así seguimos con los oyentes y amigos que están junto a nosotros, tangueando por GZ Radio FM 100.7 para todo el país. Las 10 de la mañana con 22 minutos. Bueno, otro nombre que sumamos es el de Carlos Lenzi, nacido en Montevideo en 1895 y fallecido el 10 de junio de 1963 en Buenos Aires. Era diplomático y periodista, poeta, escritor. Fue autor de obras teatrales, llegando a producir 60 de ellas con notable éxito desde 1918.
escribió para la revista Su Majestad en Montevideo y produjo A Media Luz con Edgardo Donato, que estrenó allí Luz y Clori. Después lo grabaron Firpo, Canaro, Gardel, que le dieron una proyección espectacular. Produjo además En Voz Baja, Adiós Arrabal, Gran Tango Este, Firpito, Mimi Se Fue, Yo Te Amo, Si Yo No Te Supe Querer. Bueno, Gardel grabó A Media Luz, Araca, París, Noches de Montmartre, grandes tangos de Lenzi. También hizo Por Tus Ojos Negros con Lepera y Don Aspiazu para la película Espérame de Gardel, filmada en Francia. Lenzi dirigió la revista uruguaya Tabaré y publicó su libro de versos Poemas en 1923. Fue agregado cultural de la Embajada Uruguaya en Argentina, por eso el título de diplomático. Enorme letrista que, al igual que Sanders, llegó a lo más alto con A Media Luz, más allá de otros títulos de gran difusión. Bueno, no puede faltar. Y todo A Media Luz. A Media Luz los dos. Bueno, aquí Héctor Varela con Rodolfo Lezica en el 56 de Donato y Lenzi, A Media Luz.

A media luz de Donato y Lenzi, la gran versión del Rolo Lezica con Héctor Varela 1956, para recordar a otro nombre que sumamos a este tangueando de este domingo 14 de junio, Carlos Lenzi, nacido en Montevideo en 1895 y fallecido el 10 de junio de 1963, autor, junto con Edgardo Donato, de este verdadero clásico también tan importante como Adiós Muchachos, y esos tangos que tuvieron proyección internacional. Bueno, muchas gracias a los oyentes, me preguntan cómo está Colapinto, gran parte de los pilotos ingresaron a los pits para cambiar neumáticos a las 10:25 de la mañana. El francés de Alpine marca 15º por detrás de Colapinto, que está 14º. El argentino está a 4 segundos de Hülkenberg. Bueno, vuelta 15 de las 16 allí en Barcelona, ¿no? Los neumáticos y todas las historias que tienen que ver con las nuevas tecnologías en la Fórmula 1. Señores, los oyentes, buenos días, Gerardo, agradecido como siempre por otro excelente programa de tangos. Carlos Pandolfi, que 910, gracias Abel, también por tu mensaje y mucha otra gente que se sigue comunicando al 3492-278446. Quiero destacar a Pedro Alejandro Beltrán, Aldo Abriata, a Claudito Villarruel, gracias a Delia Fernández, Carlos Alberto Yarto, Roberto Brarda, Iván Capdeville, gracias a todos. 3492-278446, todos se anotan para el sorteo del postre de confitería de la plaza de Boulevard Irigoyen 1323. Hoy más que nunca está lindo para un postrecito de confitería de la plaza, ¿no? Este 14 de junio, mañana fresca, yo diría fría, en la ciudad de Rafaela, me decían alguna llovizna leve en Pinto, nos decía la gente de FM Sur, allí en Pinto, Santiago del Estero, 7-8. A esta hora, la temperatura casi 8 grados, sigue siendo frío. La humedad del 84%, la presión 1024.4 hectopascales. Domingo que se muestra nublado, por cierto, inestable en esta región del país. 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Para un domingo. Bueno, esta semana todo el mundo lo ha recordado. Obviamente que su historia es para escribir un libro, hacer una película, en todo caso, o dedicarle totalmente el programa. Hemos hecho una síntesis de Humberto Vicente Castaña, Cacho Castaña, Cacho de Buenos Aires. Nacía un 11 de junio de 1942 y falleció en octubre de 2019 a los 77 años. Cumpliría 84, Cacho Castaña. No hace falta agregar demasiado sobre su historia como letrista, actor, cantante, compositor, vital protagonista en los tiempos de la televisión y el cine, con temas populares y tangos inolvidables. Canciones que calaron profundamente en el sentimiento de las nuevas generaciones. Garganta con arena, dedicada al polaco. La gata Varela, dedicada a Adriana Varela. Tita de Buenos Aires, para Tita Merelo. Café la humedad. Bueno, los temas populares que les conocimos. Quieren matar al ladrón. Ojalá que no puedas. Septiembre del 88, por ejemplo. Más de 200 títulos hizo Cacho Castaña. La carpa del amor, cara de tramposo, si te agarro con otro te mato, el mundo de la fantasía, el mundo que inventamos. Bueno, hizo 11 películas, musicalizó 4 películas,
En televisión protagonizó 8 series y compuso la música de 4 novelas televisivas. Un pedazo grande de la cultura porteña, Cacho de Buenos Aires es historia y creatividad en los tiempos de las nuevas generaciones. ¿Y cómo olvidar aquel Café La Humedad, que tiene muchísimo de tango, que tiene muchísimo de historia nostálgica del porteño solo, ¿no? Que en todo caso proyectó a través de esa letra aquello que vivían los autores de los 40. Pero es su propia historia, el Café La Humedad, que escribió en 1969, que lo grabó Rubén Juárez en un éxito formidable en aquellos tiempos, pero que el mismo Cacho Castaña abordó en 1972 con Raúl Plate, en ese primer larga duración donde incluye efectivamente este éxito absolutamente inolvidable, imperecedero, y que forma parte de la historia del porteño bohemio, por decirlo de alguna manera. Cacho Castaña canta su Café La Humedad.

Una suerte de tango, canción, vals, en todo caso. Café y la humedad, un clásico de Cacho Castaña, que forma parte ya de la cultura porteña por excelencia y también dentro del mundo de la música ciudadana. Vicente Castaña, Humberto Vicente Castaña, Cacho, nacido el 11 de junio de 1942, hubiese cumplido 84 años, este creador absolutamente extraordinario, letrista maravilloso, por cierto, más allá de buen cantor y actor, polifacético dirían por allí, así que necesariamente tenía que estar en el repertorio de hoy. Las 10 de la mañana con 38 minutos, buenos días Gerardo, agradecido como siempre por otro excelente programa de tangos, Carlitos 910. Hola Gerardo, gracias por acompañarnos en este domingo. Isabel 134, bendiciones y feliz día. Hola Gerardo, buen día, soy Karen con el 655. Hermoso día para escuchar estos tangos, Lili 377. Hola Gerardo y equipo, está de más decirlo, el excelente programa que nos estás compartiendo en esta mañana fría, especial para estar pegados a la radio. Bendiciones y buen domingo. María Eugenia con el 432, José Luis 799. Buenísimos tangos, Silvina 616, Cecilia 982. Buen día Gerardo y equipo, muy linda tu elección de tangos, nos encanta. Fabi con el 961, Mario con el 848. A propósito de Mario, buen día Capo, como siempre, todo ok. Mario 050, ¿qué preparamos hoy, Marito? ¿Qué tenemos en la cocina allí en Barrio Belgrano? Pasar el dato, en todo caso, alguna idea para saber qué hacer. Bueno, el abrazo grande para él, que tenga un feliz día y para toda su familia. Gracias, de corazón. Bueno, vuelta 20. Alpín pidió cambiar posiciones y Gasly superó a Colapinto. El argentino se quejó de la situación, aunque cumplió las órdenes del equipo. Tiene que ir Gasly primero. Bueno, ahí está, esté en el 13º, 14º lugar, el argentino en Barcelona. En las 10 de la mañana con 40 minutos, la temperatura prácticamente no se mueve, está en 8 grados más o menos, estamos en eso, y la humedad del 84%, abrigarse mucho, mucha humedad, hoy la presión 1024.4 en hectopascales, el viento disminuyó un poquito, es del sur a 14 kilómetros. Domingo para quedarse en cama, es cierto, mirándonos, si quieren, a través de YouTube, a través de gzradio.top y disfrutando de los tangos, alternando, por qué no, con la carrera, o poniendo la FM por un lado con los tangos y mirando también la carrera. Bueno, todo se puede compartir efectivamente, pero al que le gusta el tango se queda con nosotros y así lo hace saber a través del 3492-278446. Estamos con FM 100.7 GZ Radio aquí en Maipú 26, nuestros estudios en el centro de la ciudad, junto al señor Federico Sánchez, pero también proyectamos el programa a través de Fernando Robledo en FM Nuevo Mundo, allí en Sunchales 106.9, a través de Ramón Ganín, Nolo Herrera en FM Sur Pinto, Santiago del Estero 103.3, estamos con Radio Cadena Digital Jujuy, Berta Jerónimo, Alberto Centurión, abrazo para ellos, y también La Vitrona Musical en San Justo, con todas las plataformas y la FM y todo lo que nuestro querido Claudio Cambursano tiene para ofrecernos y proyectar nuestro programa hacia todo el mundo. Así que gracias de corazón a todos ellos. 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Tienen que dejar sus mensajes al 3492-278446. Ahora vamos con el pianista y compositor uruguayo Horacio Antonio Castellanos. Bueno, si no entran en calor con lo que viene, ya más no puedo hacer, ¿no? Hablo de Pintín Castellanos, nacido el 10 de junio de 1905 y fallecido el 2 de julio de 1983. También letrista y director, uno de los últimos grandes del Uruguay. A los 14 años,
ya era pianista profesional y compuso el tango El Pirata. En 1933 creó el tango La Puñalada y lo tocó con su orquesta en el local nocturno Carrasco, hasta que llegó a manos de Juan D'Arienzo en su viaje a Montevideo en 1937, y con la impronta de Rodolfo Biaggi, que era el pianista de la orquesta en el 2x4, se transformó en una milonga impactante. En 1939 Castellanos siguió con otra formación, donde tocaba nada más y nada menos que el violín romántico del tango Alfredo Gobbi, con la voz de Eduardo Ruiz, y luego trabajó allí Enrique Campos. Grabó en Buenos Aires en 1943 con su quinteto Canyengue y la voz de Carlos Valle. Después grabó en Sóndor, ya en Uruguay, 14 temas de su autoría. Lo hizo hasta 1950. Pintín escribió el libro Entre cortes y quebradas y siguió tocando en su país, falleciendo allí a los 78 años en 1983. Obviamente llega La Puñalada, que ha sido el repertorio de D'Arienzo, un verdadero clásico, autor Pintín Castellanos. Originalmente un tango, pero D'Arienzo lo transformó en milonga y lo grabó en 5 oportunidades. Aquel 1937 y después siguió en la medida en que fue avanzando la tecnología, y por lo tanto llegamos al año 1963 a plena orquesta D'Arienzo con La Puñalada de Pintín Castellanos.

estrictamente para bailarines, ¿no? La milonga, la puñalada de Pintín Castellanos, que originalmente fue un tango en 1933 y que D'Arienzo lo transformó precisamente allí en Uruguay en milonga, y fue absolutamente inolvidable, y además fundamental en el repertorio del Rey del Compás, en esta versión maravillosa de 1963, para recordar al pianista y compositor uruguayo Horacio Antonio Castellanos, Pintín Castellanos, nacido el 10 de junio de 1905. Hay que diferenciar siempre, ¿no? El tango, la milonga y el vals, aunque todo parezca dentro del mismo carril, son tres definiciones absolutamente diferentes en la manera de tocar, pero obviamente que todo eso forma parte de cualquier repertorio, de cualquier orquesta típica. Nunca falta la milonga, nunca falta el tango y nunca falta el vals para los bailarines, sobre todo. Y además el lucimiento de los cantores, ¿por qué no? Pero en esta oportunidad, absolutamente instrumental, no tiene letra, la puñalada. Simplemente la música y la impronta de D'Arienzo, que fue el único que le impuso de esta manera y le dio enormes satisfacciones. Así como su versión de la comparsita, la puñalada también ha sido, dentro de la historia de D'Arienzo, fundamental en su historia y en la imposición de una enorme cantidad de discos vendidos en aquellos tiempos. Fue uno de los que más discos vendió, junto con Feliciano Brunelli. Cualquier tema que abordaba D'Arienzo era un éxito fenomenal. Por algo ha sido el Rey del Compás, definitivamente. Bueno, a propósito de esto, nos vamos ahora al 11 de junio de 1911, donde nacía en Villa Domínico el violinista, arreglador, director y compositor argentino Víctor Braña. Murió en mayo de 1989. Comenzó a los 18 años como violinista en Radio Splendid, acompañando a cantantes de la época. Fue músico del gran Federico Storticarti y en 1936 actuó con Briganti. En el 43 fue violinista de Juan Carlos Cobian en aquella famosa orquesta donde cantaba Jorge Cardoso. Luego, músico de Ángel D'Agostino en los tiempos de Ángel Vargas. Colaboró con varias formaciones como arreglador y dirigió varias orquestas en clubes y teatros. También trabajó con Alfredo De Angelis en 1956, lo hizo con Domingo Federico y también con la orquesta de Fulvio Salamanca, que armó allá por 1957, se incorporó Braña en 1958. Ya en el 60 grabó con Elena Maida y Rubén Cané. En 1965, y aquí la curiosidad, acompañó a Carlos Dante en sus últimas grabaciones. Grabaron un álbum de 14 temas y Dante se retiró definitivamente de los escenarios. También lo hizo con Juan Carlos Cobos en 1978. Braña fue autor de unos 50 temas y su primer tango fue Pobre Gato en 1927. Gran violinista y destacado director, tuvo la oportunidad de acompañar a los mejores cantores en programas de radio y trabajar con directores de gran renombre en el mundo del tango. Uno habla de Víctor Braña y para el tanguero resulta extraño, en todo caso. Digo, por a veces la costumbre de caer siempre en los mismos nombres: Troilo, D'Arienzo, Fresedo, Pugliese, De Angelis. Pero Braña fue muy bueno. Murió a los 78 años, habiendo hecho presentaciones en giras por toda América y gran protagonista de la televisión. Bueno, llega justamente Víctor Braña con Carlos Dante en un tango muy poco conocido, pero es bellísimo, de Colombini Pitocci, se llama Lo vi en tus ojos. Víctor Braña con Carlos Dante, 1965.

Allí estaba, argentino Víctor Braña, tal su verdadero nombre, que nacía el 11 de junio de 1911 en Villa Domínico, violinista, arreglador y director, aquí grabando con Carlos Dante en 1965, gran tango, Lo vi en tus ojos, de Colombini y Pistocchi. Bueno, muchas gracias a los oyentes que se comunican al 3492-278446. Hola Gerardo y equipo, está de más decirlo, el excelente programa que nos estás compartiendo esta mañana, fría, especial, para disfrutar de la radio. Dicen Silvina 616 y Cecilia 982. Buen día, Gerardo y equipo, muy linda tu elección de tangos, nos encantan. Fabi con 961, Mario 848. Hola, buen domingo, soy Sergio, pero no me deja el número, Sergio. Bueno, buen día, Gerardo, hermosos tangos, más en un día gris, anotame, con el 638 y 447, bendiciones. ¿Y los nombres? Bueno, déjenlo. Yo no sé si es Sergio con el 638, bueno, no sé. Hola, buen domingo, soy Sergio, es un mensaje. Buen día, Gerardo, hermosos tangos, más en un día gris, anotame 638 y 447. ¿Y los nombres? Bueno, hola Gerardo, buen día, soy Lautaro 062, buen día Dora 066 y Roberto 980. Bueno, un pequeño detalle, no olviden de poner el nombre, pequeño detalle, ¿eh? Bueno, dice, mi número es 877, Sergio. Muy bien, Sergio. Me faltan los nombres de el 638 y el 447. Vaya, qué cosa extraña. Bueno, buen día, Gerardo, y tu operador Federico. Che, qué lindo, dice, qué lindo termo. ¡Ah! Está viendo acá, mi querido Enrique Fingeruk, que tenemos el kit matero que tienen que venir a buscar. Tiene que venir a buscar el ganador de la entrada para boxes. El viernes hemos sorteado este kit, precisamente. Es de yerba mate Don Basilio, gracias a Maxi Zaraco y Mistura Sociedad Anónima. Bueno, esto es solo para elegidos, como el Jacques Pergaminori de Leloutier. Bueno, tenemos el termo con el mate y la bombilla. Lo está viendo mi querido Enrique Fingerut. Bueno, a ver si te consigo alguno, porque ya lo he mangueado demasiado al pobre Maxi Zaraco, pero ¿por qué no? Dice, buen día, Gerardo, y tu operador Federico. Che, qué lindo termo, ¿dónde consigo uno para mí? Linda temperatura, aprendiendo algo de historia, también necesitaría unas masas finas de la plaza. Y tengo todo. Besos a Nina, Enrique. Bueno, querido amigo. Buenos días, Gerardo, hermosos tangos, más en un día gris. Anotame, Estela, 638, Juan Carlos, con el 447. Ahora sí, Estela y Juan Carlos dan sus nombres. Gracias a todos por comunicarse al 3492-278446. Son las 10:57, pasa rápido todo. Queda mucho por entregar todavía, pero no pierdan la oportunidad de dejar sus nombres, tres últimas cifras del documento y participar del sorteo del postre de Confitería de la Plaza. ¿Cómo está Colapinto? Bueno, vuelta 38, pese a que cada uno está con su estrategia, el británico de Ferrari marcha en la punta, Hamilton lidera. Bien. La estrategia del PIN surgió efecto, y el argentino que va delante del Racing Bulls, pero no sé en qué lugar está, décimo, por allí debe estar. Bueno, ya vamos a detallar precisamente cómo anda Colapinto esta mañana. En marcha un décimo, tras una clasificación, rendimiento discreto. Se corre el Gran Premio Barcelona de Fórmula 1. Hamilton lidera y Colapinto marcha un décimo. Bueno, nosotros tenemos el tango. A las 10:58 decimos que nació el 9 de diciembre de 1925 y falleció el 7 de junio de 2009, a los 83 años. Bandoneonista, arreglista y director. Se trata de Carlos Lázari, que estuvo 26 años
como primer bandoneón de la orquesta de Juan D'Arienzo. Hizo sus primeras apariciones en orquestas de su barrio hasta que a los 14 años, escuchen esto, 14 años, fue músico de Pedro Mafia. Luego, en ese año 1939, se incorporó al conjunto de Miguel Caló, nada menos, y posteriormente fue bandoneonista de Osmar Maderna junto a Aquiles Rollero. Pasó por la orquesta de Francisco Canaro, después Juan Canaro y Domingo Federico. Reemplazó a Héctor Varela en la orquesta de D'Arienzo en 1950 y fue su primer bandoneón, y estuvo allí hasta el retiro del Rey del Compás en un éxito arrollador, inclusive hasta la muerte de D'Arienzo en 1976. Posteriormente dirigió, con el permiso de D'Arienzo, ya esto había comenzado en 1975, los solistas de D'Arienzo. Eran los músicos que se iban de la orquesta y que de alguna manera necesitaban alguna dirección o algún músico que le diera efectivamente el sonido que distinguió por siempre la historia de Juan D'Arienzo. Bueno, dirigió los solistas de D'Arienzo haciendo 10 viajes a Japón. Luego armó la orquesta Símbolo de D'Arienzo con el permiso del hijo de Juan D'Arienzo. Grandes presentaciones en televisión con D'Arienzo y las otras con orquestas con el ritmo del 2x4 que consagraron la figura de D'Arienzo y de su enorme bandoneonista que además arrastraba a las formaciones con un estilo único y contundente. Los viajes a Japón se sucedieron durante 20 años, desde 1980 hasta el 2000. Su última formación fue un cuarteto con el que trabajó en sus últimos años. Lázari fue indispensable en el conjunto del Rey del Compás como bandoneonista candelero y siguió su estilo exitoso hasta sus últimos días. Compuso una decena de temas que formaron parte de su repertorio. Bueno, aquí Carlos Lázari con los solistas de D'Arienzo. Y van a escuchar ustedes efectivamente a la orquesta de D'Arienzo, en realidad, porque seguía su mismo estilo del 2x4. La Cachila de Arolas. Esta versión es de 1987. Es, en todo caso, la continuidad del Rey del Compás.

Impresionante, ¿eh? La masa orquestal a pleno, con la cachila, el tango de Arolas, la versión de 1987 de este enorme bandoneonista Carlos Lazzari, que prácticamente desarrolló toda su historia musical al lado del Rey del Compás durante 26 años, y después siguió con los solistas de Darío Enzo y la otra orquesta que tiene que ver con los herederos, efectivamente, del Rey del Compás. Bueno, aquí con los solistas de Darío Enzo, en esta versión de La Cachila de 1987, es la grabación. Darío Enzo puro en el estilo instrumental, pero con algunos arreglos particulares también, que le dan algún otro toquecito un tanto más vanguardista, pero inevitablemente manteniendo la esencia a los pies de los bailarines. Bueno, las 11 de la mañana con 5 minutos, 3492-2784-46. Vayan apurando el tranco porque se nos termina el tiempo y tenemos que sortear el postre de confitería de la Plaza de Irigoyen 1323. Siempre los mejores tangos, gracias. Gerardo Seba con el 748. Buen día, Gerardo, soy Cristian con el 299. Hola, soy Antonella con el 901. Participo del sorteo, muy bueno tu programa. Buen día, Gerardo y equipo, tangueando como cada domingo. Belkis 398, Dani 180, de Villa del Parque, buen domingo también para ustedes, que pasen un feliz día, realmente feliz. Lautaro 082, Roberto 980, Dora 066, Estela 638, Carlos 447, Seba 748, todos se incorporaron en los últimos minutos, más o menos en una media hora, un poquito más, estaremos sorteando el postre de confitería de la Plaza de Irigoyen 1323. Y en todo caso, para lo que viene, nos vamos a otra línea dentro de lo que es el tango. Recién el 2x4 puro, claro, especial para bailarines. Pero vamos a destacar la figura de Alfredo Marcucci, otro bandoneonista excepcional, nacido en 1929 y fallecido el 12 de junio de 2010, sobrino del gran Carlos Marcucci. Trabajó precisamente con su tío en 1943, pasó por muchas orquestas, por Eduardo Bianco, Raúl Caplún, Julio De Caro, Juan Canaro, también con Canaro, con Juan hizo su gran gira por Japón allá por 1954, la primera orquesta que llegaba a ese país. Bueno, viajó con Eduardo Bianco a Italia en 1949, luego tocó en Medio Oriente y llegó con el tango hasta Estambul. Lo hizo con Alfredo Gobbi y grabó allí. Dejó a De Caro en 1954 y privilegió los viajes, formando un cuarteto con Julián Plaza, Corral y Ernesto Franco. Y después tocó con Argentino Galván y nada más y nada menos que Héctor Stamponi. En 1956 fue vital en el rearmado de la orquesta de Carlos Di Sarli hasta 1960, con éxitos impresionantes. Fue el mejor momento del sonido del gran bahiense, del señor del tango. En 1959 siguió sus giras por Medio Oriente, compartió allí un conjunto llamado Los Paraguayos con el arpista Luis Alberto del Paraná. Era bandoneón con arpas. Bueno, se fue a Bélgica, se radicó allí, se casó en ese lugar. Se retiró en 1976 para trabajar en una fábrica de plásticos. Volvió en los 80 otra vez en Europa y estuvo muchos años allí con tríos y orquestas recorriendo prácticamente todo el continente. En Italia, por ejemplo, formó su última orquesta. Además, Alfredo Marcucci fue docente y murió en Bélgica a los 80 años. Es como que nunca volvió al país, pero lo hacía esporádicamente, claro, pero en Buenos Aires no lo tenían registrado a Alfredo Marcucci, más allá del apellido.
relacionado con Carlos, su tío. Bueno, grabó en Europa, grabó también en Argentina, y aquí hemos encontrado algo que me parece una verdadera joya. Alfredo Marcucci con su orquesta y una voz prácticamente desconocida. Quizás los vanguardistas tenían, de alguna manera, esa impronta de no buscar voces conocidas, sino aquellos cantores que se adaptaran perfectamente a su estilo. Se trata de Ramón Regueira, nombre que no suena en el mundo del tango, pero que además, hay que agregar, no tuvo mucho predicamento más allá de su presentación en la orquesta de Marcucci. Abordó Regueira, con notable sabiduría, Chiquilín de Bachín, de Piazzolla y Ferrer. Nos vamos al tango de vanguardia. Alfredo Marcucci con Ramón Regueira. Todo un suceso, o en todo caso una muy linda curiosidad de 1998.

Una belleza, ¿eh? Alfredo Marcucci y su orquesta con Ramón Reira en 1998, Chiquilín de Bachín, de Piazzolla y Ferrer. Nos vamos a la otra punta del tango, ¿no? Pasamos de Lazzari al ritmo frenético del 2x4 a esto que es también tremendamente profundo desde la letra. Bueno, de paso para recordar a Horacio Ferrer, nacido un 3 de junio precisamente. Bueno, Alfredo Marcucci, enorme bandoneonista, excepcional, nacido en 1929 y fallecido el 12 de junio de 2010, que hizo prácticamente toda su historia en Europa, pero que ha dejado títulos memorables y que vale la pena destacarlo porque ha sido un gran embajador de nuestra música ciudadana en el viejo mundo. Sigo con los mensajes, muchos hoy, gracias, gracias a todos por estar allí. Hola, dice, soy Antonella 901, participo del sorteo, muy bueno tu programa. A ver, no sé si ya lo nombré a Seba con el 748, siempre los mejores tangos. Buen día, Gerardo, soy Cristian 299. Buen día, Gerardo y equipo, tangueando como cada domingo. Bueno, Belkis y Dani allí en Villa del Parque. Buen día, Gerardo, Anabel 582, Oscar 184, Romina 368, Fabricio 165, Anabel 959, Elba 572. Muy buen día, Gerardo, ¿cómo estás? Excelente programa, como ya nos tenés acostumbrados. 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Bueno, para tener en cuenta, son las 11:15. Pueden pasar por allí a buscar la tirita para el asadito de hoy, aunque el día no está para ello. De último lo hacemos en el horno o en la plancheta, qué sé yo, lo que tengan. Carnicería Doña Ana en Pueyrredón 2045. Hermosos tangos, soy Daniel con el 307, un abrazo y buen día. Gracias a todos. Hola, Gerardo, buen día. Gerardo, muy buenos tangos, como siempre, dice Graciela con el 343. Los oyentes al 3492-278446, 11:15 de la mañana, 7:08 la temperatura, la humedad del 84%, sigue fría la jornada del domingo, totalmente desapacible, hay que decirlo, igual que el sábado. Por otra parte, no ha sido el mejor fin de semana, y ha acertado Verónica con el pronóstico, ¿no? La lluvia del sábado a la noche. Así que estuvo bien la ranita de Vero esta semana con el pronóstico. Lluviecita el sábado a la noche. Bueno, tal cual se había previsto, según lo que indicaba el Servicio Meteorológico Nacional. Bueno, ahora, Samuel Lining, nacido el 12 de junio de 1888 en Montevideo y fallecido en octubre de 1925 a los 37 años, Lining fue un nombre impuesto, un notable dramaturgo y letrista en los primeros tiempos del tango. Creó Delicatessenhaus, bar alemán, con Alberto Weisbach, y estrenó allí Milonguita, su tango más famoso. Escribió artículos para la revista Nosotros, se radicó en Buenos Aires en 1905 e hizo el bachillerato allí en el Colegio Central. Trabajó en La Razón en 1912. Tuvo problemas de censura con la obra y los tendría hoy también, porque nadie se banca las críticas. En eso nada hemos cambiado, ¿no? Seguimos siendo tan autoritarios como entonces. Cualquier tipo con un poquito de poder se siente con la libertad de flagelar al resto, ¿no? El señor que hace como si fuera intendente, así se titulaba la obra. Si la difundiéramos hoy, sí, saldrían al cruce. El señor que hace como si fuera intendente, lo tituló Lining. Después La Copa de Cristal, Jesús y los Barbados en 1918. Bueno, la obra anterior que mencionábamos se la censuraron, ¿no? La Municipalidad de Buenos Aires en aquel tiempo, porque consideraba que era una obra directamente vinculada a justicia.

solamente la postura soberbia de aquellos que tienen un poquito de poder. Y como Lini criticaba esa postura en la obra, se la censuraron. Así derecho. Nada que nos sorprenda, ¿no? Y estamos hablando de un siglo atrás. Después dije La Copa de Cristal, Jesús y los Barbados. En 1920 estrenó Delicatessen House y lo silbaron por ello. No, el público no había aprobado la obra, no le gustaba. Bueno, Lienig, enojado, cuando terminó la obra y lo silbaban, dijo en el escenario: a los que aplauden rindo mi homenaje, y a los que silban los califico de imbéciles. Obviamente salió disfrazado del teatro para evitar una golpiza, pues los que habían participado de la obra lo estaban esperando para cobrarse de alguna manera esa expresión. Pero el tema Milonguita en esa obra tuvo un suceso notable y de alguna manera la rescató a partir de eso, precisamente. Siguió escribiendo obras, presentando temas musicales, pero de relativo éxito. Fue protagonista de la huelga de 1921 y luchó fuertemente por los derechos de autor. Destacamos también Campana de Plata, El Sainete Puente Alsina y el tango Melenita de Oro. Murió de una septicemia en 1925, muy muy joven, a los 37 años, en el mes de octubre, hace un poquito más de un siglo. Bueno, Floreal Ruiz y Francisco Rotundo en 1953 abordaron magníficamente uno de esos temas, Melenita de Oro, de Lienig y Jerónimo Flores, de 1922.

Helenita de Oro, el tango de Lini y Geroni Flores de 1922. Floreal Ruiz, notable versión con Francisco Rotundo en 1953, para recordar a Samuel Linick, nacido el 12 de junio de 1888, extraordinario dramaturgo. Bueno, ¿cómo está Colapinto? De vuelta, 54 de 66, Antonelli presiona, Russell Norris está al acecho, Colapinto se mantiene décimo, no está nada mal. Bueno, ya prácticamente termina la carrera. Las 11 de la mañana con 20 24 minutos, 3492-2784-46. En un ratito sorteamos el postre de confitería de la plaza de Boulogne y Goyen 1323. Así que apuren los mensajes porque ya se nos va el postre. El abrazo grande para Miguel Pastore y toda su gente. Por otra parte, fin de semana largo. Mañana no estaremos con nuestro reencuentro de cada día, ya lo anticipamos, nos tomamos el feriado, muy buena música para compartir el lunes, y después ya el martes venimos con todo porque hay, les prometo, una semana periodística muy, muy caliente. Ya anticipo, muy, muy caliente. Van a saltar algunas cuestiones interesantes que estamos investigando y que tenemos en carpeta, así que estén atentos. Bueno, gracias a la gente de FM Nuevo Mundo allí en Sunchales 106.9, Fernando Robledo, FM Sur Pinto, Santiago del Estero, con Ramón Ganino Herrera, 103.3, FM Sur, también Radio Cadena Digital Jujuy, con Berta Jerónimo, y La Vitrona Musical en San Justo, con Claudito Cambursano. Señores, llega otro grande a las 11:25, Raúl Ormaza, letrista, presentador y representante de artistas, que nació en Montevideo en septiembre de 1911 y murió el 13 de junio de 2002 a los 90 años. Su familia llegó a Buenos Aires en 1915 y así comenzó, desde niño, a esbozar algunos versos. Y su familia era amiga de los padres de una niña que solía bailar en la casa de Ormaza y se transformó en la gran Norma Fontenda, que fuera la primera bailarina del Colón, fallecida trágicamente en aquel accidente aéreo que costó la vida de todo el elenco del Teatro Colón en 1970. Recuerdo aquel hecho dramático en el Río de la Plata. Bueno, conoció a Eduardo Aronas, a Troilo, a Manzi, a Cadícamo, a todos los grandes. Repartía telegramas y sin querer fue a calle Jean Jaurès a llevar un telegrama a alguien que después fue Carlos Gardel. Lo reconoció mucho más tarde, no sabía quién era, simplemente llevó el telegrama, fue Gardel, lo recibió, firmó y se terminó la historia. Y después, con el tiempo, le dijeron, ¿sabés quién era? Bueno, el Zorzal Criollo. Todos los grandes, de alguna manera, participaron de la historia de Ormaza. Produjo letras para grandes músicos, como el caso de 100 guitarras, con Arturo Galucci. Fue el que descubrió a Julio Sosa, recién llegado al país, y se lo presentó a Armando Pontieri en 1949, cuando tenían la orquesta Franchini-Pontieri, y estaban buscando un cantor para reemplazar a Roberto Rufino. Sosa no se presentó porque no tenía que ponerse, y Ormaza le prestó un traje para que pueda ir a cantar. Hizo la prueba y esa misma noche, con Franchini Pontier, cantó el tango Tengo Miedo, Julio Sosa, y fue un éxito impresionante. Y allí nacía la historia del gran cantor uruguayo, de la mano de Ormaza, que tenía gran olfato para los cantores. Bueno, El Divorcio, El Nene del Abasto, fue otro de sus creaciones. Viajó a España para visitar el pueblo de Ormaza, de donde venían sus abuelos, y allí se encontró y actuó con Carlos Acuña, que lo llevó a Madrid. Ormaza, presentador de orquestas y enorme glosista, hizo también Hoy te espero a la salida, El hijo cruel, El pecoso, Andate por Dios, Pleito malevo, grandes tangos, Ventanita de arrabal, Algún día volverás.
Se retiró unos 70 para cuidar a su madre y como era hombre de la noche ya no estaba en condiciones de estar todo el día sin dormir. Por lo tanto, dejó la noche porteña después de haber caminado como nadie justamente la bohemia de Buenos Aires. 100 guitarras de Ormaza y Galucci. Hubo dos versiones en aquel momento, de Angelis con sus cantores, Martín y Dante, y también la de Florindo Sassone con Jorge Casal, que es la que vamos a escuchar. Pues señores, 100 guitarras, Sassone, Casal, para homenajear a Raúl Ormaza, letrista, presentador y representante de artistas, nacido en septiembre de 1911 y fallecido un 13 de junio de 2002 a los 90 años.

Hermosa milonga, ¿eh? 100 guitarras de Ormaza y Galucci. Florindo Sassone con la gran, gran interpretación de Jorge Casal para recordar al gran Ormaza, que fallecía el 13 de junio del año 2002 a los 90 años, autor junto a Galucci de este tema absolutamente emblemático. Bueno, las 11 de la mañana con 32 minutos, gracias a Emilcer Hermácora Ramelo, esposa del querido Marcelo Ramelo, quien recordamos con mucho cariño y que fue homenajeado el Día del Periodista precisamente por el Círculo de la Prensa. Bueno, Oscar Roberto Rodríguez, gracias Oscar por tu mensaje. Roberto Brarda también está allí. Carlos Alberto Yarto, Delia Fernández, Elida Salzman, Rosana Marconi, Claudio Villarruel también, Aldo Abriata, gracias a todos. A Bruno Androbeto, el saludo para él. Fanático del tango, por cierto, un abrazo muy grande. Señores, a las 11:32 y cuando está terminando la carrera, vamos cerrando nosotros prácticamente en esta última media hora nuestro programa de tangos, y ya después del próximo tema vamos a ver qué cantidad de gente se ha anotado. Están a tiempo todavía, así que aprovechen después entregar el postre de confitería de la plaza de Irigoyen 1323. José Luis Padula, vaya qué nombre, nacido en Tucumán el 30 de octubre de 1893 y fallecido el 12 de junio de 1945 a los 47 años. Guitarrista, pianista, armonista, compositor y director, con grandes dotes naturales, tocaba de oído, jamás aprendió música. Comenzó de niño por las calles de Tucumán rascando una guitarra, y a la que le agregó una varilla hasta la altura de su boca y agregó una armónica para tocar ambos instrumentos. Recaló en Rosario, donde creó el tango 9 de julio, y tuvo que vender la partitura para ir a Buenos Aires. Composición que luego, bueno, de muchos dimes y diretes, porque quien la compró la inscribió en la Asociación de Compositores Franceses. Bueno, Nito Ballardo fue el que hizo todo el trámite con los abogados para que el tango 9 de julio vuelva a ser efectivamente de autoría de Padula. Ballardo le puso una de las letras, después Ricardo Llanes, y hubo dos letras de Eugenio Cárdenas, una de ellas que se grabó precisamente, aunque el tango por lo general fue absolutamente instrumental. Trabajó en un cafetín de Avellaneda donde tocaba piano y armónica. Luego en 1930 grabó con su orquesta norteña en Colombia. Hizo el tango Lunes, La Ranchera, La Mentirosa, que grabó con su orquesta. Después tocó con el Ernesto Poncio y la orquesta de Juan Carlos Bazán, y la orquesta La Guardia Vieja para la revista de Villoldo a Gardel, donde Padula hizo el papel de Villoldo. Viajaba permanentemente a Rosario y Córdoba e hizo presentaciones en su Tucumán natal. La última, antes de su muerte, tuvo que ver con eso. Era como si se hubiese ido a despedir a su provincia. Compuso El Borracho, El Chiflado, La Diana, Dulce Tango, Bicho Feo, Lunes, con García Jiménez, Picante, Noche de Estrellas, Noches de Invierno, No Dudes de Mí, Me Duele el Alma, Afilando, Bardi, Mi Vida, Noches de Estío, Pirincho, Tristezas del Alma, Entre Tangos, Valses, Zambas, Rancheras, De Mis Pagos, vaya que zamba, La Llorona, La Quebrada de Lules, La Buena Moza, una ranchera, Gemido de Mi Vida, Viejo Amigo, El Guaraní, Violetas. Bueno, Padula, creó con letristas notables grandes temas. Allí estuvieron presentes Cadícamo, García Jiménez, Lito Ballardo, Bardi, Ángel Cárdenas, también marcó líneas melódicas sencillas, pero de enorme difusión, fueron parte de su estilo. Un artista absolutamente talentoso y querible, que pasó a la inmortalidad con su 9 de julio escrito para el centenario de la independencia. Llega Alberto Marino de Padula y una de las letras de Ángel Cárdenas, versión cantada en el 64, Marino con Osvaldo Tarantino, 9 de julio. Un gran bandoneonista.
Amadeo debutó en 1930 a los 17 años y luego cantó con Vicente Russo en 1933. Posteriormente lo hizo con Eduardo Pereira. Actuó con el cuarteto Melodía en radios Stentor y Prieto. Luego lo convocó Manuel Buzón. Posteriormente fue solista y en 1939 cantó brevemente en la orquesta de Osvaldo Pugliese. Lo hizo con Troilo en la formación de la orquesta de Pichuco en 1940 junto a Fiorentino. Estuvo allí 2 años y grabó un solo tema con Troilo. Todo lo demás se lo llevó Fiorentino. Bueno, volvió con Buzón cantando en Ronda de Haces, el mejor programa de radio de tangos de toda la historia. Después, Alberto Soifer y Emilio Valcarce en 1945. Lo hizo con Emilio Orlando en el 47, Cristóbal Herreros. Siguió como solista en el 51 y se radicó en Mar del Plata en el 55. Cantó con Roberto Maida en Radio del Pueblo en 1960 y lo acompañó también el cuarteto de Troilo. Cantó en Canal 11 y El Viejo Almacén. Su último trabajo fue con Jorge Dragón en 1991, cuando ya su voz estaba muy gastada, entrado en años, y no tenía el brillo de entonces. Bueno, aquí buscamos a Amadeo Mandarino con Manuel Buzón en 1991.

Amadeo Mandarino, casi como estribillista, ¿no? Cantando de José María Contursi y de el negro Joaquín Mora, al verla pasar, con la orquesta de Manuel Buzón, que sonaba muy, pero muy bien, en 1942, para recordar a este gran cantante, Amadeo Mandarino, que nacía el 25 de mayo de 1913 y fallecía el 12 de junio de 1996. Bueno, Raúl con el 761, el ganador del postre de hoy, 11.55. Llega el momento justo para el final y entonces el agradecimiento a Radio Nuevo Mundo en Sunchales 106.9, FM Sur Pinto, Santiago del Estero 103.3, Radio Cadena Digital Jujuy, muchas gracias, y también a la Vitrola Musical en San Justo. El abrazo para todos los queridos amigos. El agradecimiento para Federico Sánchez, enorme trabajo desde la mesa de control, prolijito, impecable, además de nuestras redes sociales. Así que tengo que valorar su tarea, además de levantarse temprano domingo para venir a acompañar a este viejo, loco del tango. 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Y en el final, señores, llega alguien que no debe quedar en el olvido, porque nació en Rosario el 13 de junio de 1917 y falleció el 13 de agosto de 1991. Enorme bandoneonista, compositor, director. Se trata de Antonio Ríos, y tiene el mismo nombre del cantante bailantero, pero nada que ver, es otra historia. Viajó a Buenos Aires a los 18 años, armó un cuarteto, tocó en el dancing, y lo hizo con justamente Miguel Buzón en Radio El Mundo y en las orquestas de Caló y Galván en Radio Belgrano. Hizo orquestaciones para diversos conjuntos. Fue primer fuelle de Orlando Goñi. Acompañó a Roberto Rufino en el 44 en Radio Belgrano. Tocó con José Sala, Luis Chara y los grandes del tango en Rosario en 1950. Formó un cuarteto con Murtag, Antonio Agri y Puertas, nada menos, los poetas del tango en el 59. Tocó con Astor Piazzolla en 1970, esto para dimensionar la calidad de Antonio Ríos, y también lo hizo con Roberto Grela. Sus últimos registros datan de 1981, y será el tiempo para recordar a un bandoneonista excepcional de larga trayectoria, fallecido a los 74 años. Llega Antonio Ríos y su orquesta, justamente, de Pedro Lawrence de antaño. Y con esto decimos gracias, buen domingo, bendiciones, disfruten del lunes feriado y si Dios quiere el domingo que viene ya estaremos gardeleando, porque se acerca la fecha de la muerte de Gardel y obviamente la referencia será inevitable, insoslayable. Gracias, bendiciones para todos, chao Fede, hasta el martes, mañana descansamos un poquito. Señores, Antonio Ríos de antaño dice chau, hasta el domingo que viene.

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bienvenido, bienvenido. Le damos la bienvenida acá desde Mar del Plata. Ciao ragazzi, amici vicini, amici lontani. Ben arrivati e salute, soy Giovanni.

chicos. Bienvenidos, bienvenidos a esto que se llama Italianissimus. Tus pedidos en vivo desde el chat, acá en La Voz de Giovanni. Estamos en Mar del Plata, hoy 20 de septiembre. Qué bella idea, compartir un ratito juntos con la mejor música italiana. Ya vamos con la bienvenida. Bienvenidos, bienvenidos, bienvenidos. Vamos con la canción de apertura. Vamos compartiendo con todos los amigos. Sí, sí, sí, sí, sí. ¿Cómo están? ¿Cómo han pasado la semana? Pasó rápido esta semanita, Bienvenidos, bienvenidos. Incomincia, ragazzi. Ben arrivati, salute a tutti. Estamos en directo, con todo el aire. Hoy, sábado 20, ya presagiando la primavera. Está lloviendo en Mar del Plata. Esta maledetta primavera, se pueden pedir. Bueno, yo ahora arriba les voy a dejar un zócalo con las canciones para que ustedes tengan, sepan qué pueden pedir. Bienvenidos, bienvenidos. Y vamos, porque Ochi, qué magnífica jornada, anche con la pioggia. Ma è una magnífica jornada, protestiamo insieme, ragazzi. Incomincia, incomincia. Bienvenidos.

0: ¿Cómo andan? Bienvenido. Justo entró un llamado de un amigo de Tandil, de Carlitos Alcobruni. Escribime mejor, ¿eh? Pues no puedo, estoy atendiendo las dos computadoras, el streaming y cantando a la vez. Escribime. Si es algo importante, escribime. Carlos, de Tandil, Alcobruni, un Pugliese de pura cepa, ¿eh? O escribime en el chat, que es más interesante. A ver si ya compartí con todos. Quiero que ustedes también compartan este contenido, chicos, ¿eh? Lo que decimos siempre. Y arrancamos así de una, ¿eh? Cantando, que eso nos reúne, chicos. Bienvenidos, ragazzi, benvenuti. Grazie di cuore per l'ascolto a tutti, ¿eh? Amici vicini, amici lontani. Incominciamo con esta música italiana indimenticabile, ¿eh? Se dice così. Vamos con los comentarios, que es lo más lindo que tiene el programa. Y la voz de nuestra secretaria.
1: Ciao amici, benvenuti a Giovanni Diretta TV. Musica italiana e ecco. Buona compagnia della mano di Giovanni Di Chielo. Fra poco inizia il programma. Per favore condividete, grazie.
0: Ahí está Maria Rosa, presente. No sé si en Buenos Aires también está la pioggia. Daniela y Movisi, hola amor. Un día movidito hoy, eventos sociales. Cumplió años, bueno, cumpleaños de un sobrino. Tuvimos comunión de mi ahijado, de Valen. Ahí, para que se me está cortando esto acá. Ahí estamos. Y de Francisco. Y bueno, eventos familiares muy lindos. Bueno, Luciano Mastro Velardino, Calabricella. Vamos con la primera, la Calabricella. Siempre presente, gracias. De principio a fin del programa, yo sé que muchos de ustedes ven el programa completo y es lo más lindo que me puede pasar. Nelly Lopicolo, buenas noches. Arriba los corazones, Nelly, vamos, Bueno, que no decaiga, chicos, Le mandamos también un beso grande a Martínez Juárez, también, que está con un tema de salud, pero bueno, hay que levantar el ánimo. Si ustedes la conocen, seguro saben que es una gran seguidora del principio. Ya este programa tiene más de 5 años, ya vamos para 6. Buenas noches, Juancito, y todos los que seguimos, dice que somos muchos, Dora, Cornelia Vizcaya, gracias querida. Y gracias por la presencia, también los saludos en la semana, a través de las redes sociales, WhatsApp, todo el cariño, que hace que uno esté acá. A pesar de todo, estamos acá, Bueno, María Rosa y la piolla. Maledetta Primavera tiene que salir, lo voy a anotar, lo canto yo. Maledetta, hay muchas canciones, Maledetta Primavera, por ejemplo, canciones que nombran la época de primavera en Italia. Por ejemplo, era Di Maggio, que es la época, es el mes. Hay muchas canciones. Hola, grupo y Juancito. Ni hablar en la zona de campaña y en Nápoles, las flores y todo. Gracias. Bueno, Marta Juárez, un beso grande, querida. Lindo tenerte. Signo de que estamos bien. Vamos a cantar algo, chicos. Mira, la Rotonda Azul Mar, a propósito. De esta que está sonando. Y que es una canción muy linda y romántica, en repertorio tranquilo de día de lluvia, y de tortas fritas. ¿Qué comerán en Italia? ¿Habrá alguna comida típica para los días de lluvia? A ver, ustedes saben. Bienvenidos, chicos, gracias por estar ahí,

Bienvenido chicos, gracias por estar ahí. Grazie di cuore per l'ascolto ragazzi. Ahí vamos. Le dejo sugerencias arriba, ¿eh?

Vamos a hacer un mini tutorial. Un mini tutorial que tiene que ver con esta posibilidad que ustedes a lo mejor se pierden y no encuentran dónde compartir, no encuentran dónde sacar para poner los comentarios. Bueno, no tengan miedo, cualquier cosa que ustedes se van del video, pueden volver, De donde les llegó el video, ya sea por WhatsApp o desde YouTube. Si vos estás justo andando por YouTube y te lo recomendó, vos pones Giovanni Vitiello, te va a aparecer el video. No rompes nada, Pero te tenés que animar a tocar. Tocá la pantalla y vas a ver que ahí te van a aparecer abajo opciones. Opciones gráficas que tienen que ver con textos. Y van a ver que hay una especie de burbujita. La burbujita esa es la que vos tenés que apretar para que te aparezcan comentarios. Y bueno, y después el loguito, que es una flechita para la derecha, como un semicírculo, ese es el que te sirve para compartir. Si te apareció en WhatsApp, que yo lo mando como a 500 personas en WhatsApp, con este contenido, directamente vos apretás sobre lo que yo te mandé y lo puedes compartir a los contactos que vos quieras, que tienen que ver con la italianidad, con tus amigos, con tus paisanos, o simplemente la gente que le gusta Italia y que a lo mejor, sin ser italiano, sin ser descendiente italiano, iban a una Watt, de esa época y bailaban estos temas como este de Pino DiCaprio, lentos, que lo ponían ahí. Bueno, el caso de tantos, ¿no? Bueno, Dora Viscalia con Cornaglia, espero que te haya servido. Igualmente por privado, en la semana, a través de Messenger. Me hacen las preguntas que sean, porque lo que importa acá es que participen, Que estén presentes ustedes del otro lado, porque si no acá solo yo agarro, me pongo a cantar, no sé ni quién está del otro lado. Y es lindo el ida y vuelta. Por ejemplo, ahora los comentarios, yo los voy poniendo acá arriba, ahí arriba. El caso de Francesca Chimiento, que se convirtió en una gran seguidora. Buena cera, se animó a comentar. Mazzorin di Fiori para Nelly. Mazzorin, justamente hablando de la primavera que se viene mañana, la primavera media rara. Bueno, Pablo Vitiello, buenas noches. Acá estamos, dice, compartiendo. Un lindo programa, torta frita, dice Martínez. ¿Alguno está haciendo torta frita? Me dio tarde ya, están más para la cena. Siempre me aparece para compartir y ahora no, dice. Bueno, hay que apretar la imagen, apretar la imagen, vas a ver que de golpe de abajo te va a aparecer algo. Martínez Caruso, Marta Inés, ¿se escucha bien? ¿Se ve bien? Esto no se puede cambiar, pero bueno, ¿se ve bien? ay, sí, es hermoso, dice mi vieja nomás. Bueno, y Daniel. Bueno, consomé, a ver qué dice. Consomé, canzone per te. Ah, un consomé, pensé que era una que estaban pidiendo alguna comida, pero no. Pablo, canzone. Bueno, mejor que entendí consomé y no calzone. Calzone per te. Canzone per te. Bueno, ¿qué más? ¿Se escucha la lluvia, chicos? Me voy a subir el volumen. Estamos en el techo de chapa acá, Con chapa arriba estamos y la lluvia que está cayendo. Bueno, María de Iorio, buenas noches, Juan. Bueno, muchas gracias a María de Iorio. Como María de Iorio, todos los que colaboran con el programa, que no son muchos, pero no, obviamente no es la finalidad lucrar con esto. Pero yo siempre digo, un mínimo, si pueden llegar a transferir al alias que yo le dejo acá siempre. Ah, lo voy a poner en el banner ya que estamos chiquitito. Se llama Italianísimo con el programa. Podés colaborar con el programa con una transferencia al alias Italianísimo. Así como suena. Como hizo María, que le agradezco mucho, como hace el tío Dante. Permanentemente hay gente todos los meses. Pero bueno, no es la finalidad, no es tampoco meterle presión. Ustedes ya viendo el programa ya colaboran un montón. El tema es que uno hace estas cosas más que nada por si se rompe algo. Y salir del brete y no sacar de la economía de la casa. Porque ya a la casa le estamos restando la presencia, que es un montón. Todos los sábados, por lo general, hay reuniones, hay un montón de cosas. Y el sábado ya las familias se tienen que acomodar a esto, que a mí me encanta, ¿no? Obviamente. Y me hacen el aguante. Bueno, Juancito dice, gracias. Ahí estamos. Francesca, Mazzorin ya está anotado. Buenas noches. Seguimos cantando, chicos, no se vayan. Buenas noches. Gracias, Pablo. Quiero ver el último. El último, bueno, Caruso ya lo anoté. Anzón de Perté también. Buenas noches, Juan, y a todos. María y Ori, ahí estamos. Ese fue el último. Burría, Julia, vamos. Hoy estamos un poco mejor de la voz, chicos. Hay que hacer un programa toda la semana. Y de dos horitas como este. Y que de golpe
Estamos medio ahí días que lo hacemos igual, bueno, la cafetera la hacemos igual porque somos aguerridos, acá nos bancamos todo y sé que del otro lado hay un afecto. Si siempre falla, si falla algo. Clorinda, qué grande, Clori, gracias, recién llegué. Arrancamos unos minutitos antes porque unos minutitos antes me tengo que ir. Hola, desde Santa Clara y sin luz, dice Titina Coppola. Bueno, escuchanos hasta que se te muera el celular, ¿eh? Esperemos que dure todo el programa. Piove, Titina. Bueno. Titina. Piove. Esta lluvia dice que no para, ¿eh? Guarda que Luna, Julia. Con lo nublado que está la luna, no sé quién la va a ver. Pero la vamos a ver con la canción, ¿eh? A ver, Clary, gracias, querida. Bueno, encontré, dice, mandé acá. Y en Italia, dice Dora Viscalia Cornacchia. Está nuestra gran seguidora del programa. Bueno, Juan Carlos Greco, ¿cómo te

Pablo Berardino, vamos a la música regional, que también está presente. Hay de todo, chicos, ¿eh? Hay mucho variadito. Hay alguna canción lírica, alguna melódica, bueno, rock, todo lo que tiene que ver con la música italiana, pero toda la variedad de géneros. Ahí vamos. Eso. ¿Y por qué no? ¿Por qué no cantarle a la Calabricella, no? Vamos a una vueltita, hermano. Y agarramos la panderética. Ahí va.

Bien, bienvenido, bienvenido a los que se están sumando, chicos. Gracias de cuore, Velascolto. Hoy, sábado 20 de septiembre. Si no es sábado 20 de septiembre y no son las 19:15, es que lo está viendo grabado. Que muchas veces pasa que algunos se enganchan este contenido, queda así fresco y cosas, que uno está en contacto, así. Y se piensan que está en vivo y piden las canciones y saludan y todo. Y no, vos tenés que ver qué hora, qué día es, ¿eh? Igualmente el contenido es muy lindo como para verlo grabado. Muchas veces la gente lo ve en forma parcial, tiene que hacer algo, tiene, y te queda grabado para que lo veas cuando quiera, las veces que quiera, ¿eh? Luciano, gracias, ahí se fue tu calabricela. Dice Mazzolin di Fiori, dice Dora, dice me encanta, me recuerda mi niñez, dice cantaba desde chico. Gracias, querida. Lontano da Liocchi, Titina. Piove y lontano dagli occhi, lejos de los ojos, ¿eh? Ahí vamos. Hola Juanca, dice feliz sábado. ¿Puede ser un yuri yuri para la tía Nelly? Dice Lucía Marta, su sobrina querida, ¿eh? Que le agradezco que se acercaron. Hicimos, bueno, con Oscar Gratti este viernes que pasó, no ayer, sino el otro viernes, una presentación. Y bueno, y toda la familia, Roberto, Lucía Marta y Bauti se hicieron presentes haciendo el aguante. Bauti ahí me ayudó con un temita, con el italiano Vero. No puede, si está Bauti no podemos cantar por lo menos una estrofita juntas. Así que bueno, Yuri, de parte de Lucía Marta. Yuri, Yuri, esta canción, dialecto siciliano, a ver cómo sale. Clarisa Napoli, bueno, hablando de amigos que siguen a Gringotán y que nos hacen el aguante. Bueno, Clarisa Napoli se hizo presente. Me encantó verte en persona, conocerte. Gracias, querida. La lontananza. La lontananza. Ahí estamos. ¿Quién más? A ver, bueno, si vos estás sumándote a este contenido, te encontraste con esto y decís, bueno, le voy a escribir un mensaje, escribí tranquilo, esta es una comunidad que

Hace 5 años y medio, más o menos, prácticamente nos conocemos todos, pero siempre hay espacio para algunos más, ¿eh? Así que bueno, el denominador común acá, él tiene que ver con la música italiana, con la cultura italiana en general. A veces sale algún temita, alguna ocurrencia, y la pasamos muy lindo juntos. Muchos de ustedes sé que lo esperan, y que nada, por ahí un sábado si no sale el programa, viste, lo ven como algo, veo por los mensajes que me dan, y es algo que no puedo dejar de hacer, chicos, ¿eh? Adeso dice Coloseo, dice Dora. Bueno, Titina, hoy en el día de los enamorados, ¿no es el 14? ¿Hoy es el día de los enamorados? ¿En dónde? ¿En Italia? ¿No es el 14 de febrero? Bueno, el día de la primavera, bueno, cumplimos aniversario con Daniela, así que 29 jóvenes años. Bueno, hermoso, no sé qué bodas de qué será. Hermoso, hermoso, dice Juan. Pone algo de Catanzar. Ah, de la imagen de fondo. Y bueno, esto es un popurrí de toda Italia, de norte a sur. Pueden ver ahí los Alpes. Y ahora va bajando y van a ver otras imágenes también. Clorinda, no se puede conformar a todos, ¿eh? Si en un día podemos hacer repertorio Calabria y mostramos todo solamente Calabria, ¿qué les parece? Bueno, feliz primavera. Dice que venga. Y la primavera es el mes de los románticos. Bueno, Body, Turquoise, Yoga, de Titina Coppola. Bueno, ahí no entendí. Maledetta Primavera, María Rosa. Vamos con Maledetta Primavera, claro que sí. Mirá, a propósito de Maledetta, mirá. Ese es el ruido de la lluvia, chicos. Mientras sea lluvia, y en otra cosa que no quiero nombrar. Bueno, vamos abajo. ¿Cómo están? ¿Cómo va? ¿Cómo la están pasando? Ahí vamos.

estamos. Luis Angelica, vamos todavía, Luis querido. Hola Giovanni, dice, buen programa, como siempre, un abrazo, gracias querido. María Rosa dice, en todos lados, dice 14 de febrero, el de los enamorados, hoy es el del jubilado. El del jubilado enamorado. Bueno, la arreglamos. Piazza Grande, María. María Iorio, vamos María. Piazza Grande. Y vamos a seguir subiendo material sobre la presentación en La Roca. Piazza, hablando de Piazza Grande, la pizza de La Roca es la más grande y la más rica. Tiene un maestro pizzero. De Verona dice, donde nací, si tenés el fondo. Si no, cualquiera, todos son hermosos. Gracias, Clarisa Napoli. Me encantaría, pero tengo acá este popurrí y no es imposible. Tengo que buscar alguna imagen y programarla. Para cuando me la pedís, tenerla. Luomo in Frac para Titi. Luomo in Frac. La canción tristona. Bueno, Pablo pidió Burría. Vamos con el Burría. Burría, tornate usted un orazo a Napoli. Ahí estamos. La versión de Claudio Vila, Tapistar. Ahí vamos, sí. Ben arrivati ragazzi. Tita Greco presente. Otra amiga que nos vino a ver.

0: ragazzi poi.
1: Grazie, grazie di cuore ragazzi. Vamos con más. Vamos a juntar un par de temitas seguiditos. ¿Cómo la están pasando, chicos? Vamos con Piove de Modugno y La Lontananza. ¿Alguien viene ahí? Ecco fatto.

Grazie, grazie di cuore ragazzi. Seguimos con más. Estamos. Y este maledetta primavera que va a ser la canción del día, porque mañana arranca la primavera y está lloviendo. Es duro y parejo, Bueno. Hola Juan, desde Bernal hoy, dice Tita, vamos. Mi Tita viajera, vamos. Napoli que se neva. Che, esa canción, a ver si la tengo. De Napoli hay para hacer dulce. Esa es más de los 80. Napoli. A ver, alguna. Pongo la palabra Napoli, mira. Y se me viene Boche. Monasterio Santa. Ay, mira qué lindo esto. Hace mucho que no la piden. El Monasterio Santa Chiara. Tengo Usambuñar Namurat. O Paese dos Sole. Zappatore. Oe Marie, Oe Marie. Napoli que se ne va. A ver. A ver si sale. Nunca la cantamos, chicos. Por lo menos una estrofa.

Linda, linda, linda. Salió, salió con frita. Salió con frita, con la frita pero media chamuscada. Pero bueno, nunca cantamos la canción. Gracias, gracias de Cuore Nápoles que se ne va y se fue nomás.

Cristina Coppola, dedicado a todos los tíos napolitanos y todos los seguidores napolitanos. Susana Cardi, vamos. Susi, Alberto, gracias, querida. Ya, todo firme todos los sábados. Qué lindo tenerlo, por lo menos a través de acá del directo. Ya nos vamos a encontrar. Cargando el celu, dice, tormenta eléctrica, dice, tengo. Bueno, Nelly, está todo Buenos Aires tapado de humedad y lluvia. Giovanni, ¿podés cantar Piazza Grande, Susana? Sí, ya sale. Ya la pidieron también, ¿eh? Bueno, por eso la pedí, Cetitina. Gracias. Bueno, María Rosa, gracias también por los emoticones. Vecchio Scarpone, para honrar a los que lucharon en la guerra. Dale, Clarisa, ya la anoto. Vamos a ver si llegamos. Hoy cortamos un ratito antes. Vecchio Scarpone. También hablando de canciones antiguas. La palabra viejo no hay que decirlo, ¿eh? Antigua, ¿eh? Bueno, viejos son los trapos, chicos. Bueno, dijimos Piazza Grande de Caruso, de Mazo, uno de los más lindos de Caruso. Tiene una poética muy linda que habla de Piazza Grande, justamente desde su ciudad natal. Que todos somos fanas del lugar donde nacimos, ¿viste? Es algo como que es algo, uno le da la importancia. Y donde puede decir o expresar, ponerle el caso del tío Rafael, ¿no? Él se llena la boca con su Torre del Greco natal, que es donde nació mi papá, mis abuelos, mis tíos. Y yo soy fana de Mar del Plata y en especial del puerto. Y, pero porque uno nació ahí, pero bueno. Tiene esas cosas del recuerdo y de tantas cosas lindas vividas, ¿no? Una infancia hermosa. Así que, digamos, vamos con Piazza Grande.

0: Titina dice, ya me cantaste dos, faltan dos. Mira, que le estante una, ya dense por satisfecho. Pasa que a veces me copo, porque hacen unos pedidos tan lindos, que uno se desengancha. Dice, hola, ¿me saludás? Dice Andrea, toco Alhuirca, puede ser. ¿De qué país sos? No me suena de acá, de Argentina. Estamos transmitiendo de Argentina, desde Mar del Plata, capital balnearia, la República Argentina. Ahora está lloviendo. Bueno, hoy es 20 de septiembre, chicos. Son las 19:42. Tenemos para un poquito más de media hora más. Así que bueno, le mandamos un saludo grande. Andrea, ¿estás con tu familia? Saludos, por favor. Sí, estoy saludándote. Andrea, toco, Alhuirca. ¿De dónde sos? ¿De dónde sos? Decinos. Seguramente de algún país hermano, de Perú. Yo me iba a arriesgar a decir Perú. Tenemos seguidores de Perú, de Arequipa no, pero tenemos de Cusco, Maritza Mendoza, y tenemos César Aníbal Vera Roncala, que es de Lima, un limeño. Así que bueno, no hay una gran afluencia, una inmigración muy grande italiana en Perú, pero poca o mucha, pasa que somos todos fanáticos así de Italia, como que somos muy fanáticos todos de Italia, y muy así aficionado a toda la cultura italiana. Así que gracias por engancharte desde, bueno, es impensado esto, ¿no? Uno cuando largué el streaming por primera vez hace, va a ser 6 años, que de golpe se abre también para gente que nos sigue de otros países. De Arequipa, Perú, A ver qué podemos. Mira, te voy a cantar una canción. En principio, a ver qué hay de Perú. Pero una que pide un valsecito. Quédate, no te vayas. A propósito de Perú. A propósito de Perú, te damos la bienvenida con esta canción. Y ahora te voy a cantar una canción especial para vos, Andrea, y para tu familia. Seguramente estás viendo en familia.
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0: Vamos con Todos Vuelven,
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0: Vamos, Perú, Y Todos Vuelven, debe ser porque es un país hermoso y todos vuelven a Perú. Este temazo, este valsecito. Ahí vamos. Eso. Arriba, vamos. Para vos, Andrea. Gracias por estar ahí. Te espero la semana que viene, ¿eh?

Excelente. Una nota de color, che. Nos venden de Perú y algo le tenemos que dedicar. Para que no vean que somos hincha de lo italiano, ¿no? Porque Perú es un país hermano y que, bueno, para recordar muchos de ustedes, obviamente, la gesta de Malvinas, y que es un país que ha estado, un país hermano, que ha ofrecido, se ha ofrecido. Y cuando las papas queman, hay que estar ahí, hay que recordar estas cosas. Y yo, Perú, escucho de Perú y me viene eso. Y por eso lo dije. Bueno, me encantó la canción. Gracias, Andrea. Gracias. Todos los sábados, chicos, estamos a partir de las 19 horas de Argentina. Me parece que Perú es una horita menos. Un poquito más temprano. Pero, bueno, en principio, gracias. Rafaela, Saverio, Cristina, Vitante, dice, muy lindas canciones. Hoy estamos mejor de la voz. Patricia Escudero, gracias, Bessy. Hermoso, Vals, dice, gracias. Te quiero mucho. A los dos, a Goyi, un beso grande a los dos. Andrea dice, es bonita, gracias. Cristina Coppola, bueno, estamos pasando muy lindo, chicos. Andrea, gracias por darte una vueltita por el programa. Quédate hasta el final si querés, queda media horita. El Papa es peruano, dice. Bueno, también, es lo último que tenemos de Perú. Pero nosotros también tuvimos nuestro Papa argento. Bueno, a la vostra salute, ragazzi. ¿Cómo llueve, chicos? ¿Cómo suenan estas chapas? Mientras no se vuelen las chapas, todavía están, Bueno, se fue. Bueno, Maleta Primavera la cantamos. Piove, Mazorín. Falta Mazorín, chicos. Esa la vamos a dejar para el final, Titina pidió Piove. La Lontananza la cantamos también. Estamos bastante a un 50%. Piazza Grande, que la pidió María. Gracias, María. La Lontananza la pidió Clarisa. ¿Qué más? Mazorín, Canzone per te pidió Pablo. Guarda que Luna también. El Uomo in Frac. Bueno, más o menos una canción cada una. Estamos. Martínez, vamos con tu Caruso. A mí me gusta cantar Caruso y Narizota. A ver, el boluchiste siempre. Bueno. Vamos a poner a mano la campañola. Después vamos a hablar de Puglisi, para que no vean que es la campañola nomás. Y dijimos. Chicos, quédense ahí, no se me vayan, La campañola. Para que se me está mezclando el ganado. Con mi prima. Ah, Mazorín. Mazorín di Fiori. Vamos a cantarla ahora. El Mazorín, que lo pidieron dos. Ahí estamos. Escofato, por acá. Ahí estamos.

Vamos con Caruso y cambiamos, damos una vuelta de 180 grados. Y bajamos 80 cambios. Gracias, chicos, por estar.

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Y volvemos, volvemos, acá estamos. Sí, sí, sí, sí, señora, sí, señor. Bueno, ahí pidió el Tuo Mondo, el amigo Teodoro Chiaravarotti, otro gran seguidor del programa, un amigo. Y ahí va, el Tuo Mondo, un tema que habla de la infancia. Presten mucha atención a la letra, es muy linda. De un grande que se acuerda de ese mundo de chico, el Tuo Mondo, de Claudio Villa, che. Ahí va.

estamos. Vamos con Regina en la campañola. Hace un pedacito que lo pidió. Justamente del amigo Luciano, Maestro Belardino. ¿Qué es esta tarantela tan linda? Hacemos una vueltita, ¿eh? Luciano Maestro Belardino, que es amante de la...

Grazie ragazzi. Le estoy dejando acá arriba, arriba, en el zócalo de arriba de la pantalla, lo que tiene que ver con contrataciones para el dúo Gringotán o sugerencias para el programa. Comunicate por mensaje de texto al WhatsApp, que está ahí escrito, el WhatsApp de la producción. Contrataciones en Mar del Plata y zona también hemos estado. Y bueno, nos han llamado también de otros lugares de la Argentina siempre. Gracias, queridos. Pueden colaborar con una transferencia al alias Italianísimo, como suena. Italianísimo, como suena, con una sola S. Gracias, chicos, por estar ahí. Vamos transitando los últimos 15, 20 minutitos con algunas canciones que se me ocurren a mí y que son las que más placer me dan, que son ese repertorio romántico, melódico. Por ejemplo, este tema, que si no me equivoco, ganó un festival de San Remo, la década del 50, me parece, de Luchitenco, 50 o 60.

y enganchadita, enganchadita al Dilá, otro temazo que se lo dedico con todo cariño. Ahí vamos. Es el repertorio que amo, que amo, que amo.

Hermoso, hermoso, ¿no? Lo disfrutaron tanto como yo. Bueno, se nota, ¿no? Mismo cuando a mí me pasa cuando voy a ver a algún artista, voy a, ya sea una, algo que tiene que ver con el teatro, con la música. Y vos ves cuando la persona disfruta, ¿eh? El que lo hace disfruta, el generador de contenido en este caso, la gente disfruta también. 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Bueno, chicos, llegó el momento que termina el programa. Pero lo que no termina es nuestro afecto, Lo que decimos siempre, nos vamos con el Yuri Yuri. ¿Estás por ahí, Lucía Marta? Vamos con el Yuri Yuri con esta tarantela. Ahí estamos. 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Gracias por el apoyo. 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Vamos, chicos, Nos vemos el próximo sábado a partir de las 19 horas.

Álvarez y Clarisa, Susana, Acardi, Alberto, Ana. Bueno, gracias por quedarse hasta el final, los que se quedaron. Y pueden ver este contenido, queda grabado. Y los espero el próximo sábado a partir de las 19 horas desde Mar del Plata, República Argentina. Soy Giovanni, los quiero mucho. Viva Italia y viva Argentina. Los dejo con un videito de Gringo Tan para contrataciones, el dúo Gringo Tan de Mar del Plata. Ahí está, así nos conocen. Chao, ragazzi.

0: ¡Eso!
1: Bilingüe tan francés.
2: Gracias, amigo. Gracias.
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5: Un vuelo, un accidente y dos personas atrapadas donde nadie puede encontrarlas.
6: Seis días, siete noches.
7: ¡Oiga! Buenos días.
8: Buenos días. Gracias.
7: No, gracias a usted. ¿Hola? Hola. Estoy enfrente. ¿Quién? No. No, no, no. Ya no hay nada que corregir. Lo revisé yo misma. Ay, Marjorie debió equivocarse de mes de nuevo. Sí, de acuerdo. Todavía no has hablado con Lars, ¿no? Eso no me importa. Llama a Peter y dile que el artículo de modas debe ser de 4 páginas. No 7, ni 6, ni 5. 4.
9: Hola,
7: que le quede claro. Es que cambiamos de fotógrafos.
9: Pero si yo revisé todo 2 veces, ¿qué hay de malo con los artículos?
10: ¿Quieres saber qué es lo que sucede con ellos, Leo? Voy a decírtelo. Prácticamente todo está mal, porque son los artículos equivocados.
9: Hola. Yo no tenía idea de los...
10: ¿Y por qué me encuentro aquí frente a 30 páginas de artículos equivocados, Leo? Yo te lo diré. Porque cierta persona... ¡Leo! No hizo su trabajo.
7: Bien.

0: En la cubierta quiero que diga amores en la oficina. Cómo atraparlo y ascender.
1: Bien.
0: ¿Sí?
2: Bien, mírame. Eso es, acomódate junto a él. Así, muy bien. Listo. Creo que es todo.
1: Continúa, dieta de papaya.
0: Es un problema, ya están pensando en cambiar la fruta.
1: ¿En qué clase de fruta están pensando?
0: No lo sé, dijeron que kiwi.
1: Ah, no me gusta.
3: Este arreglo es para ti, te lo envía Frank.
0: Pero qué tierno es. Se encontraba en Londres.
1: Es muy exótico y muy costoso. No puedo esperar para verte, ha sido una eternidad. ¿Cuánto estuvo fuera?
0: 2 días.
1: ¿Dos días?
0: Sí.
1: Te veo aquí a las 7:30, trae la muñeca. ¿Pero qué quiere decir?
0: Es esta. Le gustan esos detalles. Muñeca Zubla, restaurante polinesio. ¿Y ahora qué estás tramando?
4: Todo es parte de la sorpresa.
0: Gracias. ¿Sorpresa? Ajá. No irás a terminar conmigo.
4: No.
0: Te creo. ¿Seguro? Porque el 60% de las relaciones terminan en los restaurantes.
4: No tengo pensado terminar.
0: Bueno.
4: Es más, quisiera incrementar el romance en nuestras vidas.
0: ¿Ah, sí?
4: Ajá. Ahora cierra los ojos.
0: ¿Ahora?
4: Ciérralos.
0: De acuerdo.
4: Eso es. ¿No has olvidado todas las veces que has dicho que jamás vamos a ningún lado?
0: Sí.
4: Que siempre estamos trabajando. Ajá. Y que no nos divertimos.
0: Sí, claro.
4: Pues abre los ojos y ve a dónde voy a llevarte. Ábrelos.
0: Ah, ¿es en serio?
4: Ahí estaremos en 2 semanas.
0: No puedo, lo siento.
4: Ah, claro que sí.
0: ¿Sí puedo?
4: Ya lo arreglé con Marjorie.
0: ¿Lo hiciste? Eres un encanto.
4: Sí. 6 días y 7 noches en la paradisíaca y solitaria isla tropical de Makatea.

0: llegamos 15 minutos tarde.
1: Eso es un problema.
2: No, no, está bien.
0: Escucha, ¿por qué no voy a buscar las maletas y tú... Tú ve a buscar la avioneta, ¿de acuerdo?
1: ¿En serio?
0: Sí, en 10 minutos.
1: Está bien.
0: Cariño.
1: ¿Eh?
0: Te amo.
1: Y yo a ti.

0: Disculpe.
1: Maldita sea, miserable basura.
0: Busco la línea aérea tropical, ¿me ayuda?
1: ¿Va a Makatea?
0: Sí.
1: Estaremos listos en 10, 20 minutos.
0: Pero esta... Esta no será la avioneta.
1: ¿Qué?
0: La avioneta en la que viajaremos.
1: Ah. El avión tropical está fuera de servicio. Soy el suplente. Tienes suerte. Soy el piloto.
0: Oh, no, yo... Oh, no. Yo no puedo ir en esta cosa. Esto no sirve.
1: No, claro que sirve. Le doy mantenimiento. Es mi avioneta.
0: Ajá.
1: Esta es una de Havilland Beaver, una de las más confiables y seguras avionetas que pueda haber.
2: Cariño, ¿hay problemas?
0: Sí. Él espera que viajemos en esta avioneta vieja.
2: ¿Qué?
0: Yo creo que... Pienso que debe haber otra, ¿no?
1: No hay otra. Pero hay un bote que sale del puerto. Tardarán 3 días.
0: Oye, Frank, cariño.
2: Tranquila, tranquila. Yo pienso que la avioneta es perfectamente segura y el piloto debe estar entrenado profesionalmente.
0: Él es el piloto.
2: ¿Él?
1: Bueno, si van a ir, saldremos en 20, 30 minutos. Tengo que ir por aceite.
0: ¿Aceite? Tiene que ir por aceite.
3: ¿Sí, subo el equipaje?
0: No, gracias.
2: No, no hace falta. Dios mío.
1: Muy bien, ¿ya se abrocharon los cinturones?
2: Sí, oiga, ¿cree que esto sea necesario?
1: En caso de accidente.
4: Ponerte a vender vos tus propios productos hechos con la IA y venderlos a través de anuncios.
5: Todo el tiempo salen un montón de IAs diferentes. IAs que hacen textos, IAs que hacen imágenes. Al fin y al cabo, no sirve de nada tener tantas IAs al alcance de tus manos si no sabes cómo hacer generar ingresos con estas inteligencias artificiales. Mira, no hay ningún secreto loco, ni siquiera hay una IA mágica que te lo haga. Lo que sí, lo que no tenés que hacer es utilizar las IAs gratuitas porque realmente tienen la inteligencia limitada para las acciones que uno tiene que hacer para poder generar ingresos. Entonces, las gratuitas hay que descartarlas. Pero hay inteligencias artificiales que si vos las utilizás de forma correcta, con un paso a paso, vos podés encontrar productos en el mercado y podés modelarlos con inteligencia artificial y ponerte a vender vos tus propios productos hechos con la IA y venderlos a través de anuncios. Te lo voy a explicar de nuevo para que sea más fácil. Paso número 1, con la inteligencia artificial, investigás productos ganadores en el mercado para poder venderlos. Paso número 2, te pones a crear el producto que encontraste que es ganador. Y paso número 3, lo promocionas con anuncios como este para poder conseguir clientes. Todo esto te lo hace la IA. Y para poder hacerlo, te creé una clase gratuita que son 2 horas, en donde te voy a explicar cómo utilizar las IAs y cuáles son las inteligencias artificiales que vos tenés que usar para poder comenzar con esto. No es nada del otro mundo, no es algo complicado. No te voy a vender nada de $500 al final de la clase, no te voy a vender nada ni de $200. Es un taller gratis y que después hay una sorpresa que tenemos para los que asistan, que es algo que vale menos que una pizza. Así que no tenés excusa. Vos, entra al taller, míralo y vas a ver que vas a encontrar la mejor forma de utilizar las inteligencias artificiales para que en vez de usarlas de psicólogo o preguntarle cosas, las aprendas a usar para generar money. Abrazos.
0: Hola.
1: Les presento a Angélica. Ella será nuestra directora de vuelo.
0: ¿Qué tal? Gracias. Hola. Oh, lo siento. Ay. Oh, disculpen. Lo siento. Oh.
1: Hola, amor.
0: Hola. ¿Se dirigen a Makatea?
6: Eso espero.
0: Ay, les va a encantar. ¿Vienen de Estados Unidos?
2: Sí.
0: Yo viví allá algún tiempo. Es muy divertido. Oye, Quinn. Conseguí esto. Lindo, ¿no?
1: ¿Para qué sirve eso?
0: Es un traje de baño, tonto.
2: Creí que era un parche para el ojo.

0: Bienvenidos a Makatea. Ya llegamos. Gracias por volar en la línea Harris, donde los viajeros frecuentes ganan puntos intercambiables por mercancía. No querrán robarse mi chaleco.
1: Señorita Monroe.
2: ¿Sí?
1: Bienvenidos a Hanaiti.
3: Gracias.
1: Soy Philippe Sinclair, el gerente del hotel.
3: Encantado. Hola.
1: La reservación del señor Martin.
3: Esto es maravilloso. Vaya. Qué belleza. Jamás nos iremos de aquí.
2: Sí. Quiero que estas sean las vacaciones más inolvidables de nuestras vidas. ¿La estás pasando bien?
3: Ay, cariño, esto es maravilloso.
2: ¿Sabes qué día es hoy?
3: ¿Cuál?
2: Nuestro aniversario.
3: ¿Tenemos un aniversario?
2: Sí, aunque no oficial.
3: Oh.
2: Este día, hace 3 años, nos conocimos.
3: ¿Este día?
2: Este día, no recuerdas.
3: ¿Serio?
2: Nos peleamos por un taxi.
3: Ah, yo te dije idiota.
2: Grandioso, sí, no lo olvidaste.
3: Lo siento.
2: Pero está bien, todo fue parte de la odisea del amor.
3: ¿Odisea?
2: Me gustaría que usaras algo especial para mí esta noche.
3: ¿Qué tienes en mente?
2: ¿Esto? Cásate conmigo.

0: I don't.
1: Vuelvo en un segundo, ¿sí?

0: mundo.
1: Siempre pensé que esta era una hermosa isla, pero contigo aquí, la isla es todavía más hermosa. ¿Cuánto tiempo llevas en Makatea?
2: Está bromeando.
1: ¡No!
2: Usted fue quien nos trajo. ¿Recuerda? Hace como 5 horas.
1: Oh, lo lamento. Han pasado tantas cosas.
2: Oh, cuidado, cuidado, cuidado. Eso es.
1: ¿Resbalé?
2: Sí. ¿Dónde está su copiloto?
1: Oh, ella está ocupada con los turistas.
2: Yo no le simpatizo, según creo.
1: Oh, no. Jamás debes morder la mano que alimenta tu boca, como sea. Además, todos son muy divertidos.
2: ¿Le gusta divertirse?
1: Oye.
2: Oh, sí.
1: Todos vienen buscando la magia, esperando encontrar el romance que no pueden encontrar en otra parte.
2: Tal vez así sea.
1: Es una isla, ¿me comprende? Si uno no viene con él, no puede encontrarlo aquí.
2: Qué bien. Es piloto y filósofo.
1: Déjeme invitarle a algo.
2: Oiga, he venido con mi pareja. Se ha olvidado de él, venía conmigo.
1: Yo me refería a los dos.
2: No creo.
1: Viene de Nueva York, ¿no es cierto?
3: Hola, ¿todo está bien?
1: Oh, hola, qué gusto verlo de nuevo.
3: Sí, igualmente.
1: Déjenme invitarles algo.
3: Ah, es usted muy amable.
2: Vámonos.
3: Ya nos vamos. Lo siento.
1: Pues espero que más tarde pueda invitarles algo. Hasta pronto.
3: ¿Te molestaba?
2: Ah, no.
3: Estaba cortejándote.
2: Quería...
3: Me pareció que te estaba cortejando.
2: Tal vez algo, tal vez solo.
3: ¿Hago algo al respecto?
2: Sí. ¿Cómo qué?
3: Oye, no voy al gimnasio todos los días solo para ducharme. Si quieres, yo.
2: ¿En serio?
4: ¿Puedo ayudarte?
5: Necesito hablar con Roberto.
4: ¿Tienes reunión agendada?
5: No. Pero dile que Javier está aquí. Es urgente.
6: ¿Javier? ¿Qué haces aquí?
5: Necesito mostrarte algo. Javier, valoro mucho tu trabajo. Eres dedicado, competente. Pero la empresa está tomando un nuevo rumbo. Estamos priorizando profesionales con habilidades en inteligencia artificial. Lamentablemente, tú no encajas en ese perfil. Hoy es tu último día. Recursos Humanos te llamará para los papeles.
7: Yo sabía que lo iban a despedir. Pobrecito. Hasta hoy sin saber usaría. La verdad, duró bastante.
4: Amor, llegaste temprano. ¿Todo bien?
5: Me despidieron.
4: ¿Qué?
5: Dijeron que necesitan gente que sepa trabajar con inteligencia artificial. Y yo no sé.
4: Vamos a salir adelante. Vas a encontrar otro trabajo.
5: Mientras tanto, me voy a registrar en Uber. No podemos quedarnos sin ingresos. Oye, mi app dice que hay una ruta más corta.
8: Sí, pero a esta hora tiene mucho tráfico. Esta es más rápida.
5: Tú maneja y ya. No me expliques. ¿No tienes agua? Todos los Ubers traen agua.
9: Hoy se me olvidó, disculpa.
5: ¿Se te olvidó? ¿Y limpiar también? Huele raro aquí adentro. Sí, exactamente. Desde que implementamos las herramientas de IA, las ventas subieron 40% en 2 meses. El equipo no lo podía creer. Así es. La inteligencia artificial va a crear más millonarios que el Internet. Los que se muevan ahorita se van a quedar con todo.
9: Ok, hablamos mañana. Cuídate.
5: Perdena, no pude evitar escuchar. ¿Las ventas de tu empresa subieron así nada más con inteligencia artificial? 40% en 2 meses, sin contratar una sola persona más.
9: Es que me acaban de despedir precisamente por eso. Dijeron que necesitaban a alguien que supiera usar IA. Y yo no sé.
5: ¿Y quieres aprender?
9: Con lo que gano aquí no me alcanza para un curso caro ahora mismo. No es caro. Yo aprendí en 28 días. Hay una app que se llama Educli. Es como Duolingo, pero para inteligencia artificial. 15 minutos al día. Me cambió la vida.
8: ¿Y cuánto cuesta?
9: Antes cobraban $50. Ahora están dando acceso gratuito a los primeros 100. 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
5: Buena suerte, amigo. 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
4: ¿Qué es eso?
7: Una app para aprender inteligencia artificial.
4: ¿Vas a intentarlo?
7: Sí. No voy a dejar que me dejen atrás.
0: Un mar bien hecho. Un cielo bien hecho.
2: Estupendos Mai Tais.
0: Silicones bien hechos, Dios mío.
2: Oye.
0: Oye, me estoy bronceando demasiado.
2: ¿Quieres que te ponga crema, cariño?
0: ¿Harías eso por mí? ¿Me pondrías crema?
2: Solo por ti. ¿Dónde está?
10: Disculpe, señorita Monroe. Tiene usted una llamada.
2: ¿En serio?
10: Puede contestarle en el bar.
0: ¿Qué? ¿Quién podría llamarte aquí?
2: No tengo idea. Vuelvo pronto. ¿Me da 2 Mai Tais?
11: Sí, por supuesto.
2: Gracias. ¿Hola?
12: Escucha.
13: Ya sé que te encuentras de vacaciones, pero esto es una emergencia.
2: Oh, no.
12: La sesión de fotos está lista, pero ambos deben estar
13: disponibles. Vendela y Evander Holyfield solamente tienen 17 horas libres. Si no las aprovechamos, no estarán disponibles.
12: Y no aparecerán en la portada de mayo.
2: Pero debe haber otra persona que se haga cargo del trabajo.
13: Es lo irónico, querida. No lo hay. Vendela está en Sydney, Evander está en Osaka. Y envía a Taylor en avión esta mañana.
12: A Papete.
2: ¿Tahití?
12: Sí, todos van a ir hacia ti. Lo único que debes hacer es
13: volar de vuelta a Tahití, supervisar la sesión y puedes irte. Serán 15 horas máximo.
2: Es que todo es tan complicado. Frank me propuso matrimonio anoche.
12: ¡Oh, por Dios!
13: Esto es tan emocionante. ¡Qué bueno!
2: Pues gracias, pero el punto es, ¿qué va a pensar Frank si un día después de proponerme matrimonio lo abandono por irme a una sesión fotográfica?
13: ¿Entenderé el mensaje?
12: Creo que esta es la oportunidad perfecta para establecer parámetros.
2: Oh, Dios.
13: En alguna parte leí que el 36.8% de las mujeres son presionadas para dejar sus empleos en el primer año de matrimonio.
2: Marjorie, salió en nuestra revista y nosotras lo inventamos.
12: Por favor, Robin.
13: Mira, es un favor de amigas.
2: De acuerdo.
12: Oh, bien. ¿Tienes cómo volver a Tahití?
2: Ah, sí, aunque
13: ¿te gusta?
2: ¿Sí? Gracias.
14: No te muevas de aquí. Quédate ahí, quieto. Sí.
2: Hola.
14: Hola.
2: Estoy buscando a
14: Queenie, te buscan.
2: Queenie. ¿Qué tal?
15: Oh.
2: Mire, lamento interrumpir, pero es que surgió una emergencia.
15: ¿Emergencia? ¿Qué sucedió?
2: Pues mi jefa llamó y quiere que vaya a Tahití esta noche.
15: Oh, pero yo estoy a mitad de mi viaje.
2: Claro, ¿me llevaría por $500?
15: Amor, ¿quieres ir a Papete?
14: Lo siento, tengo show en la noche. Los martes bailo.
15: Oh, no podré hacerlo. En serio, lo siento. Ah, estaré ocupado.
2: Es que se trata de algo realmente importante. Me haría un enorme favor. ¿Por 700, tal vez?
15: De acuerdo.
2: ¿Sí?
15: Sí.
2: Genial.
15: La veré en la avioneta en una hora.
2: Bien, gracias.
15: De nada.
2: Se sabe que el 38.6% de las mujeres son presionadas para dejar sus empleos el primer año de matrimonio.
0: Fue un artículo en tu revista. Debieron inventarlo.
2: Si tuvieras que ir tú, lo entendería.
0: Es debido a que no eres tan romántica como yo, nada más.
2: Ven conmigo.
0: No.
14: ¿Y por qué?
0: Porque si voy contigo, resentiré el hecho de estar ahí. Uh-huh. Si me quedo, te extrañaré, pero te sentirás culpable y lo prefiero.
14: Pero será solamente una noche. Amor.
0: ¿Qué dijiste?
14: ¿Qué, amor?
0: Sí, eso, repítelo.
14: Amor. Oh.
15: Todo está listo.
14: ¿Será seguro volar?
15: Lo es conmigo.
14: ¿Tan bueno es?
15: Soy el mejor piloto que puede haber.
14: No confío en su equipo.
15: Estamos viejos, pero resistentes.
14: ¿Qué es todo esto?
15: Cosas sobrantes del hotel. Recuerdo, si iba a llevarlos a Tahití mañana, pero con usted haré 2 por 1.
14: Ah, pues qué conveniente.
15: Disculpe, quiero evitar que esto salga volando. Todo listo. ¿Tiene aquí mi dinero?
14: Ah, sí.
15: Gracias.
14: Cuéntelo.
15: Le creo.

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2: 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Te dicen, vas a multiplicar tus ahorros, vas a vivir del trading y vas a hacer miles de dólares y de euros cada mes. Pero aquí nadie te dice lo más importante, ¿con qué capital? Por ejemplo, si tienes previsto generar $1,000...

0: ¿Y qué clase de trabajo realiza en Nueva York?
1: Soy editora asistente de una revista llamada Dazzle.
0: ¿Dazzle?
1: Sí.
0: Jamás he oído de esa.
1: Usted no es el tipo de persona para la que escribimos.
0: Ah.
1: Es esta.
0: Dazzle. Tu derrière. 5 ejercicios para domar a la bestia. 10 ideas para encender su fuego. ¡Qué mentiras! 10 ideas para encender su fuego. ¿Sabe cómo una mujer puede excitarlo, no?
1: No.
0: Solo con verla. Eso es todo. No tienen que ser demasiado. Claro que por eso no podría cobrar $6 por revista, ¿verdad?
1: Esa información iba incluida en los 700 que le dio. Deberé pagarle algo extra por ella.
0: Cortesía de la casa.
1: Gracias.

0: de vuelo de la isla, Castor 03-18. Estamos a 3500 con dirección a 110. Quisiera el último reporte del clima en nuestra ruta de vuelo.
1: Atención, Castor 03-18. Con precaución. Hay vientos que vienen del sur.
0: Repita. Lo lamento, no esperaba que el mal clima surgiera tan repentinamente. Vamos a tener que regresar a Makatea.
2: Pero...
0: No vale la pena arriesgarse.
2: De acuerdo.

0: estamos rodeados por fuertes ráfagas de viento. Abróchese el cinturón, esto no será fácil.
1: Oiga, no le importa que me siente adelante.
0: Abróchese el cinturón. ¿Y eso?
1: Calmantes, mi doctor me los prescribió para situaciones de gran tensión y esta es una de ellas.
0: Deme una también.
1: Usted solo huele.

0: ahora qué es eso?
1: ¡Xanax! Mi doctor me lo recetó para situaciones de tensión.
0: Deme eso. Estamos en problemas. Quiero que se siente bien. Cierre la boca y mantenga el cinturón seguro. Y déjeme botar esto.
2: Sí, sí.

0: Buenos días.
1: ¿Podría traerme una taza de café?
0: Desde luego, enseguida se la consigo.
1: Oh, Dios. ¿Dónde estamos?
0: Aquí.
1: ¿Aquí? ¿Aquí dónde?
0: En alguna parte entre Makatea y Tahití. Eso es lo único que puedo informarle.
1: Dios mío. ¿Qué pasó?
0: Se rompió el tren de aterrizaje con la roca.
1: ¿Y no piensa arreglarlo? ¿No podría repararlo de alguna manera?
0: Oh, claro. Podría intentar pegarlo. ¿Qué le parece?
1: ¿No es usted de esos hombres?
0: ¿Qué hombres?
1: Esos, ¿entiende? Los que tienen habilidades.
0: ¿Qué dice?
1: Sí. Los envía uno a la selva con un cuchillo y un palillo y te construyen un centro comercial. ¿Usted no?
0: No. Desde luego que no. Pero puedo hacer esto. Oh. ¿Ayuda en algo?
1: Yo sí haré algo.
0: Bien.
1: ¿Sí? Oiga. ¿Ve? ¿Eh? Teléfono, ¿eh? Haré que nos saquen de aquí. ¡Pronto! Vamos, teléfono.
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0: Así que ahora estamos varados aquí.
1: ¿Cómo le gustaría?
0: Disculpe.
1: ¿Quiere que le engañe o que le diga la verdad?
0: La verdad.
1: Solo tenemos una rueda, así que no podemos despegar. El rayo averió la radio y el transmisor de localización de emergencia. Es probable que se intente un rescate, pero sin una transmisión que seguir sería como querer buscar una aguja en un pajar. Lo único que tenemos es la pistola de señales con un cartucho.
0: Ahora sé que el engaño no es tan trágico.
1: ¿Ah? Pero eso no es lo único.
0: ¿Y cuál es la mala noticia?
1: La mala noticia es que podemos estar aquí, usted y yo, largo tiempo. Así es, un largo tiempo.

0: largo, largo, largo tiempo.
1: Quiero mis $700 de vuelta.
0: ¿Qué?
1: Ya me oyó, mis $700 de vuelta. Usted dijo que me llevaría a Tahití y no lo hizo. Démelos, pronto. ¿Ahora?
0: Uno. Dos. Tres.
1: Oiga.
0: La llevé a la mitad del camino.
1: ¿A la mitad? ¿La mitad?
0: La mitad.
1: ¿La mitad? ¡La mitad! ¡Vaya! Sí que es bueno, ¿eh? ¡Me llevó hasta la mitad! ¡Eso es fantástico!
0: ¿Qué está haciendo? Oiga, aléjese de mi avioneta.
1: Déjeme
0: ¡aléjese de ahí!
1: ¡Alguien debe hacer
0: oiga,
1: algo!
0: ¡Oiga, aléjese de mi avioneta!
1: ¡Cállese!
0: ¡Salga de ahí! ¡Que salga! ¿Qué cree que
1: quítese
0: está haciendo, eh? ¡Deje mis cosas! ¡Oiga! ¡Oiga!
1: ¿Qué es esto? ¡Es un bote!
0: ¡Es inflable!
1: Lo usaremos para salir de aquí.
0: ¿Y a dónde quiere ir? Ni siquiera sabe dónde está. Lo último que desea es estar flotando en el océano en un bote inflable de 2 metros.
1: Usted no me va a decir qué es lo que quiero.
0: Deme eso. ¡Démelo! ¡No, no, no, jale eso! ¡No!
1: ¡Suelte!
0: ¡No! ¡Cuidado!
1: ¡Oiga! ¡Aguarde, aguarde! ¡Sáquenme de aquí! ¡No! ¡No!
0: ¿Va a dejar de actuar como una lunática?
1: ¡Desgraciado!
0: Perdóneme, ¿qué fue lo que dijo? Correcto, quédese ahí.
1: ¿Qué?
2: Rico.
3: Señor Martín, llamada para la señorita Monroe.
2: Gracias. Hola, hola. Soy Frank Martin, ¿quién es? Hola, Marjorie, soy Frank. No, ella se fue desde ayer. ¿Qué?
4: Marie, habla Philippe de Macatea. Quinn llevó allá a una señorita ayer. ¿Puedes ver si el de Havilland está ahí? No, espero.
5: Me encontré con Tony, dice que Quinn no llegó a Tahití.
4: Angélica, aún no estamos seguros de nada. Sí, Marie, aquí estoy. Bien, avisa a los de rescate aéreo y llámame. Sí.
5: Ay, Dios.
0: Vamos. Si quiere agua, va a tener que ir a buscarla. Andando.
1: ¿Qué es lo que mira?
0: Nada.
1: ¿Qué ve?
0: Nada.
1: Ay, no mienta. Estaba mirándome.
0: ¿A usted?
1: Sí.
0: Oiga, déjeme preguntarle algo.
1: ¿Qué?
0: Cuando fue a la tienda a comprar esa ropa, ¿qué le dijo al empleado? ¿Deme eso para que no vayan a mirarme?
1: No, me gusta que me miren. Pero no usted.
0: Pues para que lo sepa, usted no es mi tipo.
1: Ah, ¿no? ¿Por qué?
0: ¿Por qué?
1: Sí, como tema de conversación. ¿Por qué?
0: Habla demasiado. Es muy testaruda. Es presumida, sarcástica y muy vanidosa. Además, su trasero es muy estrecho y su busto muy pequeño.
1: Oiga, ¿usted quiere saber por qué no es mi tipo?
0: No.
3: Estamos listos para partir.
2: Buenos días, buenos días. ¿Usted se hará cargo?
6: Sí, soy el piloto.
2: Gracias a Dios.
6: Tomara, venga.
2: Frank, oiga, ¿cómo los buscaremos?
6: Volaremos sobre el océano asomándonos por la ventanilla.
2: ¿Qué? Oiga, ¿eso es todo? ¿Qué pasó con la tecnología moderna? ¿No disponen de satélites, láser, rastreadores de calor?
6: Solo suba y siéntese, ¿de acuerdo?
7: Hola, soy Ricky.
2: Claro, soy Frank. Oiga, el dinero no es problema, ¿de acuerdo?
7: De acuerdo.
5: Respire muy profundamente. Eso le ayudará, señor.
7: Si cayeron al agua, solo han pasado 12 horas. Los encontraremos, señor.

0: Quédese quieta.
1: Sí.
0: Quédese quieta.
1: Lo haré. ¿Qué va a hacer?
0: Tranquila.
1: Sí.
0: Sentí.
1: ¿Qué?
0: Shh. Debo estar concentrado.
1: De acuerdo, de acuerdo.
0: Aquí está.

0: Más le vale no sonreír. Gracias.
1: Sí, tengo habilidades, ¿no?
0: Pues sí, es verdad.

0: Chelos. ¿Va a un baile de disfraces?
1: ¿Le agrada?
0: ¿A qué se debe la vestimenta?
1: Voy a cazar.
0: ¿Qué cosa? No. ¡No lo haga! ¡Son unas magníficas criaturas!
1: Y he oído decir que saben igual que el pollo.
0: ¿Ah, sí?

0: Hola.
1: Tal vez debería probarlo. Si alguien me pregunta alguna vez si he comido pavo real, podré decir... Claro que sí.
0: No se arrepentirá. Eso es. Perfecto.
1: Qué bien. Sí, tenía razón. Sabe a pollo. ¿Siempre ha sido piloto?
0: Toda mi vida adulta.
1: ¿Y qué ha volado?
0: Toda clase de naves. Tuve mi propio negocio bastante exitoso.
1: ¿Y qué pasó?
0: Pues... descubrí un mejor modo de vida, es todo.
1: ¿Cómo cuál?
0: Me vine aquí. Tengo una linda casa en una hermosa playa. Mi avioneta. Hago lo que quiero. Tengo paz y tranquilidad. Vivo la vida que todo hombre sueña.
1: Hasta que cumplen los 12 años. Lo lamento. No debí decirlo.
0: No.
1: Es que... estoy nerviosa por lo que ha pasado.

0: Mira ese cielo. No hay un cielo igual en ninguna ciudad.
1: Sí, es un lindo cielo. Ay, descuida. Lo siento.
0: Cuidado.
1: Sí, es que estoy algo mareada, es todo. Buenas noches.

0: cielos.
1: ¿Qué? ¿Pero qué diablos hizo? ¿Usted desperdició la maldita y única señal para dispararle a una maldita palmera?
0: No le habría dado a la maldita palmera si no hubiera rodado sobre mí. Intentaba darle una señal a ese avión.
1: ¿Qué? ¿A qué maldito avión?
0: ¡A ese maldito avión!
1: ¿A ese maldito avión?
0: Sí.
1: Es una aerolínea comercial. Está a 30.000 pies y va a 600 millas por hora. No vería ni una explosión nuclear aunque estuvieran buscándola, mucho menos una señal.
0: ¿Y cómo iba a saberlo? De no haberse embriagado y entrado casi en coma, podría habérmelo dicho.
1: ¿Sabe qué hizo? ¿Sabe qué hizo? Perdió la mejor oportunidad de que nos encontraran y la echó a perder.
0: No me culpe a mí. Si usted fuera un mejor piloto, no estaríamos en esta isla.
1: Yo soy el mejor piloto que podrá conocer.
0: ¡Ah! He volado con usted dos veces y ha chocado la mitad. Y no hay nada malo con mis pechos.

0: ¡Hay demasiada agua!
1: ¡Descuide! Donde quiera que estén, Queenie seguramente se hará cargo de su novia.
0: ¿A qué te refieres?
2: Vamos, caminemos más rápido. Quiero llegar a la cima antes de que se vayan todos.

0: he tenido todas las vacaciones que desearía.
1: Quieta.

0: Seguimos buscando el transmisor. Por ahí.
1: Más vale que esté el transmisor.
0: La tormenta nos desvió hacia el sur 40 minutos. Estoy seguro de que este es Tamitán.
1: Tamitán, bueno, eso lo explica todo.
0: Hay un transmisor de navegación en la cima de Tamitán. Al encontrarlo, lo apagaremos. Vendrán a arreglarlo y nos rescatarán.
1: En 2 años no arreglaron la luz afuera de mi departamento.

0: ¡Ah, cielos! Esto es hermoso. ¿Y el transmisor? No, déjeme ver. Estamos aquí, ¿no? Tamitán, la curiosa península hacia el norte, ¿cierto?
1: Sí.
0: Y ese es el norte, ¿no? ¿No?
1: Sí.
0: Ajá. Pero no hay península. Robaron la península.
1: Pues...
0: ¿Esto no es Tamitang? ¿Así que no hay transmisor que apagar, que vengan a arreglar y nos rescaten?
1: Bueno, podríamos... estar algo más hacia el sur. Tal vez en Matanui.
0: ¿Matanui? ¿Y qué hay en Matanui?
1: Nada.
0: ¿Qué? ¿Para qué lo...? ¿Qué va a hacer?
2: ¡Porquería! ¡Esa avioneta es una basura! ¡Maldita sea la hora en que voy a caer aquí! ¡Maldita sea!
0: No vuelva a hacer eso.
1: Solamente quisiera que saliera bien una cosa, aunque fuera una sola.
0: Adiós. Lo sé. Oiga... Desde que estamos aquí ha estado tan confiado. Tiene todas las respuestas.
1: Pues soy el capitán. Es mi trabajo. No está bien que yo vaya agitando mis brazos y gritando, ¡vamos a morir, oh Dios! No daría mucha confianza, ¿o sí?
0: No, no, desde luego que no. Necesito que sea fuerte, capitán. ¿No sabe lo difícil que todo esto sería para mí de no ser así?
1: Bien. Muy bien.
0: Sí.
1: Ya me siento mejor.
0: Gracias.
1: ¿Qué saca de ahí? ¿Qué es lo que quiere?
0: Espere. Oh, sí. Es un bote.
1: Parece que van hacia la ensenada.
0: Sí, pero... ¿Cómo los alertamos?
1: Con una señal luminosa.
0: No empiece. ¿Qué haremos? ¿Cómo llegamos allá?
1: Pues podríamos... bajar y subir la montaña. Ajá. Y volverla a bajar y ir por el bote inflable.
0: ¿Sí?
1: Y esperemos que estén ahí por la mañana.

0: Deme eso, yo arremaré.
1: Gracias. ¿Y qué es lo que hay entre usted y...
0: Angélica?
1: Sí.
0: Nada, somos amigos. Trabaja en el hotel un par de meses al año. Nos divertimos juntos. No hay compromiso.
1: ¿Todo ha sido siempre simple o ha habido alguna vez más complicada? Eso es, sí. ¿Sí? ¿Qué tan complicada? ¿En la escala de 1 a 10?
0: 12.
1: ¿12? Dios. ¿Y qué pasó?
0: Bueno, por desgracia, ella...
1: ¿Murió? Oh, por Dios, lo lamento.
2: No, eso no es lo que ocurrió. ¿Quiere dejarme terminar la historia
1: sí,
2: o qué?
1: Sí, lo siento. Claro, siga.
0: Ella se enamoró de otra persona. Y no de cualquier persona. De mi mejor amigo, de la persona con quien yo estaba asociado.
1: Cielos, ¿y qué es lo que hizo?
0: Pues, me retiré y les di mi bendición.
1: ¿Todavía están juntos?
0: No. Se divorciaron. Pero después de venderles la mitad del negocio. Me vine aquí, compré un avión. Jamás miré hacia atrás. Fue lo mejor que pudo pasarme.
1: Ahora hay dos botes.
0: ¿Qué? ¿Dos botes?
1: ¡Dos botes! ¡Sí! ¡Mire! Vaya, es grandioso, ¿eh? ¡Hola!

0: ¡Siéntese! ¡Tenemos que irnos!
1: ¿Por qué?
0: ¡Tenemos que irnos!
1: ¿Qué? ¿Irnos ahora? ¿Pero qué es lo que pasa? ¡Oh, Dios mío! ¿Quiénes son ellos?
0: ¡Piratas!
1: ¿Piratas? ¿Como los de antes?
0: Son contrabandistas. Roban botes.
1: ¿Qué? ¿Roban botes? Acaban de matar a un hombre.
0: Y nos matarán también, si seguimos aquí. Solo por verlos.
2: Claro, me gusta. Me gusta esto.

0: cielos, uno me vio.
1: Tenemos compañía.
0: Oh. Oh, no. Están bajando un bote.
1: ¿Qué clase de bote?
0: ¿Uno de motor?
1: ¡Diablos!

0: Tranquilo, no lo haga más difícil de lo que es. Eso fue algo estúpido, señor. Ahora tendré que matarlos. Despídanse.
1: Tenemos oro.
0: Levántenlo. ¿Oro?
2: ¿Oro?
1: Sí, tenemos oro. Yo diseño joyas. Diseño joyas con oro y piedras preciosas.
0: ¿Piedras preciosas como...?
1: Yo vendo a todas las tiendas de prestigio. Y tenemos la joyería de muestra en el bote porque... expandiremos el negocio en el oriente, pero es mi esposo el encargado de eso.
2: Sí, yo me encargo del mercadeo.
1: Genio, y... es un genio.
0: Diríjanos al bote.
3: Voy a dejar una.

0: tenemos que saltar. ¿Ah? Uno, dos.
1: Y... ¡Yo no! ¡Hazlo tú! ¡Sálvate tú!
0: Perdóname.
1: ¿Por besarme?
0: No. Por esto.
2: ¿Qué? ¡Se tiraron al agua! ¿Qué es ellos? ¡Uy, demonios! ¡Escaparon! ¡Vámonos!
3: ¿Conoces el dicho que dice que nadie sabe lo que tiene hasta que lo pierde? Pues es una mentira. Yo sabía lo que tenía. Yo... la quería mucho. De veras, de veras.
1: No quiero insultarte, pero... los hombres no saben lo que es el amor. ¿De veras?
3: Yo sí.
1: ¿Sí?
3: Yo sí.
1: Pues a mí los hombres me dicen que me aman todo el tiempo.
3: De seguro algunos de verdad te quieren.
1: No es

0: ¿Crees que ya los perdimos?
1: No lo sé, pero no debemos volver a la playa. La avioneta es fácil de ver.
0: Estoy muy asustada.
1: Si te hace sentir mejor, yo también tengo algo de miedo.
0: Ah, oh, no. Eso no me hace sentir mejor.
1: Creí que es lo que las mujeres querían.
0: ¿Qué?
1: Un hombre sin miedo a llorar. Que no tema demostrar sus sentimientos.
0: No, no cuando estamos siendo perseguidos por piratas y están armados.

0: playa. Esta no es una buena isla para los aviones.
1: Es un avión japonés de la Segunda Guerra Mundial. Lleva ahí ya 50 años.
0: ¿Y no habría manera de que tú lo... No.
1: Este es un lugar seguro para descansar. Voy a ver si hay algo en él que pueda usar.
2: Hola.
3: Hola.
2: Esta es mi casa.
3: Ay. Debemos verlos a las 6 de la mañana. Quieren ampliar la búsqueda.
2: Me parece que no podré despertar a las 6 de la mañana.
3: Entiendo, claro. ¿Estás segura de que te encuentras bien?
2: Sí. Solamente quiero darme una ducha e ir a la cama. ¿Tú estás bien?
3: Muy bien, sí.
2: Dime, ¿no quieres quedarte esta noche?
3: ¿Aquí?
2: Sí, conmigo. Tal vez estés pensando que soy muy fácil o algo peor, pero me siento mal, tú te sientes mal y realmente quisiera que
3: bueno,
2: te quedaras.
3: Pues no creo que... Sí, claro, ¿por qué no?
2: Sí, sí, entonces
3: no,
2: yo...
3: No, no puedo. Todavía me estoy aferrando a la esperanza. Y si yo... Comprendes, si nosotros, tú sabes, si no... cielos... No.
2: ¿No?
3: No, de veras.
2: ¿Estás seguro?
3: No tanto. Sí. No, mira, creo que mejor me voy.
0: Fruta de pan.
1: Esto no es pan.
0: Ni es fruta.

0: Quiero besarte. De veras quisiera hacerlo.
1: Yo también quisiera.
0: Pero
1: si lo hago, no podré detenerme.
0: ¿Suena bien?
1: Sí, claro. Yo... No,

0: Será mejor dormir.
1: Sí.

0: Buenos días.
1: ¿Qué es lo que estás haciendo?
0: Tengo un plan.
1: Ah, bien. Yo quisiera ayudarte, ¿puedo?
0: Sí.
1: Sí, aguarde un segundo. ¿Qué quieres? ¿Qué pasa?
2: Angélica, el helicóptero sale en 20 minutos. Tienes que darte prisa.
1: No, 20 minutos, oh, cielos, no me di cuenta. Yo, bien, gracias. Philip, diles que voy enseguida, ¿quieres? ¡Date prisa, vámonos! El helicóptero parte en 20 minutos.
3: Oh, Dios, ¿qué he hecho? ¿Y cuántas veces lo hice?
1: ¿Estás bien?
3: ¿Eh? No, no, todo estuvo mal, todo estuvo muy mal.
1: ¡Disculpa! ¿Cómo puedes decir eso?
3: No, no, no, todo lo que tú hiciste estuvo muy bien, pero lo que yo hice estuvo muy mal, fue un error.
1: Oh, no, no, es solo que atravesamos una terrible situación. Es igual a después de ir a un funeral, ¿sí? Todo el mundo tiene sexo.
3: Todo el mundo no.
1: ¿No?
3: No.

0: Okay.
1: Nada.
0: ¿Recuerdas la mujer de la que te hablé?
1: ¿La rompecorazones?
0: Ella fue mi esposa.
1: Oh.
0: Por 12 años.
1: ¿No tuvieron hijos?
0: No, no tuvimos hijos, gracias a Dios. Pero siempre quise tener muchos hijos.
1: ¿En serio? Aún hay tiempo. Bueno, anda, vamos. ¿Qué edad tienes?
0: ¿Qué edad? ¿Tú qué edad crees que tengo?
1: No sé.
0: Dilo.
1: ¿45?

0: Hazlo.
1: ¿Qué fue lo que hice? Soy despreciable. Soy basura. Esta experiencia fue una prueba y me ha demostrado que no poseo fuerza de voluntad.
2: Ya deja de mortificarte. Eres un hombre, no puedes evitarlo.
3: Monsieur Martin, disculpe. Oí decir que decidieron cancelar la búsqueda. Lo siento.
1: ¿Y eso es todo?

avión.

Abandone.

0: Anda, sigue conmigo. No desmayes, vamos. Eso es.
1: Escucha. Tengo que decirte algunas cosas sobre los aviones.
0: ¿Eso por qué?
1: Porque tal vez yo no esté consciente cuando llegue el momento de aterrizar.
0: ¡Ay, rayos!
1: Sujeta los controles para que vayas sintiendo cómo se hace.
0: ¿Lo dices en serio?
1: Hazlo.
0: Sí.
1: ¡Cuidado!
0: No.
1: Suavemente.
0: Lo siento.
1: Hazlo con suavidad.
0: Está bien.
1: Fíjate en el horizonte. Cuando lleguemos, tendrás que alinearte como a unos 60 kilómetros de la playa.
0: ¿60 kilómetros?
2: Estamos aquí hoy para honrar a dos buenas personas, a la señorita Monroe y a un buen amigo.
3: Padre, perdóneme por haber pecado. Me porté mal, muy mal.

0: No me dejes hacer esto sola. Por favor, no me dejes hacer esto sola. Rayos.
1: Quisiera decir algunas palabras por nuestro querido amigo, Quinn Harris. Era un hombre de muy buenos sentimientos, un hombre muy responsable y que todos recordamos. Ofrezcamos una plegaria.
0: ¡Es Queenie! ¡Es Queenie! ¡Miren! Bien. Me alineo con la playa. Velocidad a 65 nudos. ¿Qué querrá decir? ¡Es Queenie! ¡Allá!
2: Gracias, gracias a Dios.
0: Así, eso es. Nariz elevada para el aterrizaje. Y aquí vamos. Y... ¡auxilio, señor!
3: ¡Ya voy, cariño!
0: Quinn. Quinn. Quinn. Quinn. Oh. Oye, lo hice.
3: ¡Allá voy! ¡Robin! ¡Robin!
0: Oh, hola,
3: gracias,
0: Frank.
3: A Dios. ¿Estás herida? ¿Estás herida?
0: No, estoy bien. Él necesita un doctor. ¡Consigan un doctor!
3: ¡Un doctor! ¡Necesitamos un doctor! Con cuidado, cariño.
0: Queenie, ¿estás bien, amor?
1: ¿Puedes moverte?
0: ¡Ten cuidado!
1: Bájenlo con cuidado.
4: Puedo bajar, estoy bien.
0: ¿Estás bien, amor? Despacio.
1: Despacio, despacio.
4: Estoy bien.

0: Ya trajeron el té.
1: Qué bien.
0: ¿Quieres algo de miel, cariño?
1: Claro.
0: Me dijeron que el hotel nos ofrecía un mes de estancia gratis cuando quisiéramos.
1: Ah, deben tener miedo de que los demandemos.
0: ¿Y cómo te sientes? ¿Ya estás mejor?
1: Ah, sí, es solo que estoy cansada.
0: Aquí tienes. Lo siento.
1: ¿Tú estás bien?
0: Sí, aunque no dormí bien.
1: Pobre Frank, ven, ven. Siéntate.
0: Fue algo terrible el pensar que era posible el no poder volver a verte. Me sentí como perdido y... Somos humanos, ¿entiendes? ¿Entiendes, Robin? No somos perfectos. Al encontrarse bajo esta clase de presión, las personas hacen cosas. Tú haces cosas buenas, malas, uno enloquece. Yo sentía que...

0: En un par de días podrá salir.
1: ¿Mi mamá podrá irse ya? ¿No tendrá que quedarse?
0: No, ella va a estar bien.
2: Hola.
3: Hola.
2: ¿Te diviertes?
3: Sí.
2: ¿Y cómo estás?
3: Bien, bien, gracias. No es tan malo. ¿Y tú?
2: Estoy bien.
3: Bien.
2: ¿Qué pasará con nosotros?
3: ¿Qué?
2: Nosotros.
3: ¿De qué hablas?
2: Tú sabes de qué hablo. ¿Todo lo que pasó en la isla no cuenta? ¿Es solo lo que les pasa a dos personas cuando se encuentran solas en una isla?
3: Fue especial.
2: ¿Especial?
3: Sí.
2: ¿Y ahora qué?
3: Yo estoy muy hecho a mi manera y tú tienes tantas posibilidades. Mereces un hombre mejor.
2: ¿No es algo que yo debo decidir?
3: Tenemos que aceptarlo. Tú no te mudarías aquí para ser mi copiloto. Y yo no iría a Nueva York para ser tu recepcionista, así que ¿qué podríamos hacer?
2: No lo sé, no hay solución, tal vez.
3: No compliquemos las cosas.
2: Ah, sí, que te gustan las cosas simples.
3: Sí.
2: De acuerdo.

0: Buena suerte.
1: Igual tú.
0: Espero que todo salga bien. Para ti.
2: ¿Cómo sigue de su hombro? ¿Quiere algo para el dolor? ¿Qué?

0: 14 horas más y de vuelta a la realidad.
1: Frank. No creo que debamos casarnos.
0: ¿Qué? ¿Y por qué?
1: Es que no creo que esté bien que dos personas se casen sabiendo que hay algo que se interpone entre ellas.
0: Oh, por Dios, perdóname, Robin, lo siento. Yo solo quería... ¿Qué? Estaba desesperado y cuando ella se quitó la blusa... ¡Oh, Dios! Yo me alejé de ahí, lo hice. Fui a nuestra habitación, intenté dormir. Pensaba en ti, pensaba si te habías muerto o algo. Y después volví a su bungalow, ¿entiendes? Pero yo no quería y ella... Robin, ella abrió la puerta sin nada.
1: ¿Quién?
0: Angélica.
1: ¿Dormiste con Angélica?
0: Que si dormí con ella. ¿No? ¿No lo sabías?
1: ¿Cómo ibas a verlo?
0: Pues es que tú dijiste que había algo que se interponía. ¿A qué te referías?
1: A Quinn y a mí.
0: Ajá.
1: Ah, Frank, ambos tuvimos algo. Lo que nos ha pasado no habría ocurrido si en realidad estuviéramos...
0: enamorados. Ah.
2: Buen viaje, buen viaje. Monsieur, que tenga buen viaje. Madame, bon voyage.

0: ¡Cuidado! ¡Cuidado! ¡Lo siento! ¡Oiga! Oiga, oiga. ¿Dónde está el avión? A Nueva York.
1: Ahí está.

0: No sé. Oiga,
1: lo siento, tenía que bajarme del avión. Es que yo... No, escuche. Lamento mucho haber retrasado el vuelo. No, escuche. Yo solo quería... No. Oiga, yo no sé hablar francés, pero espero que entiendan que necesitaba bajar del avión. ¿Qué hay con mi equipaje? No hablan español. ¿Quiere decir que lo de mi equipaje es ilegal? Oiga, no tiene por qué revisarlo. Por favor, es importante que yo esté aquí. ¿Estás aquí?
0: Bonjour, Queen. ¿Tú la conoces?
2: Jean-Claude, un momento, s'il vous plaît. Mon ami, merci. Pero, ¿por qué te bajaste del avión?
1: Porque has venido aquí.
2: Decidí que mi vida es muy simple.
1: ¿Sí?
2: Sí, quiero complicarla desde ahora.

0: ¿Y ahora qué? ¿A dónde iremos?
1: Tú vives en Nueva York, ¿no?
0: Uh-huh.
1: No creo poder esperar tanto. Vamos a mi casa.

más de 100.000 cerezos en flor cada primavera. Más de 1.000 jardines zen rastrillados cada día. 160.000 templos que custodian secretos antiquísimos. Bienvenidos a Japón, una tierra donde lo sagrado y lo profano danzan juntos. Donde antiguos rituales se mezclan con el fragor de la modernidad. Donde cada simple gesto encierra siglos de significado. Nuestro viaje comienza desde las nieves perpetuas de Hokkaido, donde el invierno pinta paisajes árticos, y el silencio de la nieve es interrumpido solo por el vapor de las onsen, las fuentes termales naturales que salpican el territorio. Prosiguiendo hacia el sur, atravesamos paisajes que cambian como las estaciones. Aquí, de hecho, las estaciones no son simplemente cuatro, sino seis, incluida la misteriosa Tsuyu, que es la estación de las lluvias, y el Shokubai, que es ese periodo de transición donde el otoño susurra los primeros secretos del invierno. Continuando sobrevolando las islas principales, bajo nosotros se despliega un espectáculo único. A pesar de la imagen de megalópolis futuristas que el mundo asocia a Japón, el 70% de esta tierra sigue siendo un reino salvaje, hecho de bosques misteriosos y montañas imponentes. La civilización humana se ha concentrado en el restante 30%, creando algunas de las ciudades más

eficientes y tecnológicamente avanzadas del planeta. Aquí, en la línea de fuego del Pacífico, más de 100 volcanes activos continúan modelando el paisaje, marcando esta tierra con más de 1.500 temblores de terremoto al año. Pero es en los detalles donde se esconde la verdadera magia de Japón. Tomemos los trenes, por ejemplo, los famosos Shinkansen, se deslizan a través del país con una precisión casi maniática. Tanto que un retraso de 54 segundos se considera demasiado y una anticipación de 30 segundos requiere en cambio disculpas públicas. Es un país donde la eficiencia encuentra la poesía y donde la tecnología más avanzada convive con antiguos templos sintoístas y budistas, dos religiones que se entrelazan en la vida cotidiana de cada japonés. Además, Japón nos regala algunas de las historias más curiosas y fascinantes de nuestro planeta. Hay una isla, por ejemplo, llamada Okunoshima, donde cientos de conejos salvajes saltan libremente, transformando el paisaje en una fábula viviente. No muy lejos, en cambio, en Aoshima, los gatos reinan soberanos, superando en número a los habitantes humanos, en lo que parece un reino felino independiente. Es también un país de paradojas fascinantes, donde tres sistemas de escritura diferentes, que son hiragana, katakana y kanji, conviven armoniosamente en las mismas páginas. Esta tierra de contrastes es también hogar de la dinastía reinante más antigua del mundo. El emperador, el único aún existente con este título oficial, representa un puente viviente entre el pasado y el futuro. Continuando, no es casualidad que precisamente aquí, donde incluso la manera de inclinarse sigue reglas precisas, las mujeres ostenten el récord mundial de longevidad, viviendo en promedio hasta 87 años. Mientras que los hombres no se quedan atrás con sus 81 años de media. Quizás el secreto se esconde en la cocina japonesa, tan extraordinaria que ha sido declarada patrimonio de la UNESCO, con sus tres platos que son símbolos nacionales, el sushi, el ramen y el unagi. Este es Japón. Un país donde los volcanes forjan el paisaje y las estaciones pintan el tiempo, con los antiguos dioses que continúan susurrando sus historias a través de los torii de los templos sintoístas. Esta es la historia de una antigua tierra que continúa reinventándose, manteniendo intacto su misterio milenario. Y es precisamente desde aquí que comienza nuestro viaje a través de los lugares más extraordinarios de esta nación. Tokio. Un océano de rascacielos se funde con el cielo, creando una metrópolis que respira al ritmo de 37 millones de habitantes. En el corazón de este organismo urbano, el distrito de Shibuya pulsa como una central eléctrica humana. Miles de personas atraviesan cada día este icónico cruce, creando una multitud sincronizada que se repite cada 120 segundos. Al amanecer, en cambio, el mercado de pescado de Toyosu se despierta. El atún se corta con precisión, siguiendo rituales transmitidos por generaciones,
y el perfume del mar se mezcla con el del arroz recién cocinado que sale de las puertas de los restaurantes. Entre todos estos rascacielos, sin embargo, el templo Sensoji resiste como testigo de una época perdida. El incienso sube hacia el cielo, mientras los tañidos de la campana marcan el tiempo.

Por la noche, sin embargo, Tokio se transforma en un organismo bioluminiscente. En Akihabara, que es el barrio de la electrónica, las luces de neón iluminan tiendas de tecnología y videojuegos. Mientras a pocos kilómetros, en los callejones vintage de Shimokitazawa, se conserva intacto el encanto del Japón de antaño. Finalmente, bajo el Rainbow Bridge, las luces de la ciudad se reflejan en la bahía, creando una verdadera constelación artificial.

Kyoto. El tiempo fluye diferentemente en esta ciudad, que presenta aproximadamente 1.600 templos. En el jardín Zen de Río Anji, 15 piedras emergen de un mar de grava rastrillada. Cada día los monjes rastrillan con paciencia esta grava, dibujando olas que no se moverán de allí. Al amanecer, las Maiko, que son aprendices de Geisha, atraviesan los callejones de Gion con sus kimonos, que son verdaderas obras de arte, creados con técnicas antiquísimas. En las casas de té, en cambio, el ritmo de la vida está aún marcado por el lento hervir del agua. En el templo dorado del Kinkaku-ji, cada mañana el sol transforma el agua del estanque en un espejo, con las carpas koi que nadan entre los reflejos. El pabellón se erige sobre tres pisos, cada uno construido en un estilo arquitectónico diferente, narrando la historia de la evolución de la arquitectura japonesa. Continuando, en los templos del Fushimi Inari, miles de portales Torii crean túneles que se trepan por la montaña, con cada portal contando algo, una historia, un deseo o una plegaria.

0: El mejor momento para visitar Kyoto es sin duda abril, cuando los cerezos despiertan y los pétalos danzan en el aire como nieve rosa, transformando la ciudad en un mundo suspendido entre realidad y sueño.
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Hiroshima. El río Ota fluye a través del centro de la ciudad,

dividiéndose en 7 ramales que abrazan el corazón urbano de Hiroshima. La cúpula de Genbaku se recorta contra el cielo, testigo inmóvil del 6 de agosto de 1945, mientras sus muros conservan la memoria de aquel instante que cambió el curso de la historia de la humanidad. En el Parque de la Paz, la llama de la paz continúa ardiendo ininterrumpidamente desde 1964, prometiendo arder hasta que la última arma nuclear desaparezca de la Tierra. Además, miles de grullas de papel colorean el memorial de Sadako, donde los niños de todo el mundo traen sus creaciones de origami, como símbolo de esperanza y renacimiento. Mientras el sonido de la campana de la paz lleva su mensaje más allá de los límites del parque. Las calles de la ciudad moderna, en cambio, palpitan de vida, también gracias a los restaurantes en los que los chefs preparan el okonomiyaki según la tradición de Hiroshima, superponiendo capas de ingredientes en planchas ardientes y contando a través de este plato la historia de una ciudad que nunca se rindió.

Miyajima. A solo 45 minutos en ferry del lugar de memoria de Hiroshima, la isla de Miyajima emerge de las aguas del mar interior de Seto, como un puente entre pasado y presente. El torii del santuario de Itsukushima vela sobre las aguas, creando un portal entre el mundo terrenal y el espiritual. Durante la marea alta, el santuario parece flotar sobre el mar, mientras los ciervos locales vagan libremente entre los visitantes, como guardianes de esta tierra sagrada. En el monte Misen, además, los bosques han permanecido idénticos a como eran hace cientos de años, con templos que tienen incluso 1200 años. Al atardecer, cuando los últimos ferries devuelven a los turistas a tierra firme, la isla retorna a su estado primordial, con el sonido de las olas que se funde con el canto de las aves marinas.

área del Monte Fuji. El Monte Fuji es sin duda el símbolo más importante de Japón y domina el horizonte con 5 lagos que se disponen a sus pies. El lago Kawaguchiko refleja la montaña sagrada en sus aguas, creando un cuadro que cambia con las estaciones. En primavera, los cerezos en flor enmarcan el lago, mientras en otoño las hojas de los arces tiñen las orillas de rojo. El lago Yamanakako es el más grande de los 5 y alberga pescadores locales con sus técnicas de pesca ancestrales, mientras el lago Saiko esconde en sus cercanías grutas de hielo, con estalactitas congeladas incluso durante el verano. En el lago Shojiko, en cambio, que es el más pequeño, la niebla matutina crea juegos de luz surrealistas. Finalmente encontramos el lago Motosuko, inmortalizado en el billete de 1000 yenes, que conserva las aguas más profundas y misteriosas. Obviamente, en el centro de este paisaje, el monte Fuji se eleva hacia el cielo con sus 3.776 metros, y a pesar de dormir desde hace más de 300 años, continúa velando sobre Japón como lo ha hecho durante siglos.

saca. Es la tercera ciudad más grande de Japón, pero su verdadero récord es otro: la comida. El barrio de Dotonbori está construido alrededor de un antiguo canal comercial y es el corazón pulsante de la ciudad. De noche, las luces de cientos de restaurantes se reflejan en sus aguas, mientras miles de personas vienen aquí para probar los platos típicos como el takoyaki, que son albóndigas rellenas de pulpo, y el okonomiyaki, que es una pizza japonesa que cada familia prepara según su propia receta secreta. En el corazón de la ciudad moderna, en cambio, se yergue el castillo de Osaka, que es una fortaleza de 500 años que domina el panorama de los rascacielos. No lejos, el barrio de Shinsekai cuenta una historia diferente, con las calles iluminadas por los letreros de los locales. Y la torre Tsutenkaku, que domina el barrio justo como lo hacía en los años 50, cuando esta zona era el símbolo de la posguerra. Finalmente, el templo Shitennoji es el más antiguo de Japón, con 1400 años de historia. Sus jardines ofrecen un momento de paz en medio de la ciudad, mientras las campanas continúan sonando como siempre, mezclándose con los sonidos de la metrópolis moderna.

0: nada. El Todaiji domina el paisaje de Nara, con su presencia imponente. Aquí, el gran Buda permanece sentado en meditación desde hace 1200 años, mientras la luz se filtra a través de las vigas del templo más grande del mundo, construido enteramente en madera. Los siervos sagrados, mensajeros de los dioses en la tradición sintoísta, vagan libremente por el parque de Nara, interactuando tranquilamente con los visitantes.
1: No nos habían presentado.
2: Sé que es bastante colorido, pero es para que sepan que somos buenos.
1: Ouch.
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0: Los senderos, en cambio, atraviesan bosques de arces centenarios, conduciendo a santuarios escondidos, donde faroles señalan el camino. En el Kasuga Taisha, 3.000 faroles crean caminos de luz, mientras los siervos se mueven entre los peregrinos. Al amanecer, la niebla envuelve el parque, y los siervos aparecen entre los árboles, creando una atmósfera que transporta a un Japón intemporal, donde la naturaleza y la espiritualidad se funden en una única experiencia.

Bosque de bambú. El bosque de bambú de Arashiyama y Sagano, situado en las afueras de Kioto, es un lugar de tranquila y asombrosa belleza. Los tallos altos y delgados del bambú se elevan hacia el cielo, creando una alfombra verde que filtra la luz del sol de tal manera que transforma el bosque en un santuario de paz. El sonido del viento que susurra entre los bambúes está reconocido como uno de los sonidos paisajísticos de Japón, una experiencia auditiva que completa la quietud visual.

Pasear entre estos senderos verdes es como entrar en otra dimensión, una escapada del frenesí urbano que reconecta a los visitantes con la naturaleza de una manera profundamente meditativa.

Okinawa. Un inmenso mar turquesa, más allá del cual se esconde un reino de contrastes, donde la vida transcurre a un ritmo diferente del resto de Japón. Este archipiélago tropical custodia miles de corales en las profundidades de sus fondos marinos, mientras en tierra firme se entrelazan historias de resistencia y renacimiento. Los pueblos costeros conservan aún los ritmos de antaño, donde los habitantes superan regularmente los 100 años de edad, guardianes de una sabiduría transmitida a través de danzas, músicas y rituales que sobreviven al tiempo. En los bosques de manglares, en cambio, se esconden especies endémicas, mientras las ruinas de antiguos castillos recuerdan un reino independiente que comerciaba con la China imperial. Okinawa representa un sutil equilibrio entre modernidad y tradición, donde la frontera entre tierra y mar se difumina en una única gran historia de resiliencia.

0: Sapporo y Hokkaido. Hokkaido es la isla más al norte de Japón, donde las temperaturas descienden hasta 40 grados bajo cero.
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0: En este reino de hielo y nieve se encuentra Sapporo, su capital, que es la última gran ciudad antes de lo salvaje. Famosa por su cerveza y el Festival de la Nieve de febrero, es una mezcla perfecta de modernidad y tradición, mientras en la ciudad la vida continúa a través de túneles subterráneos que conectan barrios enteros. En esta isla, en cambio, osos y ciervos vagan libremente entre los bosques primigenios, mientras las fuentes termales humeantes perforan el manto nevado, creando oasis de calor donde macacos de pelo rojo encuentran refugio del frío glacial. Bajo la espesa capa blanca, Hokkaido esconde diversos volcanes activos que alimentan un ecosistema único, donde la vida encuentra siempre nuevas formas de prosperar.

Nico. Entre nieblas perennes y bosques de cedros, se esconde un lugar donde espíritus y naturaleza se funden en una única entidad. Los santuarios de Nico emergen de la densa vegetación, donde cada puerta decorada cuenta historias de dictadores y monjes que han moldeado el destino de Japón. El agua fluye por todas partes en este lugar sagrado, desde las cascadas que se precipitan entre rocas volcánicas hasta las fuentes purificadoras de los templos, mientras los monos salvajes observan a los visitantes desde las frondas de los árboles. También están las águilas reales.

Shirakawa-gou. Entre las montañas del Japón central se encuentra uno de los pueblos más bellos de esta nación. Las casas Gassho-Tsukuri se elevan hacia el cielo, con techos que recuerdan manos en oración. Construidas sin clavos, a través de técnicas transmitidas de generación en generación. Durante el invierno, la nieve cubre cada superficie, hasta alcanzar los 3 metros de altura, mientras los habitantes se reúnen en los pisos superiores de las casas para trabajar la seda de los gusanos, como hacen desde hace siglos. La primavera transforma el paisaje en extensiones de campos aterrazados, donde el arroz crece siguiendo métodos ancestrales, mientras el otoño tiñe todo de rojo y oro. Aquí, además, los habitantes mantienen vivo un sistema de cooperación llamado Yui, donde la comunidad se une para reparar los techos de paja y preservar este patrimonio viviente que resiste al paso del tiempo.

Himeji. Desde el corazón de una ciudad moderna se eleva una fortaleza que domina el panorama desde hace más de 400 años. La Garza Blanca, como se llama al castillo de Himeji, desafía la gravedad con sus estructuras superpuestas que ascienden hacia el cielo. Los constructores del pasado crearon un laberinto de pasajes, trampas y puertas ocultas, diseñadas para confundir a los invasores que nunca lograron conquistar esta fortaleza. Los muros esconden troneras para arqueros y depósitos secretos de armas, mientras los jardines circundantes ocultan fosos invisibles. Las escaleras de piedra, además, conducen a través de 6 pisos de historia, donde samuráis y princesas han vivido guerra y paz. Este castillo ha resistido terremotos, bombardeos y el paso de los siglos, permaneciendo en pie como testigo de una época de ingenio militar y refinamiento arquitectónico japonés.

0: Nagano y los Alpes japoneses. Nagano es una región atravesada por los Alpes japoneses, las montañas más altas del país. En el corazón de estas montañas, la nieve nunca se derrite completamente y se esconde en valles donde macacos de caras rojas se sumergen en manantiales termales naturales para escapar del frío.
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0: Los senderos atraviesan bosques de alerces que cambian de color con las estaciones, conduciendo a templos budistas donde los monjes practican la meditación entre los sonidos de la naturaleza. Las paredes de las montañas se elevan por más de 3.000 metros, creando un ambiente donde íbises y águilas encuentran refugio lejos de la civilización.

Los pueblos de montaña, en cambio, mantienen vivas tradiciones como la producción de la planta wasabi, que crece en las aguas puras de los arroyos de montaña. Durante el invierno, el manto nevado transforma la región en un paraíso para los esquiadores, mientras en verano los prados alpinos se llenan de flores que crecen solo a estas altitudes.

Kanazawa. Seiscientos años atrás, esta ciudad era tan rica como Kioto. Era una de las pocas ciudades donde los samuráis permitían a las geishas actuar en sus barrios. Hoy, en el distrito de Higashichaya, las geishas todavía cruzan las calles, arrulladas por el sonido del shamisen, el típico instrumento musical japonés que resuena desde las ventanas. El jardín Kenroku-en, en cambio, fue construido por los señores de la ciudad y se necesitaron 200 años para completarlo. Sus arroyos siguen recorridos precisos, estudiados durante siglos por los jardineros. Finalmente, en el barrio Nagamachi, las casas de los samuráis han permanecido intactas. Dentro conservan habitaciones secretas y pasajes ocultos, utilizados por los guerreros para defenderse de los enemigos. Incluso algunas familias viven todavía aquí, en las mismas casas de sus antepasados.

Ishigaki y las Islas Yaeyama. Ishigaki es el archipiélago más al sur de Japón, a solo 200 kilómetros de Taiwán, con clima tropical y un océano tan transparente que se ve el fondo a 30 metros de profundidad. Las aguas esconden arrecifes de coral, donde mantas gigantes se mueven entre bancos de peces tropicales, mientras en tierra firme, tortugas marinas depositan sus huevos en las playas. Los pueblos conservan ritmos dictados por el mar y el viento, con pescadores que parten al amanecer en barcos tradicionales, siguiendo las mismas rutas de sus antepasados. Los bosques de manglares, en cambio, crean laberintos de agua y raíces, de donde los habitantes recogen hierbas medicinales. Durante las fiestas tradicionales, los tambores resuenan hasta el amanecer, mientras bailarines con máscaras de demonios perpetúan rituales que existen solo en este archipiélago.

Kamakura. Las olas del océano marcan el ritmo de una ciudad que ha gobernado Japón durante siglos. El gran Buda, de 13 metros de altura, permanece inmóvil desde 1252, testigo de tsunamis, guerras y terremotos que han transformado el paisaje a su alrededor. En los templos Zen, en cambio, los monjes rastrillan los jardines de arena, creando motivos que representan el universo en miniatura, mientras el perfume del incienso se mezcla con el aire salobre del océano. Los senderos de montaña conectan santuarios escondidos, donde los samuráis iban a rezar antes de las batallas, y hoy son recorridos por peregrinos que buscan la misma paz. Otra importante tradición que resiste desde el tiempo de los samuráis es el festival de Tanabata, en julio, durante el cual las calles se llenan de faroles coloridos, mientras los tambores tradicionales acompañan las danzas que celebran la llegada del verano.

Άκωνε. Un valle volcánico a dos horas de Tokio, donde la tierra hierve literalmente bajo los pies. El terreno es tan caliente que aquí existe una tradición antigua, y es cocinar los huevos en las fuentes termales. Un teleférico sobrevuela este valle humeante, ofreciendo una vista única del monte Fuji. En las cercanías, en cambio, se serpentea un antiguo sendero de piedras negras, que es un tramo original del Tokaido, el camino que los samuráis recorrían a pie para viajar entre Tokio y Kioto. Además, en el centro del valle se encuentra el lago Ashi, donde los barcos construidos como antiguas naves patrullan las aguas, pasando cerca de los gigantescos portales rojos de los templos que emergen directamente del lago. La zona también alberga uno de los mayores museos al aire libre de Japón, con enormes esculturas modernas dispersas entre bosques y manantiales.

Nagasaki. Una ciudad portuaria, diferente de cualquier otra en Japón. En la calle, de hecho, se pueden ver iglesias católicas junto a templos budistas, mientras en el barrio chino se encuentra el Confucian Shrine, el único templo confuciano de todo el país. Esta mezcla de culturas tiene una historia precisa. En 1500, los portugueses llegaron aquí para comerciar y trajeron el cristianismo. Pero cuando esta religión fue prohibida, los cristianos japoneses se escondieron en los pueblos de las colinas para rezar en secreto. Luego, el 9 de agosto de 1945, Nagasaki fue golpeada por la bomba atómica. Hoy, la ciudad ha renacido convirtiéndose en un símbolo de paz mundial. En el centro, el Parque de la Paz y su museo cuentan esta historia, mientras los jardines japoneses ofrecen un espacio para reflexionar sobre el pasado.

Yokohama. El mar ha moldeado la identidad de este puerto que se ha transformado de aldea de pescadores en metrópolis del futuro. Aquí, los barcos de carga aún atraviesan la bahía, como lo han hecho durante más de 150 años. El barrio de Minato Mirai, en cambio, surge donde una vez solo había agua, con rascacielos que se elevan desde terrenos arrebatados al mar, a través de obras de ingeniería que han rediseñado la costa.

En el barrio de Motomachi, las calles conservan la arquitectura de la época en que los mercaderes extranjeros construían sus residencias. Mientras en Chinatown, los faroles rojos iluminan los callejones ricos en aromas de especias. Finalmente, el almacén de ladrillos rojos en el Paseo Marítimo testimonia la época en que la seda japonesa partía hacia Europa. Y en todo esto está la noria Cosmo Clock 21, que marca el tiempo de una ciudad que nunca duerme.

Kyushu y Monte Aso. Kyushu es la tercera isla más grande de Japón y es la más cercana a Corea. En esta tierra, 300 volcanes han creado un paisaje único en el mundo. Y el volcán más espectacular es el Monte Aso. En este cráter activo, que es más grande que el planeta, la Tierra respira a través de bocas volcánicas, que liberan nubes de vapor hacia el cielo. El volcán domina un paisaje lunar donde manadas de caballos salvajes galopan a través de praderas, creadas por siglos de actividad volcánica. Los valles circundantes esconden pueblos en los que los habitantes han aprendido a convivir con la fuerza de la naturaleza, construyendo casas con la piedra lávica y cultivando campos fertilizados por la ceniza volcánica.

Kobe. Entre el mar y las montañas se extiende una ciudad que ha hecho del Renacimiento su esencia. El corazón comercial late entre San Nomiya y Motomachi, donde grandes centros comerciales se alternan con pequeñas boutiques en las galerías cubiertas. Mientras no muy lejos, en las colinas de Kitano, villas de estilo europeo cuentan la historia de los primeros mercaderes extranjeros. El puerto, en cambio, ilumina la noche con una red de luces que se reflejan en el agua, y los barcos siguen rutas comerciales establecidas hace siglos. En los callejones de Nankinmachi, la comunidad china mantiene vivas sus propias tradiciones, mientras el aroma de las especias se mezcla con el del mar. En las calles del mercado de esta ciudad, además, los carniceros transmiten el arte de preparar la carne Wagyu, una excelencia que ha hecho a Kobe famosa en el mundo entero. Y luego encontramos la Torre del Puerto, símbolo de una ciudad que mira al futuro sin olvidar sus raíces marineras.

0: Takayama. Situada en los Alpes japoneses, es un pueblo que conserva la atmósfera tradicional del Japón antiguo. Sus calles de piedra y casas de madera bien conservadas, que se remontan al periodo Edo, ofrecen un salto al pasado. El pueblo es famoso por su mercado matutino a lo largo del río Miyagawa, donde se pueden encontrar productos locales frescos y artesanía típica. Entre sus tesoros más preciados destaca el Takayama Jinja, un raro ejemplo de edificio gubernamental del periodo Edo, que servía como sede administrativa local, y hoy es un museo que cuenta la historia de la región. Finalmente, el santuario de Ida-Sanogu y el barrio de San Machisuji, con sus antiguas destilerías de sake y tiendas de recuerdos, son atracciones imperdibles. Concluyendo este viaje visual a través de Japón, nos hemos desplazado desde sus regiones más remotas hasta los destinos más célebres, descubriendo juntos no solo sus templos y paisajes, sino también las curiosidades que hacen que cada rincón de esta nación sea verdaderamente único. Esperamos que estas imágenes e historias hayan enriquecido vuestro conocimiento y estimulado el deseo de explorar personalmente la variada belleza de este archipiélago.
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0: policías se acercan al sospechoso. Están en el centro del puente.
1: Esta persecución comenzó muy temprano en la mañana en la zona del centro y ha llegado hasta aquí, en el puente de la calle
2: Pearl. Los policías respondieron a una llamada al 911 que decía que un afroamericano se había robado un auto.
1: Su nombre es Lisa Rien, la hija menor del congresista Richmonds.
3: El hombre ha sido identificado como John Curtis. Es buscado por robo armado y además...
0: ¡Dispararon! ¡Dispararon! El sospechoso y su rehén han caído. La policía está llegando.
4: Con estos vegetales, ¿qué recetas podemos recomendarles a nuestros clientes?
5: Claro que sí. Aquí tienes tres recetas para ti.
6: Dos muertes en el puente de la calle Pearl. Policía dice el disparo fue un accidente. Scott Curtis, puente de la calle Pearl, hermano de John Curtis. York y Connors acusados por lo del puente de la calle Pearl. Testifica para el caso del puente de la calle Pearl.
7: Ustedes eligen cómo entender el testimonio. Pónganlo en la misma situación y háganlo de nuevo. No me disculparé por hacer mi trabajo. No me disculparé por hacer mi trabajo.
6: Policía suspendido por el incidente del puente de la calle Pearl. Voto despedido. Detective Jason York despedido. Familia de la víctima, no estamos de acuerdo. Despidan a Connors también. Seguimos las reglas, dice el policía. Llamado para ser rey de los policías heroicos.
8: Simplemente, solo porque eres un policía no significa que las leyes se apliquen para ti. Esto ya no es el viejo oeste. Esto ya no es el viejo oeste. Esto ya no es el viejo oeste. Esto ya no es el viejo oeste.
6: Seattle, Washington.

0: ¡Cuelga el teléfono! ¡Cuelga el teléfono ahora! ¡Ahora ustedes para allá! ¡Ahora muévanse rápido! Mira, ¡rápido!
1: ¡Todos los celulares aquí! ¡Todo!
2: Eso no lo quieres hacer. ¡Cierren la maldita boca! Fue una mala idea para todos no usar el cajero automático.
1: ¡Fuera de aquí!

0: Hagan lo que se les diga, cuando se les diga, y vivirán. Aunque no se los garantizo. Ahora, tú, arriba. Tú, fuera.
1: Vámonos.
0: ¿Entendiste lo que te dije? Tu sistema de seguridad puede cerrar electrónicamente las entradas.
2: Enseguida.
0: ¡Fabuloso! Con esa actitud, tú y yo nos vamos a llevar de maravilla.
2: Asegurar las entradas y salidas. ¿Estás seguro de eso?
3: Sí.
2: Está listo. Estamos encerrados.
0: Muy bien. ¡Fue hermoso!
4: Abierto. Cerrado.

0: ¡Fuego en la casa!
1: ¿Qué crees que estás haciendo?
0: ¡El idiota activó la alarma!
1: ¿No crees que tendría más sentido que le dispararas antes de que activara la alarma?
0: Creo que sí.
1: La alarma está activada. Estamos contra reloj. Saquemos a la gente de aquí. Y si vas a hacer algo, hazlo.
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3: Soy la detective Galloway.
4: Quiero todas las entradas identificadas y cubiertas. Nina, necesitamos al SWAT con urgencia. Hay una emergencia.
5: No puedo abandonar el área, oficial. No me diga eso.
4: Fija un perímetro. Muévelo.
3: ¿A dónde?
4: Portland.
6: Los tenemos en la línea.
7: Todas las unidades reportan que
6: pueden. Listo.
4: Soy el detective Kahlo, de la policía de Seattle. ¿Con quién hablo?
8: Sin preguntas.
1: Tengo el control de este edificio, el control completo. Nadie entra o sale sin que yo diga, o mataré a todos.
8: Hombres, mujeres, niños, si no cumple lo que digo.
1: No me ponga a prueba. Porque hoy soy un hombre con poca paciencia.
6: Escucho.
8: Escúcheme, espero que no arruine esto, detective.
1: Solo tengo una petición, solamente una.

0: Es importante.
1: ¿Quién es tu amigo?
0: El detective Shane Decker.
2: No, no te ves como un detective.
3: Pues tú tampoco te ves.
2: Encantador.
0: Shane lo trajo desde Tacoma. Tal vez te interese saber que su padre...
2: Oye, en verdad no me importa. Dime, ¿qué te preocupa?
0: Tenemos una situación de rehenes en America Global y no quieren hablar con nadie más que contigo.
2: ¿De verdad?
0: ¿En serio? Necesito que hagas esto.
2: ¿Por qué lo haría?
3: Porque hay varias vidas en riesgo.
0: Como dijo el joven amigo.
2: Suponiendo que quisiera ayudar, ¿sigo suspendido? ¿O se les olvidó?
0: No, por ahora estás de vuelta con nosotros.
2: ¿Así nada más?
0: Así nada más. Pero de ningún modo te dejaré solo.
2: Siempre hay un pero.
0: Shane es tu nuevo compañero. Considéralo una versión joven de mí.
2: Ah, qué lindo.
0: Si fuera por mí, estarías con tu compañero...
2: Ex-compañero.
0: En la fila de desempleados desde hace mucho tiempo.
2: Por un momento pensé que te importaba.
0: ¿Tú a dónde vas?

0: Sí, ya estoy aquí. Yo les aviso.
1: Oye. Detective Connors, ¿podemos hablar?
2: A ustedes les diré púdranse. Si no lo entendió, dígamelo.
1: Muy divertido.
3: Nos avisaron a las 9:30.
4: 9:30. 9:30.
2: Teddy Vincent, que acabo de
0: escucharlos. Connors vuelve a participar por completo y esta es su escena.
3: La última situación de rehenes que manejó un civil inocente murió.
2: Yo no era responsable.
3: Nunca lo eres. Esa mujer estaría viva si no fuera por tus actos heroicos. Tú destruyes vidas.
2: Mira quién habla de destruir vidas. Recuerdo que es tu maldita especialidad, Calo.
0: Señoritas, por favor.
3: Yo fui el primero en llegar y tengo antigüedad.
0: Las decisiones se tomaron, Bernie.
3: No me hagas esto, Martin. No se lo des a este sujeto.
0: Bernie, quiero que te vayas de aquí. Hablaremos de esto luego.
3: Bien. Veré desde casa el derrumbe.
2: Adiós.
0: El equipo SWAT, por ser circunstancias especiales, se van a dirigir a Connors. Él está a cargo.
4: Es la primera vez que oigo eso.
0: Quiero que atrapes a los hombres que hicieron esto y me demuestres que yo estaba muy, muy equivocado. ¿Eh? Ah, y es una orden.
5: Entendido, señor.
0: Si cualquier cosa cuestionable sucede hoy, quiero saberlo, ¿eh?
6: Sí, señor.
1: Parece que te consiguieron una niñera.

0: Tenemos entre 4 y 7 hombres extremadamente armados con un número desconocido de clientes y trabajadores como rehenes.
1: Estás lleno de conocimientos.
2: Su única petición ha sido el hablar contigo.
1: Ponme el teléfono con él, vamos a ver qué es lo que quieren.
0: Sí.
3: Tenemos una situación de rehenes, repórtense ahora.
4: Vaya, vaya, vaya. Es el detective Connors.
1: ¿Con quién estoy hablando?
5: Por ahora, llámeme Lawrence.
1: Bien, Lawrence, ¿cómo va todo por ahí? ¿Podemos traerte algo? ¿Comida? ¿Cosas de primeros auxilios? Oímos una explosión.
4: Los que importan están bien. Aunque preferiría no tener a las autoridades involucradas en esto.
5: Pero si el departamento necesita un representante.
4: Me alegra que sea usted.
1: Ah, bueno, mi fama me precede.
5: No se sienta halagado.
4: Necesitaba a alguien que ya hubiera pasado por esta experiencia.
5: ¿Por qué, detective?
4: Planeo vivir una vida plena, bella y tranquila vida.
5: Sin embargo, no esperaba que lo encontraran tan rápido. Creí que estaba suspendido.
1: Lo estaba, pero ya regresé. Tu información es vieja.
5: Nunca obtienes por lo que pagas.
4: ¿Quieres saber de los rehenes?
1: Sí.
5: Aproximadamente 40.
4: Y están muy bien, en serio. Bueno, hay una excepción.
1: ¿Alguien murió?
5: Ah, la teoría. Ponerla en práctica no siempre es perfecto.
4: No puedes cuidar a todos los rehenes. Siempre hay uno que saldrá castigado por algo o...
5: Decidas, al azar, disparar. El caos tiene un orden.
1: ¿Qué otras cosas debo esperar?
5: Ah, peticiones.
4: ¿Sería mucho pedir que usted y sus colegas empacaran y se fueran a casa?
1: Fácil de decir.
4: Bueno, quédese junto al teléfono. Yo lo llamaré.
1: Espera, Lawrence.
5: No se preocupe. No tengo planes hasta mañana al amanecer.
4: Tranquilo. Será una larga velada.
1: Aguarda, oye, Lawrence. Esta conversación aún no termina.
4: Paciencia, detective, tranquilo. No queremos otro puente de la calle Bridge, ¿no es verdad?
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8: Colgó.
2: Esto se está acercando a las 2 horas. Nos han dicho que el detective ha hecho contacto con los secuestradores del banco. Si han hecho alguna petición, no lo podemos confirmar. En cuanto sepamos algo, se los haremos saber. Soy Karen Cross, en vivo para el Canal 2.

0: ¿Dónde está nuestro valiente capitán?
1: El capitán fue a hablar con el comisionado.
0: Y tú estás en su lugar. Es de nicotina.
2: ¿Dejaste de fumar?
0: También el café, para que sepas. Un hombre puede cambiar.
3: ¿Sí?
0: No te preocupes, aún tengo uno o dos vicios.
1: Detective, 15 llamadas y no contesta.
0: Trata en 5.
2: ¿Qué estarán haciendo ahí?
3: Quitándonos el tiempo.
0: Precisamente. Conoce el protocolo policíaco sin mencionar la basura en nuestro departamento. Está cambiando su voz. Significa que tiene archivo y que ha hecho esto antes. Dijo lo del amanecer. Está haciendo tiempo. ¿Por qué?
3: Planea su siguiente movimiento. No nos esperaba.
1: No te esperaba a ti. Creyó que estaba suspendido.
0: Seguro pensó que tomaría todo el día encontrarme dándole el tiempo que necesita.
2: Da evasivas.
1: Casi consigue lo que vino a buscar.
0: Entremos. ¿Dónde está el comandante de SWAT?
3: Voy por él.
2: Es una gran decisión, Quentin. ¿Sabes lo que estás haciendo?
0: Me estás cuestionando, Teddy.
2: Desafortunadamente, sí.
0: Yo me pregunto cómo puedes tener sexo con ese idiota y seguir mirándote en el espejo. Los rehenes están en peligro. Confesaron haber matado a alguien. Ya tienen un cargo de homicidio. Será cadena perpetua. Tal vez una aguja para todos ellos. ¿Por qué tener testigos alrededor que puedan hablar? Mientras más esperemos, más grande es el riesgo. Debemos entrar. ¡Ya!
4: ¡Quentin!
0: ¿Qué es lo que tienes?
4: Francotiradores arriba y 10 soldados abajo.
0: ¿La mejor forma de entrar?
4: Gas pimienta, volar las puertas.
0: Alto, no explosivos. Hay 40 civiles adentro aproximadamente. ¿Otra forma?
4: No hay una manera fácil. Las puertas están cerradas electrónicamente. No entraremos sin fuerza.
0: ¿Y si cortamos la corriente, eso deshabilitará el sistema y podremos abrirlas manualmente?
4: Funcionará.
0: Lo haremos de la forma fácil, comandante. Cortamos la energía y entramos a las 11:15 en punto.
5: Muy bien, todo listo.
2: El banco está equipado con generadores de emergencia que, cuando no hay energía, tardan en prender de 3 a 6 minutos.
0: Se terminará antes. Comandante, ¿están en posición?
4: Manteniéndonos.
0: Llamaré para cortar la energía. Después esperen mi señal y entren. No se muevan hasta que diga ya. ¿Entendido?
3: Sí.
4: ¡Tú! ¡Ven acá! ¡Ven acá! ¡Ven aquí tú!

0: Aquí está.
1: ¡Quieta! ¡Quieta!
2: Quiero oír posiciones.
3: Uno listo.
4: Dos listo.
5: Tres listo.
6: Cuatro listo.
2: Aquí vamos. Corriente fuera.
7: ¿Qué?
0: Ahora.
2: Alto. ¿Qué está pasando?
8: ¿Qué rayos?
3: Ahí. Vamos para allá, para allá.
2: ¡Quédese ahí, comandante!
9: ¡Es una trampa!
10: ¡No! ¡Usted quédese ahí, detective! ¡Es mi turno ahora!
2: ¡Repito, no entren!
10: ¡A mi cuenta! ¡Tres,

detienen! ¡No dejen ir a ninguno!

0: ¿Viste si alguien salió?
1: No, nadie pasó por aquí.
2: Detectives, encontramos esto. Guantes, máscaras, armas.
0: Los dejamos pasar junto a nosotros. Qué hermoso, ¿eh?

0: Pues el que habló está muerto. Los dos que colgaron están vivos, pero en condiciones críticas. Algunos de SWAT tienen quemaduras de segundo grado. Dependiendo de con quién hables, había de 5 a 9 tipos y nadie pudo verlos porque traían máscaras todo el tiempo. Dax está viendo los videos de seguridad. Eso nos dará un número exacto.
1: Quiero el historial de todos los rehenes. Todos son sospechosos hasta que dejen de serlo.
2: Disculpa.
3: ¿Sí?
2: Debo volver a escuchar la conversación entre Lawrence y Connors.
3: Tendrá que esperar.
2: ¿Cuánto?
3: Una hora, tal vez dos.
2: Enséñame cómo hacer que funcione.
3: Oye, no funciona de ese modo. ¿Sí? No recibo órdenes de ti. No te conozco y nadie toca mis cosas, ¿sí? Vas a tener que esperar. Disculpa. ¿Qué es lo que haces? ¿Estás loco?
2: Además de lo que sea que hayan robado y este desastre de guerra, un hombre está muerto y los asesinos andan sueltos. No puedo esperar, lo averiguaré yo mismo. Muchas gracias por tu ayuda.
3: Espera, no. Es una videograbadora.
2: ¿Sí?
3: ¿Sabes qué es eso? Es un audio digital. Es como usar una videograbadora, alto y regresa. Los audífonos están conectados. La cinta está adentro, ¿sí?
2: ¿No fue tan difícil, o sí?
3: Solo no rompas nada, ¿sí?
4: Unidad 15 se reporta la escena.

0: Los únicos que se ven en este punto son ellos dos ahí.
1: ¿Qué hay de este?
0: Es la cámara de la bóveda. Estalló en la primera explosión y aquí viene. Ahí fue cuando cortaron la corriente.
1: No podemos identificarlos.
0: Hay un tramo de 4 minutos antes de que la imagen regrese.
1: Ya se habían ido para entonces.
0: Uh-huh.
1: Ve al principio de las cintas cuando el primero entró. Anota cada movimiento desde que llegaron.
0: De acuerdo. Hay muchas cámaras afuera. Tal vez una haya captado algo cuando entraban.
1: Que Vincent lo revise.
2: Connors, es mejor que vengas.
1: Este idiota.
3: Detective Connors, ¿gustaría acompañarnos?
4: ¿Alguien murió?
5: Nada en la teoría. Ponerle en práctica no siempre es perfecto. No puedes cuidar a todos los rehenes. Siempre hay uno que saldrá castigado por algo. Decidas, al azar, disparar. El caos tiene un orden.
6: Sí, señor.
7: El príncipe Amar Ali Alban es uno de los más ricos y menos populares árabes en el Medio Oriente. Ha habido constantes amenazas contra su vida y fortuna en el pasado, pero para bien o mal es un aliado de los Estados Unidos. El mes pasado en Charlotte, Carolina del Norte, el banco Crown Valley fue robado. El príncipe tenía una caja fuerte.
2: ¿Qué había en la caja?
8: No hay registros. Las cajas son privadas. Desde el 9-11 nosotros analizamos si hay tejidos vivos, virus o explosivos. Pero si pasa esos análisis, no preguntamos.
1: Esto es realmente fascinante. ¿Pero qué hay del dinero? ¿A los ladrones les sigue gustando o no?
8: No parece que hayan tocado el dinero. Tampoco nada de la bóveda.
2: ¿Así que entraron a un banco y no se llevaron dinero?
7: Creemos que la caja del príncipe fue el blanco. Intentamos contactarlo. ¿Puedo hablar con usted, por favor? Necesitamos que nos diga cuántos clientes tiene.
3: ¡Guau! Seré curioso. ¿Acaso estás familiarizado con el término gran metida de pata?
1: Supongo que es mi culpa, ¿no?
3: Creo que entiendo por qué querían hablar contigo. Tú crees que eres muy listo, Quentin. Pero por Dios, eres un estúpido. Te engañaron.
2: Eso no es justo. Todo se hizo de acuerdo al procedimiento.
1: Tú viniste a mí y yo no pedí esto.
3: La oficina del comisionado lucha por cubrirlo. Necesitan un chivo expiatorio y no tuve ningún problema en enviarte a ti.
1: Eso creí. ¿Tú querías que esto pasara?
3: No es cierto, claro que no. Pero si tenía que ser alguien...
5: Nada de la teoría. Ponerla en práctica no siempre es perfecto. No puedes cuidar a todos los rehenes. Siempre hay uno que saldrá castigado por algo. Decidas, al azar, disparar. El caos tiene un orden.
6: Arriba, por favor. Traigan el equipo. Cuidado.
9: Creo que Lawrence trata de decirnos algo.
1: ¿En serio? No me digas.
9: El modo en el que habló. Para después de ciertas palabras. ¿Has oído de la teoría del caos? Edward Lawrence inventó la teoría del caos en 1960. Es el estudio de los fenómenos al azar, pero en realidad tienen un elemento de regularidad que puede describirse matemáticamente.
1: ¿Quieres repetirlo?
9: En resumen, los primeros eventos pueden parecer no relacionados y al azar, pero eventualmente los patrones se ven y al final todas las piezas se unen.
2: ¿Algo más, oficiales?
1: Sería todo, gracias. ¿Fuiste a la universidad? ¿A cuál? ¿Alguna que haya oído o de esas del estado que nadie conoce?
9: UW.
1: ¿Y es la segunda? ¿Cómo terminaste en la fuerza?
9: Es como el negocio familiar.
1: ¿Tu abuelo y los demás?
9: ¿De verdad necesitamos esto de conocernos? Hace unas horas no te importaba.
1: Me agradaste. Además, te estoy confiando mi vida. Debo saber algo de ti. Me gusta creer que tú quieres saber de mí.
9: Sé sobre ti, detective. Todos sabemos.
1: No lo dices con mucho entusiasmo.
9: No hay mucho por qué entusiasmarse.
1: Escucha, mi reputación seguido me precede. Tú, en cambio, no tienes siquiera una reputación, un hecho con el que debo lidiar. Cuando pases por lo que yo, puedes juzgarme. Podemos tratar de trabajar juntos, buscar lo mejor de una mala situación, o podemos comparar tamaños todo el día. Tú decides. Pero ya que eres nuevo aquí, por hoy, el mío es más grande.
4: Connors, adelante.
1: Adelante.
4: Tengo algo que querrás ver.
1: Ahora ya no me gusta el Pack 10. Está sobrevaluado.
10: Ven a ver esto.
11: Detective, no se puede alejar de mí.
10: ¿Ves bien? Justo ahí, perfecto. Damon Richards. Un perdedor. Atrapado hace unos años en un intento de robo. Estúpidos bastardos, nunca aprenden.
9: ¿Qué está haciendo fuera de prisión?
10: Delató a sus compañeros y llegó a un acuerdo con la fiscalía.
1: ¿Tienes una dirección?
10: Lo único que hay está en Spokane, pero recuerdo que tenía una novia aquí, Gina, creo. Gina, es la policía. ¡Ábrenos!
12: Lo prometiste.
1: ¡Cállate!
12: ¿Qué estás haciendo?
1: Retrocede, ahora.

0: Disparos, oficial caído. Necesito ambulancia y refuerzos.
1: Oh, no. ¿Todo bien?
2: Estoy bien.

0: quiero a mi abogado.
1: Al diablo tu abogado.

0: Bueno, sí, me dijo que era policía y que le diera mi moto. También dijo que era malo y que era culpable.
1: Está inconsciente, con un gran golpe en la frente, pero estable. Tres oficiales vigilan el cuarto.
2: Si se despierta, llamarán. Oye, Quincy, por favor, déjalo. Estoy bien.
3: Quincy era un funcionario. Tal vez tengas una costilla rota. Deberías ir al hospital.
2: Debería hacer muchas cosas.
1: ¿Seguro estás bien?
2: Estoy bien.
4: Gina López, 28 años, cumplió tiempo por posesión, 2 hijos. ¿Interrumpo algo?
2: No.
1: Disculpen.
4: Gina dice que no sabe nada acerca del robo del banco.
2: Claro que no lo sabe. Vincent.
5: ¿Sí?
2: Manda a la señorita López a interrogación. Ya es que pongan el aire acondicionado al máximo. Avísenme cuando sus pezones corten el vidrio.
5: Sí, en verdad lo siento. No me di cuenta cuando nos conocimos quién era en realidad. Trabajé con su padre. Fue por poco tiempo al salir de la academia. Fue un honor.
4: Gracias, Vincent.
2: Tu padre fue Harry Decker.
6: ¿Detectives? Estamos listos.
2: ¿Alguien se va de viaje?
6: Eso parece, ¿no?
2: Luces muy bien, Marnie.
6: Uh-huh. Oí que regresaste, Connor. Sigues soñando. Tú, por otra parte. Hola. Marnie.
4: Shane.
6: Tengo una motivación.

0: bicicleta. ¿Podemos pasear? ¿O tal vez yo te monte a ti?
1: ¿Regresamos al trabajo, por favor?
0: Ay. Tenemos pasaportes, loción bronceadora, pantalones cortos, un bikini. Ojalá sea de ella. Y esto.
2: Deben ser 50,000. Su paga.
0: ¿Eso crees?
2: ¿No lo es?
0: Bueno, no pongas palabras en mi boca, pero dos cosas saltan aquí. Primero, cada banco tiene su propia banda de dinero. Esta no es de American Global. Después de revisar, esta pertenece a Financiamiento Mundial.
2: Me suena familiar.
1: Hace 4 meses, $500,000 fue robado a mano armada. Y los atraparon.
0: Sí, claro que lo hicieron. Recuperaron 400,000. Y ellos han estado encerrados desde entonces. Y su juicio está pendiente, lo cual nos lleva al punto 2. ¿Huele?
2: ¿Qué es eso?
0: Cuando la evidencia se recoge, cualquier contacto físico afecta para sacar las huellas. Así que, para marcarlas, rociamos un gas con una solución en ellos.
1: ¿Eso es nuevo?
0: Sacado del futuro. Trata de estar al corriente con ERS.
2: Así que este dinero no es de nuestro banco.
0: Ah, no. Este dinero es de Financiamiento Mundial. Y es evidencia. Cosas que sí puedes poner en mi boca. Connors. Ya tenemos todos los
1: datos. ¿Recuerdas quién llevó el caso de Financiamiento Mundial?
0: Creo que fue Calo. ¿Por qué?
1: Nada más, pensaba en voz alta. Vámonos. Cuando dijiste que era negocio familiar, no creí que... Creo que no conecté los puntos.
2: No te preocupes.
1: Tu padre fue un héroe.
2: Sí, lo fue.
1: Al principio creí que estabas relacionado con el capitán.
2: No, no hay relación.

0: Encontramos el dinero, Gina.
1: Ese dinero era de Damon.
0: Ese dinero salió del cuarto de evidencias.
1: Ya te dije, me importa un demonio el robo al banco. Y de lo que Damon haga, no sé nada y me importa poco.
0: ¿Y a dónde ibas?
1: De vacaciones.
0: Esto no es posesión o solicitación, Gina. Esto es cómplice de asesinato, lo estás protegiendo. Te darán perpetua.
1: Yo no hice algo.
0: Es yo no hice nada. Yo no hice algo, está mal dicho. Aprende a hablar. La gramática aquí apesta. Esto no se acaba aún. Si quieres irte de aquí sin problema alguno, me dirás algo ahora.
1: Ya acabé de hablar. Quiero un abogado. Ahora.
0: Bien. Entonces haré dos llamadas. La primera será a la Oficina de Defensa Pública. La segunda a Servicios Infantiles.
1: ¿Qué?
0: Simple, si quieres un abogado, te quitaré a tus hijos.
1: No puedes llevarte a mis hijos lejos de mí.
0: ¿Qué te importa? Estabas lista para irte de vacaciones sin ellos.
1: ¡Vete a la mierda! ¡No puedes tratarme así! ¡Tengo derecho, ¿sabes? ¡No puedes llevarte a mis hijos lejos de mí!
0: Sí puedo, y lo haré. Ahora dime lo que quiero saber. No es información útil.
2: ¿Le creíste?
0: Creo que por primera vez en su vida ella dice la verdad.
2: Debes saber que en cuanto pide a un abogado, todo lo que diga es inadmisible.
0: ¿Sí? No lo sabía. ¿Hubiera sido mi palabra contra la de ella? ¿Crees que el jurado le hubiera creído?
2: La justicia de cualquier forma, aún si cruzas la línea.
0: La única línea aquí es la línea azul. Cruzas esa línea y tienes problemas. Pregúntale a Calo, él sabe de lo que hablo.
3: Según los números seriales que Marnie me envió, de acuerdo a la computadora, ese dinero debería estar abajo.
4: Y regresando a los deportes, el juego de anoche fue maravilloso. El marcador terminó siendo 72-58. Nadie se esperaba un juego así, y menos después de una temporada como esta.
0: Ábrenos.
4: El líder de casa pudo haber ayudado un poco. ¡Qué jugadas tan maravillosas vimos anoche! Aquí está.
5: Tienes que firmar.
4: De la primera canasta. Vean con qué decisión tira. Y el defensa casi logra bloquear eso. Pero no, sí,
5: oí que volviste. No me gustaba tenerte cerca, Connors.
0: Come otra rosquilla, Harry. Ese maldito es el guardián de la más grande fuente de contrabando en esta ciudad. Drogas, armas, dinero. Millones. Esperando a que te los lleves.
2: Debes tener mejores armas, sin mencionar un gran par de bolas para tratar de robar una estación de policía.
0: No si eres un policía. Podrías entrar caminando y llevarte lo que quieras.
5: Aquí está. Línea 17.
2: Bernie Calo.
5: Como dije, nadie se lleva nada de aquí, a menos que firmen por ello.
0: ¿Entonces él te enseñó una orden?
5: Seguramente.
0: ¿Seguramente? ¿Perdiste la memoria, Harry?
5: ¿Sabes cuántas veces las personas sacan cosas? Veo a las mismas personas todo el tiempo. No puedo recordar un momento de hace 2 semanas. Pero si es su firma, significa que él firmó por él. ¡Moléstate con Bernie!
0: El dinero de casa de Richards fue rastreado del robo de financiamiento mundial. Calo llevó ese caso.
3: Bernie firmó para poder sacar el dinero hace 2 semanas.
6: ¿Cuánto fue?
3: $433,000.
7: Si fue Calo, explicaría por qué sabían el protocolo de la policía y cómo funciona el departamento.
3: También explica por qué estaba tan molesto esta mañana al ser reemplazado por Connors.
0: No necesito otra razón para estar enojado conmigo.
6: ¿Qué hay del motivo? ¿Tenemos uno?
7: Presión. Debe estarlo. ¿Has sentido el desprecio de los policías desde que testificó para lo de la calle Pearl?
6: No. No creo eso.
3: El divorcio también podría ser. Hace como un mes me dijo que tal vez se separaría. Me preguntó por un abogado que no le estafara. No creí que fuera tan serio.
6: No lo sé. Bernie es un policía de primera. Fue explorador, por el amor de Dios. Esto no tiene ningún sentido, chicos.
0: Nunca lo tiene, capitán. Los hechos hablan por sí mismos.
2: No, no lo hacen. ¿Por qué si Calo está involucrado? No pidieron que él fuera al banco.
6: Jenkins.
8: Las unidades 235 y 657 están en camino. Por favor, respondan. Cambio. Unidad 121, por favor, respondan. Cambio. Repito.
3: ¿Y llegó a casa a qué hora, señora Kahlo? ¿Está bien?
1: Estoy bien.
3: ¿Quieres seguir?
2: Iré arriba.
5: La esposa llegó a la casa hace 45 minutos. Lo encontró. Ninguno de los vecinos escuchó algo. No forzaron la entrada y nadie vio a nadie huyendo de la escena.
7: Oigan, planos del banco, fotografías, esquemas, también muchos artículos de internet sobre el príncipe Amar.
3: ¿Eso es todo?
9: Llamas a la residencia de los Kahlo. Nadie puede contestar el teléfono. Por favor, deja un mensaje.
10: ¡Detective Connors!
11: ¿Me intenta reconocer? Conectando las piezas, ¿no es así? ¿El patrón empezó a emerger?
10: Ellos no lo castigarán.
11: Pero yo sí. La venganza será mía, detective.
0: Entonces ven y atrápame, maldito idiota.
12: Teniente, ¿qué vamos a hacer? ¿Cómo que no hay que hacerlo?
11: Seguimos las reglas. Suspendido por el incidente del puente.
0: Lo que le dijeron a Kahlo fue un plan, y el verdadero plan son dos cosas diferentes. Es obvio que esto no era parte de un plan que Kahlo aceptaría.
2: Creí que un policía sería más inteligente.
0: Por favor, como policías pasamos por muchas tentaciones. Dinero, drogas, poder. Pensamos que podemos resistir lo que sea. Pero no somos santos.
2: Así que Kahlo estaba involucrado, y ahora te están arrastrando a ti. ¿Por qué?
0: Él dijo que quería venganza.
2: ¿Tú has molestado a alguien?
0: ¿Yo?
6: Acabo de colgar con el agente Doyle. Después del robo de Charlotte, el príncipe retiró todas sus posesiones de todas las cajas fuertes en esta nación.
2: ¿No tocaron el dinero?
6: No, no.
2: ¿Ni los depósitos de las cajas?
6: No.
2: Entonces, ¿entraron a un banco para estallarlo y no robar nada?
13: ¿Fuiste a la parte de atrás?
2: ¿Tiene sí, algún no sentido para
0: nada.
2: Ti?
0: Nada tiene sentido hoy en día. Disculpen.
14: Se necesitan refuerzos en la 6 con la avenida 8.
15: No, ya se lo dije. No oímos nada.
2: Regresa a la Tierra ahora. Si tu mente está perturbada y tu corazón inseguro. Porque solo regresando al principio podemos ver claro el camino.
0: Es tu hallazgo.
6: Detective, ¿puede decirlo de nuevo?
2: Regresaremos al punto de partida. Iremos al banco.
16: Las cintas confirman 5 hombres malos, pero como la cámara de la bóveda estalló, lo que hayan hecho ahí dentro es un misterio. He revisado las cintas 20 veces y yo no creo...
0: Cállate, Dax.

0: Alto, espera un segundo. ¿Viste eso?
1: ¿Ver qué?
0: Regresa un poco.
2: ¿Qué?
0: Observa los ángulos de la cámara. Todos están quietos, no están rotando ni nada. Reprodúcelo. La cámara 8 tiene toda la atención por la explosión. Pero mientras eso pasa, observa la cámara 2.
1: ¿Pero a dónde va?
2: Cambió el ángulo. Las viste muchas veces, Edex.
0: ¿Qué hay en esa esquina que no quiere que veamos?
2: Si me preocupara por cada amenaza contra mí, nunca saldría de mi casa.
3: Cubran sus ojos. Muchas huellas.
2: Revísalas todas. Si alguna tiene un historial, quiero una identificación ahora.
3: Claro.
2: Dax.
1: Sí, señor.
2: Averigua todo.
1: ¿Entrar a la red nacional de computadoras del banco? Sí, me encantaría. Esperen.
0: ¿Qué haremos mientras tanto?
2: ¿Te gusta la italiana?
0: Como si saliéramos tanto.
2: No tiene sentido.
4: Chen, ¿qué dijiste hoy en la casa sobre regresar para ver el camino o algo así?
0: Es una historia budista.
2: Somos todo oídos.
0: Un día Buda encontró su corazón confundido, así que se fue al bosque, a la tierra, a la base de un gran árbol. Y estoy parafraseando, pero un elefante aparece y le dice a Buda que no le gusta verlo desanimado. Y
3: ¿él podía hablar con los elefantes?
0: Es Buda. Llegó al sexto nivel de conciencia. Él era capaz de comunicarse con plantas, árboles, incluso rocas.
4: ¿Rocas?
0: ¿Tú preguntaste?
2: Pare, chicos, por favor, continúa.
0: Buda estaba perturbado, así que regresó al lugar de donde venía, el principio, para encontrar el camino. La respuesta. Por eso, cuando topas con pared, ve al principio y retoma tu camino. O algo así.
2: Tenemos un filósofo genuino aquí.
4: ¿Tú eres budista?
0: No, solo algo que aprendí en el camino.
3: Pero eres religioso.
0: No en particular.
2: Disculpen.
0: Todos son muy unidos.
3: Hemos pasado muchas cosas juntos.
4: Sí.
0: Es que yo creí que, no lo sé, con todos los problemas que ha tenido, regresar de la suspensión, creí que lo tratarían diferente.
4: No puedes creer lo que ves o lees en televisión. Si pasó algo fue que apreciamos más a Quentin. Cuando las cosas se ponen difíciles y todos entran en pánico, él está tranquilo. Eso no es común. Así de bueno es.
3: Disculpen.
2: ¿Qué estás haciendo?
3: Me di cuenta de algo. Estar cerca de ti, con todo lo que ha pasado, parece que cometí un error.
2: Es tarde. Tomaste tu decisión. Enfréntala.
3: Pero
0: hay una coincidencia.
2: ¿Tenemos un nombre?
0: Chris Lee.
2: Él trabajaba para una compañía de software muy grande. Hasta que lo descubrieron robando programas. Hace unos años fue atrapado por entrar al sistema a ver los planes de pensión de los policías. Para ser un genio es un verdadero imbécil.
0: Ese fue tu caso. Tuyo y de Nueva York. Tú lo atrapaste, ¿por qué no pagó su tiempo?
2: Acababa de pasarlo de la calle Pearl. Su abogado interpuso una demanda. Dijo que éramos corruptos, abusivos, que habíamos plantado evidencia.
0: ¿Y era verdad?
2: El jurado se lo creyó, era culpable, era basura, esa es la verdad. Hay una cosa que no te enseñan. Si el sistema falla, tienes que compensarlo para tener resultados.
0: ¿Eso te da derecho a romper las reglas?
2: Doblar, no romper. Si significa justicia, por supuesto.
0: Otra cosa que ellos no te enseñan.

¡Demonios!

0: Diríjanse a la central de inmediato.
1: Esto bastará.
0: Comuníquense a
1: ya la puede bajar su manga.
2: El primer día en la ciudad y ya te dispararon.
1: Solo le hizo un rasguño.
3: ¿Por qué no te rasguño con una bala y vemos cómo te sientes?
4: Damon Richards despertó.

0: Descansen, chicos. Hola, Damon. ¿Cómo te sientes?
1: ¿Qué? ¿No me traes flores?
0: Estás acusado de asesinato y robo a mano armada y haces bromas. Eres un idiota.
1: Tú eres el idiota.
2: Detective. ¿Puedo? Me recuerdas,
1: no.
2: ¿Verdad? Eso creí. Solo te daré una oportunidad y te ayudamos para que nos digas lo que queremos saber.
1: ¿Solo una oportunidad?
2: Estaba esquiando hace 3 años en Aspen. Hermoso lugar. ¿Has ido? No importa. Choqué contra alguien. Aterricé en un pedazo de hielo y me golpeé contra un árbol. Me lastimé bastante. Casi como tú hoy. Estuve en un hospital durante 3 meses. Si no hubiera sido por... Aquí está. Morfina. Sin esta cosa no lo hubiera logrado.

0: Este aparato administra una pequeña cantidad cada minuto. Te hace sentir bien, relajado y tranquilo. Sin dolor. Pero... si yo inyectara todo esto... sería el fin para Damon. Estos equipos se equivocan todo el tiempo, Damon. Las sobredosis son algo común. Además, no creo que el DP haga una gran investigación para saber qué le pasó a una basura como tú. No tienes que decirnos nada. No testifiques. Arriésgate.
1: Sí, está bien. Hablaré.
2: Maldito hipócrita. Te quejaste de mis métodos para hacerlos hablar. Al menos yo no amenazo con matarlos de una sobredosis.
0: Nunca ha habido un caso en la historia médica de una sobredosis con 200 mililitros de agua con sal. Doblar, no romper. Eso fue lo que dijiste, ¿no?
3: Damon Richards dijo que la verdadera identidad de Lawrence es Scott Curtis. Ha estado en otros 3 robos a bancos, extorsión y secuestro. También es el hermano de John Curtis, el hombre al que Connors disparó en la calle Pearl. Tenemos los nombres de 2 cómplices, Lamar Galt y Xander Harrington. Todos fueron citados para verse hoy a las 10. Y tenemos la dirección. Después de encontrar a Kahlo y a Lee muertos hoy, no se necesita un gran genio para saber que Curtis está eliminando a sus cómplices uno por uno. No importa lo que Curtis le dijo a Galt y a Harrington, él planea matarlos hoy en la noche.
2: Nunca piensas en las repercusiones. La madre del sospechoso, el padre, hermano. ¿Cómo tu decisión los afecta?